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Y hola, hola, ¿qué tal? ¿Cómo estamos, mis queridos cariñositos y cariñositas? Muy, muy buenas noches. Por acá ya estamos totalmente listos, totalmente activados. Luego de el súper programón que hizo por acá John Alex, que estuvo hasta la nochecita, hasta acá dice pasándose un poquito. Estuvo súper bien por acá, súper divertidos. Ya saben que ellos son la dupla perfecta junto a Freddy. Estuvieron por acá acompañándonos también, pero es el momento de Regresando Ando. Así que yo súper feliz y contenta de poderlos saludar en esta noche, de agradecerles también por toda esa sintonía, por esa bonita sintonía y por esa bonita energía que siempre nos comparten. Por acá ya estaba en su plataforma de TikTok también John Alex, así que muy atentos. Dice por ahí que él está haciendo amigos, dice por ahí, así que qué bueno, qué bueno. Saludamos a todos quienes ya están conectados con nosotros a través del dial de la 98.1 y 94.9. Ya saben que aquí en la cabina de La Cariñosa los acompañamos hasta en punto sean las 22 horas 10 de la noche. Hoy en este día también ya a mitad de semana, el pupito de la semana y por supuesto el segundo día del mes de septiembre, el segundo día de el noveno mes del año también, así que vamos a disfrutarlo, vamos a tomar un respiro también porque aún nos restan 2 días a portarnos bien, a estar tranquilos, a tratar de superar todos los conflictos y sobre todo pues aprovechar que cada día es una nueva oportunidad. Bienvenidos y bienvenidas, soy Chio López y esto es Regresando Ando. Vamos con un poquito de bachatita también para que vayan calentando, para que vayan entrenando y sobre todo también lanzando los pasitos prohibidos.

0: Y muy bien, marcamos ya 19 horas con 19 minutos. Por acá vamos a ir saludando a todos quienes ya están conectados con nosotros a través de la cabina de La Cariñosa, a través de la 98.1 y 94.9. Por acá, John Alex conectado también a su TikTok y nos dice que enviemos un cariñito especial para Xavi. Xavi es, ¿no? Xavi López, dice por acá. Le enviamos muchos cariñitos, así que gracias por estar en contacto. Gracias por estar también sintonizando a La Cariñosa. ¡Qué buena moza! Por acá también aprovechamos para saludar los mensajitos que tenemos al interno. Gracias por escribir, sí, por escribir al WhatsAppito cariñoso 0982-981-981. Ya saben que ese es el WhatsAppito cariñoso para que ustedes puedan comunicarse, expresar su opinión, expresar de pronto alguna dedicatoria, algún cariñito, porque también este es el canal del amor, porque ya ha habido varias dedicatorias para sus parejas, para las personitas especiales de su vida. Entonces por acá estamos súper atentos y súper activados en eso. Nos dicen por aquí Canito nos está saludando. Hola, hola, yo hermosa Jairito, buenas noches, regresando, ando, saluditos, dice por aquí. Última noche escuchándoles, pero ¿por qué? ¿Qué pasó? Que me voy de vacaciones, dice, allá vamos a mi lindo Lojita, saludos, saludos. Pero mucho mejor, nos puede escuchar acá también en Loja. Qué lindo, nos alegra muchísimo que disfruten mucho de sus vacaciones, que disfruten la compañía ideal y sobre todo, pues, que si se va de pronto a la costa, a la playita, pues no se nos queme tanto, que use protector solar, que es importante. Por acá tenemos un audio también. Hola, hola, ¿qué tal? Buenas noches.
1: Hola, Chivo, buenas noches, Chito.
0: Hola, hola.
1: Oye, Chito. Y además, ese John Alex con Freddy, oye, no querían dejarle que haga el programita, imagínense, mañana le cuenta al jefe, mañana debe venir el jefe, ahí le cuentas. Saludos, saludos, aquí en la Fuerza Amarilla, full camello.
0: Muchos cariñitos también para ustedes, gracias por llevarnos a bordo de su unidad de transporte. Les enviamos cariños especiales a la Fuerza Amarilla, que también está con nosotros, a las diferentes unidades, por supuesto, que están sintonizando, que están aquí a todo volumen, al full volumen, bailando, cantando, en compañía de regresar. Ando. Y no se preocupe, que los chicos por acá estaban totalmente animados. Es que ese también es el entusiasmo, ese es el carisma que ustedes nos generan. El quedarnos un ratito más, conversando, platicando. Bueno, es parte de todo la dinámica que vivimos acá también en la radio. Y todo gracias a ustedes. Así que les envío un fuerte abrazo. Y acá también para Dieguito, que nos está escribiendo. Tenemos otro audio. Hola, hola, ¿qué tal? Buenas noches.
2: Por acá ya. Buenas noches, señorita preciosa, ¿cómo está? Pues aunque está como bien.
0: Hola, hola.
2: ¿Cómo está, preciosa? Me voy a poner un frutas. ¿Cómo está, señorita preciosa? Si me acuerdo de una canción.
3: Hoy en este día también ya mitad de semana, el poquito de la semana y por supuesto el segundo día del mes de septiembre. El segundo día
2: 12 rosas, por favor.
0: Claro que sí.
3: Así que vamos a disfrutarlo, vamos a tomar
2: un saludo, un fuerte abrazo.
3: A portarnos bien, a estar tranquilos, a tratar de superar todos los conflictos.
2: Gracias,
3: todo puesto por aprovechar que ya es una nueva oportunidad.
2: Es que está lloviendo el ojo, cuídense mucho, siento preciosa. Adiós.
0: Oh, qué lindo. Adiós, dice. Me recordó a los Teletubbies, no sé, los de mi época. Los famosos Teletubbies, cuando terminaba ya la emisión y era como que adiós. Pero bueno, le enviamos un cariñito especial acá a nuestra querida Toñis. Ella, como siempre, se comunica todas las noches directamente desde los encuentros. No sé si fue impresión mía, pero yo siento que hoy está como un poquito apagada. ¿Qué mal le pasó? Espero que todo esté muy bien. Así que le estrecho un abrazo muy fuerte. Por acá nos dicen, hola, hola, buenas noches.
4: Buenas noches, Chío, buenas noches, Jairito.
0: ¿Qué tal? Buenas noches.
4: Cachetes de Capulí, cachetes de Melocotón. Están haciendo un programa del Frutas, regresando ando. Ya saben, aquí, los más fieles, los amarillos presentes en esta noche.
0: Así es, presentes la Fuerza Amarilla, qué lindo, muchísimas gracias. Y por supuesto, hoy iniciamos con un poquito de bachata para ir encendiendo el ritmo, el pasito, el baile, por si están todo el día sentados ahí, entonces vamos a irnos sacudiendo un poco, tomando agüita, chicos. Si están tomando agüita, espero que estén tomando agüita, hidratándose en el volante. Por acá tenemos otro audio. Hola, hola, buenas noches.
5: Chivo, buenas noches.
0: ¿Qué tal?
5: Estamos en la programación, andamos.
0: Hola,
5: ya regresando,
0: hola.
5: Dime, Chivo, ahí era que los haga quedar ese par, confirme, ya que no querían irse. Ahí hacían un programa hasta la medianoche siquiera. Aquí estamos de amanecida junto a la cariñosa.
0: Ay, qué lindo. Enviamos un cariñito a Lalito que nos está escuchando. Sí, créame que yo también lo pensé. De hecho, yo vine y les dije, bueno, si se quedan, no hay problema. Yo me voy a mi casa. Y ustedes pueden darle, continuar, seguir. Pero me dicen, no, ya nos vamos. Pero qué lindo que ellos tengan todo este ímpetu, estas ganas y por supuesto con ustedes, en compañía de ustedes, que es lo más importante. Por acá nos dicen, hola Gito, buenas noches, como todas las noches, full sintonía de Regresando Ando, lindo programa, vibra positiva, qué lindo. Enviamos un cariñito especial a Anthony también, que nos está escuchando, gracias también por tus palabras, y acá estamos, gracias por saludarnos a través del WhatsAppito cariñoso, cada reporte de sintonía es totalmente bienvenido. Muy bien, vamos a continuar con más música y regresamos con el tema del día, porque aquí también debatimos, aquí también conversamos y nos gusta conocer un poquito de cada uno de ustedes. Quédese con nosotros, que esto es Regresando Ando.

0: Así es, y por acá estamos sonando ya el ritmo de bachata, acompañado en la cabina. Les cuento que por el momento estoy aquí en presencia de dos personas maravillosas, ¿no? Y de fondo uno con su chat de TikTok por aquí. Bueno, vamos a ir saludando también a nuestros queridos oyentes. Gracias por estar con nosotros a esta hora de la noche, por compartir este espacio de Regresando Ando. Ya saben que por acá nosotros los acompañamos hasta en punto sean las 22 horas 10 de la noche. Así es. Y en este momento con un poquito de bachata, para ir encendiendo el pupito de la semana, para ir encendiendo este miércoles definitivamente. ¿Qué escuchó por ahí? Miércoles 2 de septiembre. Oigan, les cuento aquí algo, un detalle. Dicen que aquí sucede cositas paranormales, ¿verdad? Que escuchamos, que vemos, y por ahí acaba de sonar algo de fondo y John ya se asomó, John corrió por ahí a ver qué mismo. Esperemos que no suceda nada en esta noche, esperemos que no. Por acá nos dicen, buenas noches, por favor, un saludito cariñosito para Gustavo Rey Ordóñez, un fiel oyente, nos dice por acá, por favor. Ok, les enviamos muchos cariñitos también. Reiteramos el cariñito para Gustavo Rey Ordóñez, que siempre nos escucha, que siempre está conectado a la parrilla de la cariñosa, a todos los programas, está siempre atento, está siempre en sintonía. Muchísimas gracias. Por acá también tenemos otro mensajito, nos dicen, hermosa, muy buenas noches, un gusto saludarte y decirte que es muy satisfactorio, nos comenta por acá, llegar a esta hora del trabajo, encender la radio y poder escucharte. Muchísimas gracias, dice. Por aquí dice, y pedirte, por favor, si me puedes ayudar con dos canciones, Mi Princesa de David Bisbal y Desvelando de Lobby Pulido, dice acá, abrazos desde Yanzasa. Ok, muchísimas gracias, les enviamos muchos cariñitos y por supuesto también no olvidar sintonizar a través de la 98.1 y 94.9. Gracias por llevarnos en su dial, por llevarnos ahí cerquita. Así que reiteramos el cariñito para Ronicito en Yanzasa, que nos está escuchando también. Por acá nos comentan, nos dice, saludo a Gustavo, saludo de Matis, dice por aquí, ¿cómo? Matis, ok. A Gustavo de parte de Matis, me imagino que debe ser por acá también, muchos cariñitos. Qué lindo. Como siempre decimos, este es el canal habilitado para compartir amorcito, para compartir estas dedicatorias. Todo en modo romántico, decía John Alex. Ya a esta hora de la noche todo es romántico, todo es amor, todo es cariño. Y desde la cabina de la cariñosa, mucho mejor. Por acá también tenemos un audio. Hola, ¿qué tal? Buenas noches.
1: Buenas noches, Jairito. Que no tiene casa John Alex, pero en todo caso aquí estábamos regresando ya a casita, no, gracias a Dios. Y es una novedad, pues a descansar. Espero que tengan una bonita noche.
0: Bonita noche también para ti, mi queridísimo el morenito. Oiga, usted también se hace extrañar por acá, porque un día está como que muy atento, muy sintonizado y todo, pero luego se pierde. Esperemos que todo esté muy bien por ahí, así que le enviamos muchos abrazos. Gracias por comunicarse con nosotros. También acá el morenito, y como siempre también decía, a su pequeña Dana, que también nos escucha, así que por acá le hacemos llegar un cariñito también a la pequeña Danita, que está presente con la radio. Continuamos con más, luego se nos viene una pequeña pausa publicitaria y volvemos con Regresando Ando, por supuesto, en modo romántico. Y desde ya la pregunta del día, mis queridos cariñositos y cariñositas, la pregunta del día es, ¿qué canción describe tu día? ¿Qué canción? ¿Cuál es esa canción que de pronto los identifica con todo lo que hemos atravesado en este día, ya sea en el tema laboral, en el tema personal, en el tema familiar, amistad, etcétera? ¿Qué canción terminó describiendo el acontecer de este día? Así que ya lo saben, sus canciones, sus sugerencias, sus respuestas. Acá el WhatsAppito cariñoso está totalmente habilitado para ustedes. Vamos a continuar con un tema que nos habían solicitado por acá y volvemos con más de Regresando Ando.

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0: Y marcamos ya las 20 horas con 7 minutos. Escuchamos de fondo a Guillermo Dávila, uno de los artistas que también está en cartelera para esta emisión de Feria de Loja. Y por supuesto, también darles a conocer, porque me imagino que ya lo saben, pero por acá para recordarles que La Cariñosa es la radio oficial de este concierto y sobre todo de la llegada de acá de Guillermo Dávila. ¿Qué tal los temas? ¿Cuál es tu tema favorito? ¿Estás listo para este concierto? ¿Estarás en primera fila? ¿De pronto quieres corear alguna, cantar alguna? ¿Con quién vas a ir? También me lo puedes comentar, me lo puedes contar por acá. Y como dato curioso, yo también te comento que Guillermo Dávila ha estado por acá oficialmente tres veces en Loja, brindando conciertos y presentaciones públicas, y obviamente también ya suma una cuarta visita programada para este mes, que obviamente es el evento de este 11 de septiembre del día viernes. A lo largo de su carrera, el ídolo de las generaciones, como se lo conoce, ha visitado la ciudad castellana en las siguientes ocasiones, que por acá les contamos. Noviembre de 2002, en el Coliseo Ciudad de Loja. Septiembre de 2013, también, que se presentó en el Complejo Ferial Simón Bolívar. Y, por supuesto, en marzo de 2018, que formó parte de la gira nostálgica internacional Volver a Vivir, donde ofreció un show en el Coliseo Santiago Fernández García. Y por supuesto, este próximo septiembre, que será el próximo viernes, el 11, hablando de la fecha, el cantante ya obviamente confirmó mediante sus redes oficiales que regresa a la ciudad de Loja para este cuarto concierto, para este cuarto show en la explanada Simón Bolívar por la 197 Feria de Loja. Así que, ¿estás listo para asistir a este concierto? Estaremos en primera fila, vamos a cantar, ¿con quién vas a ir? Bueno, ya seguramente por ahí nos daremos cita a todos para estar a todo pulmón junto al famosísimo actor, cantante Guillermo Dávila, venezolano, también por acá nos comentan, así que qué bonito. Tenemos por aquí audios. Hola, hola, ¿qué tal? Buenas noches.
1: Hola, hola, Chivo. Muy buenas noches, Kairim, muy buenas noches. A mí la que me identifica son fanáticos en los caminos de la vida. Confirme, confirme. Una feliz noche. Desde acá, desde Catamayo. Catamayo, la tierra.
0: Por supuesto, la tierra del eterno sol, Catamayo, que por acá se está comunicando con nosotros. Enviamos un cariñito para Giovanni. Giovanni, él dice la canción que lo identifica es Los Caminos de la Vida. Ya la estaremos colocando, porque acá vamos a ir colocando cada una de las canciones que a ustedes los identifica en este día. La canción que describe su estado de ánimo, que describe las actividades que realizaron, que describe las experiencias que atravesaron el día de hoy. Bueno, esa es la pregunta. ¿Qué canción describe tu día? ¿Qué canción es la que quieren escuchar? Y dicen, ok, es todo lo que dice la canción, es todo lo que me ha pasado o me pasó. Eso nos pueden comentar acá a través del WhatsAppito cariñoso 0982-981-981. Por acá tenemos otro audio que nos dice nuestra querida Toñis.
2: Buenas noches, señorita Presas. ¿No me puede poner la música de José Luis, por favor? Las dos que le dije, la música de José Luis y la 12 Rosas, creo que 12 Rosas y de José Luis, por favor, señorita preciosa. Gracias, cuídense mucho.
0: Gracias, cuídese mucho usted también, ya le vamos a estar colocando. Digamos que esas son las canciones que describe su día y todos los días también, sus temas favoritos. Muy bien, le vamos a estar poniendo por acá. Por aquí nos dicen, hola, hola, linda, saluditos cordiales desde Catamayo, activo 24/7, nos comentan por acá. 24/7, todos los días de la semana, de lunes a domingo, acá con La Cariñosa, sintonizando, conectado. Así que qué bonito, gracias por esa sintonía también. Enviamos nuevamente un cariñito al Valle del Eterno Sol, Catamayo, y por supuesto también para una de mis mejores amigas, Dianita Zambrano, que segurísimo también nos está escuchando, así que le enviamos un abracito fuerte para nuestra querida Koshi, que nos está escuchando en este momento, a esta hora de la noche también. Vamos con una cancioncita que nos han solicitado de

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1: Muy bien, y continuamos por acá en sintonía de La Cariñosa en modo romántico. En modo romántico, en este miércoles 2 de septiembre, ya el pupito de la semana, la mitad de semana, donde aprovechamos los espacios también para recargar, para reiniciarnos, para poder continuar, tomar un respiro para los días que se nos vienen, para los dos días ya que nos queda de esta semana. También el inicio del finde, por acá nos dicen el regreso a clases de los más peques, de los chicos del cole. Bueno, esperemos que volvamos a las aulas con las mejores expectativas y que sobre todo estemos muy dedicados, muy enfocados, esta vez con los objetivos más claros y en no a quedarse en supletorios, ni remediales, ni nada de eso, chicos. Así que mucha atención. Por acá nos dice buenas noches, Chío, saluditos a la Winza, nos dice por acá, en especial para mi esposa Julie Barrazueta, que me está acompañando en mi trabajo, que la amo y que es una mujer excepcional, nos comentan por acá. Qué lindo que lo esté acompañando, qué bonito. Así se siente mucho mejor y no va a tampoco a estar como que aburrido, ni estresado, ni muy cansado. Es más, yo pienso que cuando uno está muy bien acompañado, tampoco no se siente el paso del tiempo. Así que qué bonito, les felicitamos, les enviamos un abrazo y pues que por más jornadas laborales que pueda tener este tipo de compañía, ¿no? Que lo disfruten muchísimo, les damos un abrazo fuerte. Por acá también nos comentan, bueno, nos dicen aquí, territorio de La Cariñosa, El Valle, totalmente activados. Turunuma también nos dicen por acá, hola, hola, buenas noches, muchísimas gracias. Qué bonito por esa sintonía, por esos mensajitos también de mucho cariñito que nos hacen llegar por acá. También nos comentaban aquí parte de las canciones que describen el día, que nos describe la jornada, los temas que de pronto nos hicieron recordar o simplemente dicen me siento identificado. Pues bueno, ya les estamos colocando una por una. Gracias también por sus solicitudes. Por acá nos dicen, hola, hola, buenas noches, ¿qué tal? Dice aquí saluditos desde, a ver, nos dice por acá desde Belén, que están comunicándose con nosotros. Muchas gracias. El tema dice que me identifica el día de hoy es destino o casualidad. Ok, destino o casualidad de Melendi. Muy bien, ya le vamos a estar colocando también. Muchísimas gracias. Ese es el tema que los identifica, nos comentan por acá. Por aquí nos dice también, hola, hola, buenas noches. El tema que me identifica, oigan, casi que no puedo decir la palabra, ¿qué está pasando? El tema que me identifica el día de hoy, me dicen por acá, es una canción de Kalimba que se llama Tocando Fondo. Ok, ya le vamos a estar colocando también por acá su tema favorito. Recuerden que estamos ahorita hasta las 20:45, se nos viene nuestro espacio contratado, luego retornamos a partir de las 21 y ya vendremos con su segmento favorito, que es La Cariñosa que me rompió, donde por supuesto pueden disfrutar de todos sus temas favoritos en torno a los vallenatos, porque sí, porque ya están extrañando cantar a todo pulmón, porque también dentro de la cartelera de artistas para la feria se vienen los vallenatos, chicos, también nosotros acá les brindaremos la oportunidad de que puedan ir ensayando, de que puedan ir repasando cada una de estas canciones, pero ojito, ojito, como decimos acá en la radio, ojito al dato, no se excedan en las copas, así que manejarnos con muchísimo cuidado, con mucha precaución también, si estamos al volante, nada de beber demasiado, estar tranquilos. Por acá nos comentan, hola, hola, buenas noches. Ya está sonando de fondo, ¿eh? Lo que escuchan ahí es La Quema de Castillos, que es en la noche del peregrino, que inició el día de ayer y estará todas las noches hasta en punto, no, desde las 8. Desde las 8 en adelante, presentaciones culturales, danzas y sobre todo La Quema de Castillos, de los tradicionales castillos que están a todo sonar. Nos suena cerquita por acá, es como si lo tuviéramos ahí en la vía, al frente. Esto es como parte de las celebraciones religiosas de la llegada de nuestra Santísima Virgen del Cisne, así que si están por ahí, mucho cuidado también, no se acerquen mucho a los fuegos artificiales. Vamos a continuar con este tema de Enrique Iglesias, Héroe, que ya nos habían estado pidiendo, que esa es la canción que hoy los describe. Muy bien, así que vamos a escucharlo con muchísima atención.

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1: Amigos míos, sean todos bienvenidos el día de hoy. Reciban el cordial saludo en estos momentos aquí en los estudios de la radio. ¿Cómo se encuentran en estos momentos usted, amigo, que me estás escuchando a través de este microprograma? Que me estás escuchando a través de la gran potente señal de esta emisora amiga en esta hora, en este momento. Que me estás escuchando, amigo de la provincia de Zamora Chinchipe. Amigo de Yanzaza, ¿cómo te encuentras, hermano? Que me estás escuchando en diferentes lugares. ¿Te encuentras

familia, amigo mío, que en estos momentos te sientes triste, que en estos momentos te sientes preocupada, que en estos momentos te sientes totalmente, te sientes decepcionada, porque en el campo del amor te pagaron mal y porque en el campo del amor traicionaron tu confianza. Y tú quieres saber quién es esa persona que hoy está hablando mal de ti. ¿Quién es esa persona que hoy está difamándote y diciendo a todo el mundo de que tú eres mala mujer, mala madre, mala persona, hasta que tú estás haciendo daño a las personas? Mira, cómo hoy te están difamando, cómo hoy te están atacando. ¿Y sabes cuál es lo peor? Cuando te saluda. Porque ahí te saluda, ahí está la persona muy cerca a ti. ¿Cómo te saluda? ¿Cómo estás, vecinita? Y ella es la cizañosa, ella es la intrigosa. Ella es la que cuando tú das vuelta y le das la espalda empieza a atacarte. Recuerda, amigo, amiga, que la persona que habla mal de otros no estando presentes, ¿qué cosas dirán de ti? Es la envidia, Dios mío. La envidia, usted, mi amigo, que en estos momentos se encuentra en este día, en esta hora, ahí estás luchando contigo mismo. Estás luchando contigo mismo porque hoy eres víctima de tantos fracasos. Fracasas en el campo del amor. Fracasas. Te sientes contigo mismo decepcionada como madre, como mujer, como hermana. Te sientes triste. Hoy, Dios mío, cuántas cosas pasan en tu mente. Dios mío lindo, ¿qué has hecho para que hoy tanto te odien? ¿Qué has hecho para que hoy te nombren, te mencionen en cualquier conversación? Y lo peor, que te tilden que tú haces daño y maldad, Dios mío. Amiga mía de Chicaña, hermana del Tambo, amigo de Zamora, hermano de diferentes parroquias, amigos que me escuchan y me siguen a través del internet en todas las provincias de Ecuador. Porque, amigo de Yanzaza, tú te encuentras en Cuenca y estás escuchándome a través del internet. Porque, amigo de Zamora, que tú te encuentras en estos momentos en Quito, estás escuchando la radio de Yanzaza y estás escuchando al maestro Huachano. Yo soy el maestro Huachano. 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Porque voy a hacer un trabajo para que venga el amor y nadie lo detenga. Para que venga y venga y nadie lo detenga, venga y venga y nadie lo socorra, venga y venga y nadie te lo aleje, venga y venga y nadie te lo aparte. 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Y ante mis ojos, mi reina virgen del cisne, mi Virgen María. 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Ese secreto maravilloso que yo lo tengo trabajando acá en mi altar, que yo lo tengo ritualizando y velando día a día con las hierbas del querer, con las hierbas del amor,
con la lengua del perro, con el pirri-pirri, ¿ya? Para hacer un buen encanto para el amor, con esos pétalos de rosa de Castilla y con la verdadera llama plata, la llama plata de leoncito de tigre, la llama plata roja, negra y amarilla que yo traigo. Yo te voy a hacer un buen encanto. Por eso, mi buena colonias, mi buenas esencias, mis buenos encantos, mis buenos perfumes, yo empiezo a trabajarlo para ti. Porque quiero que venga el amor. Es que la vida es linda, la vida es tan maravillosa con amor. Voy a hacerte un trabajo único y verdadero. Usted, mi amigo, yo te voy a hacer un amarre espectacular para ti. Voy a hacerte un trabajo, solamente dame el nombre, solamente el nombre. Y yo lo voy a empezar a llamar mente, cuerpo y alma. Puedes enviarme su foto y en la foto, cuando yo le empiezo a encantar a través del buen tabaco negro, a través del buen mapacho toé, lo empiezo a encantar a través de buenos inciensos. Yo le empiezo a encantar y le empiezo a llamar su sombra y su rastro. Por eso tengo una mesa chamánica. Yo tengo un altar vivo. ¿Y por qué digo un altar vivo? Porque aquí esta energía fuerte que emana mis artes, que emanan mis santos, y pongo esa energía a tu foto y a tu nombre, lo encanto. Voy a hacer que hoy tu vida dé un giro de 160 grados. Voy a hacerte un trabajo único. Vamos a levantar hoy ese negocio caído. Vamos a levantar hoy lo que te está sucediendo y vives en carne propia, solamente el mecánico, solamente yéndote a comprar a Loja o a Zamora, porque el carro pasa malogrado. Hoy emprestándote, endeudándote de lo que no tienes, hoy la mala suerte, una lluvia de sal te persigue. Voy a ayudarte, amigo mío. 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Por eso, amigo del Pangui, Gualaquiza, o mis hermanos de Morona, Santiago, Macas, o mis hermanos del Carmen, o usted, amigo de Zamora, o usted, hermano de Zumbi, usted, amigo de Centinela del Cándor, San Carlos, El Tambo, Panguiza, Nangariza, Chicaña, La Saquea, amigo de Santa Bárbara, yo no estoy por las puras acá. 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En estos momentos te preocupas y tienes razón. Estás en toda la razón de preocuparte. ¿Por qué hoy tu hijo te da la espalda? ¿Por qué hoy tu hijo no quiere estar con ustedes? ¿Por qué hoy te pone una cara y te ve peor que el enemigo? Dios mío, con esa mirada de odio. Con esa mirada de odio, Dios mío. Hoy tu hijo está perdido en vicios. Hoy está en vicios, está en la droga. Ya está mintiendo, está robando. Y tú lo sabes y tienes vergüenza porque él hasta está pidiendo dinero para comer como si usted no le ayudara. Es que él tiene una enfermedad. Es una enfermedad, pero también es un trabajo que le han realizado en venganza para que se oculte en ese vicio. Porque usted, mi amigo, has trabajado para tener esa camioneta, has trabajado para que hoy tu esposa tenga ese comedor, venda esa comida, y has sacado a dos hijos adelante. Pero mira, la envidia es tan grande. Te tienen cólera porque tienes tu carrito, porque tienes ese comedor, esa ventita de comida, y te hicieron un trabajo porque estás teniendo carreras hacia Loja, estás teniendo carreras hacia Macas, estás teniendo bastantes carreras hasta Quito, y hoy te envidian y te hicieron un trabajo
y hoy a tu hijo lo están arrastrando. A tu hijo le hacen un trabajo para que siga perdiéndose, hundiéndose en el vicio de la droga. Hoy te ha faltado el respeto. Hoy te ha tocado, te ha faltado el respeto, Dios mío. Amigo mío, yo soy padre, yo soy abuelo. Mis canas no están por las puras. Yo tengo mis nietos. Yo te voy a hacer un trabajo, pero tienes que tener fe. Amigo de Yanzaza.

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0: Y ya tenemos 21 horas con 15 minutos por acá, iniciando el segmento favorito de la noche. Iniciando este segmento que a muchos les encanta porque los vallenatos simplemente tocan corazones. Dicen acá, tocan corazones, tocan almas y describen también un poquito de nuestras vidas. El himno, dicen acá, el himno del amor, el himno de las experiencias, de las anécdotas, pues solo suenan acá en La Cariñosa a través de la 98.1 y 94.9. Ya sabes que acá el WhatsAppito cariñoso está totalmente habilitado. 0982-981-981 para que puedas solicitar tu tema favorito esta noche al ritmo de vallenatos, por supuesto, en su segmento La Cariñosa que me rompió es, y por supuesto, ustedes pueden pedir su vallenato favorito, la canción que quieren escuchar, la canción en vallenato que describe cómo estuvo su día, la canción que simplemente narra lo que vivieron, lo que viven, o les recuerda a alguna persona. Bueno, es de todo un poco lo que nos pasa, nos dicen aquí. También por acá nos dicen, hola, hola, buenas noches, Chío. El vallenato, La Cariñosa que me rompió y describe mi día, es volver de los inquietos. Muy bien, ya le vamos a estar colocando también ese tema. Por acá tenemos un audio, hola, hola, ¿qué tal? Buenas noches.
1: Buenas noches, buenas noches, buenas noches. Regresando ando, cosita de mis ojos, negrita de mi corazón, bendecida noche. Aquí estamos, aquí seguimos y rumbo a La Castellana vamos. Llega, arribando aquí a la Ciudadela del Eterno Sol, rumbo a Loja. Negrita de mis ojos, bendecida noche, Chío López. Y chalachaca, chalachar, buenas noches. Aquí estamos. Un santo y bendecido beso para ustedes las dos.
0: Ok, también le enviamos un abracito de regreso también. Por favor, abríguese. Aunque me imagino que por allá debe estar mucho calor, pero ya conforme vaya entrando a territorio lojano, está lloviendo, está un poquito el clima frío. Así que a tomar las debidas precauciones al conducir, abrigarnos también. Si tenemos una buena chompita, un buen abrigo, tomar en cuenta porque está que llueve, chicos. Está que llueve por acá. Por aquí también nos dice, eso arruinó la quema de los castillos. Sí, lamentablemente yo creo, pero me parece que no está lloviendo ahorita. Sí, bueno, yo creo que sí, por acá en el balcón.

0: Nos dicen sí, que sí, está que llueve. Pero bueno, ustedes ya han ido a la quema de castillos, ya han estado presentes en esos eventos, les encanta, ¿qué les parece? La feria también, por acá nos decía Gonzalito que ya pasó por la feria y total, está un poquito muerto todavía el ambiente. Y pensar que hoy era el famoso old school, qué pena. Por acá nos dicen, a ver, hola.
1: Cariñosos, buenas noches, Chiquito, Jairito. La cariñosa que me rompió con el vallenato de los gigantes. Perdóname. Por favor, gracias.
0: Gracias a ti también. Ya justo vamos a colocar ese tema también. La cariñosa que me rompió es, y por supuesto acá nosotros colocamos su tema favorito para que suene con ganas, para que suene con mucho ritmo y por supuesto para que cada uno de ustedes lo cante toda garganta, todo pulmón. Por acá nos dicen, a ver, hola, buenas noches, dice por aquí mi solecito bello, buenas noches Freddy, bendecida noche, un abrazo de oso y un mega beso del pupo. La cariñosa que me rompió, no merezco tanto silencio, de Jorge Celedón. Y cariños también dice aquí a mis friends, Alexita Morocho y Paulita Luzón, las quiero mucho, nos comenta por acá nuestra querida Ale, así que le enviamos un abracito también por comunicarse con nosotros, muchísimas gracias, espero que esté abrigadita y espero que ya haya llegado de su bailoterapia también por acá, que usted siempre está en constante ejercicio, en constante movimiento. Por acá nos dice, buenas noches, por favor, el vallenato atado a ti. Muy bien, ya le vamos a estar colocando también ese tema. Por acá nos dice, ya suspendí la bailoterapia, pero ¿por qué otra vez la suspendió? No, a ver, ¿qué pasó con la disciplina? ¿Qué pasó con ejercitarse todos los días? ¿Qué pasó con sudar todo el tiempo para expulsar todo lo malo, para eliminar toxinas? Bueno, de pronto se nos lesionó, ¿qué sucedió? Solo la comidita, ok. Bueno, me alegra que igual se esté cuidando. Lo importante es cuidar de nosotros, mantener un equilibrio y sobre todo pues estar muy bien, ¿sí? Eso es lo más importante, así que me alegra muchísimo y la felicito y sigue así, comiendo sanito. Vamos a continuar complaciendo a nuestros queridos cariñositos y cariñositas y con algunas canciones que describen su día que ya van a sonar aquí a continuación.

cariñosos, cariñosos, buenas noches, Chiquito, Jairito. La cariñosa que me rompió con el vallenato de los gigantes. Perdóname. Por favor, gracias.

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1: Muy bien, y por acá estamos sonando con su segmento favorito, La Cariñosa Que Me Rompió Es. Y por supuesto, cada tema describiendo lo que les ha sucedido el día de hoy. La canción que describe tu día, ¿cuál es esa canción que de pronto cuenta cómo la pasaron durante el transcurso de las horas, en el transcurso de la jornada laboral, con la familia, con los amigos, con los más pequeños de casa? ¿Cuál es la canción que describe tu día? Pues por acá contarnos a través del WhatsAppito cariñoso. Por aquí tenemos mensajitos también. Nuestra querida Flor nos dice: muy buenas noches, mi querida Gio y DJ Freddy, bendecida noche, dicen por aquí. Aquí estamos en sintonía de La Cariñosa. Muchos cariñitos. Gracias, muchos cariñitos también de vuelta. Y por acá, siempre, siempre recordar que ella nos saluda desde Perú, desde el vecino país donde La Cariñosa simplemente no tiene fronteras. Acá La Cariñosa es ilimitada. Por aquí tenemos un audio. Hola, hola, buenas noches.
2: La Cariñosa Que Me Rompió con Los Gigantes del Vallenato. Cuéntame de ti. Gracias.
1: Gracias, gracias a ti también, qué lindo. Ya le vamos a colocar su tema y luego nos vamos con Baladitas del Recuerdo para ir cerrando la noche, para ir cerrando el programa, también irnos con un poquito de baladitas. Por acá también, quería hacer una pregunta, bueno, no pregunta como tal, por acá nos contaban algunas experiencias aprovechando esto de que describe tu día, describe a través de una canción. Era, ¿cuál es el peor consejo que les han dado en la vida? El peor consejo. Por acá nos comentaban, nos dicen que el peor consejo es invertir todos sus ahorros en estas estafas piramidales, nos dice. La manera de generar dinero a través de pirámide que resulta ser negativo. Bueno, yo creo que eso también fue el boom en su momento que tuvimos por acá, mucho IX y todo el tema, y lamentablemente muchos terminaron perdiendo dinero. Sí, se podría considerar como uno de los peores consejos también. Por acá nos dice: el peor consejo que me han dado es dile te amo en la primera cita para marcar territorio, dice. Total, terminé ahuyentándola, nos comenta por acá. Bueno, yo creo que nos ha pasado a muchos esto, que terminan sorprendiendo, pero es sorprendiendo de más también. Por acá nos dice: mi solecito me mató esa canción, dice, directo al guacho y a la yugular. Ya saben que por acá los vallenatos van directo clavándoles el corazón. Por acá nos comentan, nos dice Rumba Loja, en sintonía de la mejor Cariñosa FM, besitos también de vuelta. Vamos a ir por acá también, tenemos otro mensajito, nos dice: hola, hola, buenas noches, el peor consejo que a mí me han dado es dile a tu jefe lo que realmente piensas de él en el primer día para establecer liderazgo. Total, dice, me terminaron despidiendo de inmediato. Bueno, a veces no ser tan directos y mantener la prudencia es también como que un buen consejo real, ¿no? Poco a poco lo podemos ir diciendo lo que pensamos. Por acá nos dice otro consejito equivocado que a mí me han dado es: lava el pollo con jabón y cloro para que quede más limpio. Un clásico, dice, de la cocina, pero un peligro químico. ¿Cómo? O sea, ¿en realidad lo hizo? No, usted demasiado obediente, me parece por acá, muy obediente también para hacer esas cosas que, cuidado, y un poquito peligroso. Vamos a continuar con más vallenatitos, marcamos 21:45, luego seguimos con las baladitas del recuerdo.

Muy bien, muy bien. Es que teníamos que complacer con esa baladita a nuestra querida Toñis, que nos está escuchando directamente desde los encuentros, así que le enviamos un fuerte abrazo. Y marcamos ya, chicos, en el reloj 21 horas con 55 minutos. Estamos a 5 minutitos de las 10, así que también antes de que nos ingrese la publicidad, momento de despedirnos, momento de decir muchísimas gracias. Yo siempre súper feliz y súper contenta de poder compartir cada noche con ustedes, de poder compartir este espacio de Regresando Ando. Gracias a todos mis queridos cariñositos y cariñositas por su amable sintonía, por llevarnos al otro lado del dial, a través de la 98.1 y 94.9, por escucharnos, por estar junto a nosotros en sus diferentes unidades de transporte, en los diferentes territorios de La Cariñosa, y por participar, por solicitar, por conversar, por también invadirnos aquí con sus ocurrencias. Y quizá no es invadir, sino es más bien el término de inundarnos. Bueno, ninguno de los dos son tan bonitos al escucharse, pero significa que acá nos hacen muy felices y muy contentos. La cabina de La Cariñosa, siempre con mucho cariñito. Momento de despedirnos, así que chicos, nos vamos, muchísimas gracias. Conmigo hasta el día de mañana, así que quédese con nosotros. Esto es La Cariñosa, la cita es mañana a partir de las 7 de la noche, hasta en punto sean las 22. Soy Chio López y esto fue Regresando Ando. Chao, chao. Oh.

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1: 9:57.
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2: 5:11.
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6: Amados hermanos, bienvenidos a su programa. 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Mi amigo, mi amiguita, ¿estás sufriendo por amor? 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Gracias a los amigos de la capital de Quito. Gracias a los hermanos de Machala, del Puyo, de

casa y vinieron a realizarles una curación. 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Usted quiere tener una camioneta. Quieres tener tu casita. Quieres tener tu volqueta, trabajar en esa minería. Quieres que tu empresa vaya para arriba. Quieres protegerte de la envidia, porque tú sabes que la envidia está a tu derecha, a tu izquierda, al frente tuyo, atrás, porque la envidia existe como la propia caridad. Yo he visto cuántos hermanitos han tenido todo, un buen hogar, salud, trabajo, y se han quedado en la calle. Se han quedado chiros, enfermos. El hogar se le ha destruido, y todo por envidia. Por eso, mi amigo, hay que tener cuidado. Esa persona que te da un abrazo, que te da un beso, a veces te dan de hipocresía el beso, el abrazo. Hay que tener cuidado. Ten cuidado a quien llevas a tu casa. ¿A quién le aceptas un plato de comida? Yo he visto cuántos casos, hermanitos, que han escupido lodo por la boca. Yo he visto cuántos hermanitos y me han dicho: maestro Damián, no sé qué me pasa, siento que algo me camina por el estómago. Y cuando les toco yo con mi mano derecha a la boca del estómago, se siente clarito que algo camina. Mis amigos, la maldad existe. Tengan mucho cuidado. Cuida tu hogar, cuida tu esposa, cuida tus hijos. Muchas de las veces cara vemos, corazones no sabemos. 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De la noche a la mañana, ese perrito amaneció enfermo. Esa gallinita amaneció muerta. No puedes criar animalito porque se te mueren. Hay unos olores feos, unos olores apestosos. ¿Qué está pasando en tu finca? ¿Qué pasa en tu hogar? 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Algo está pasando. 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

0: 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Por eso hoy mi conocimiento, mi experiencia es para ti, amigo. Yo te digo si debes operarte, si esa mujer vale la pena. Yo te digo quién te está robando en tu empresa. 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Escuchen bien. Yo no soy adivino ni brujo. 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Usted quiere conversar. Te sientes triste. Tu hijo se ha dedicado al alcohol. Tu hija anda en malos pasos con hombres casados. Vamos a darte la mano. Recuerda, mi única dirección es aquí en Catamayo. Yo no visito casas, no atiendo en hoteles. Cuidado, por ahí me han llamado que hay personas que se toman mi nombre, no mis amigos. Yo no salgo de Catamayo. El día que me muera, aquí me van a enterrar en Catamayo. Así le dije a mi esposa y a mis hijos. Si algo me pasa, aquí me entierran, en este Valle del Eterno Sol, donde he conocido buenos amigos. Tengo buenos amigos. También por ahí hay gente envidiosa que hablan de mí y no me conocen bien. Yo tengo un buen corazón, mis amigos. Yo tengo un buen corazón. Yo doy gracias a Dios, a mi churonita, la reina del cisne. Doy gracias a mi divino niño por un día más de vida, por salud, por estar al lado de mis hijos, de mi esposa, porque para mí la salud es lo primero. Si yo tengo salud, voy a poder estar con mis hijos, con mi esposa, con mi familia y poderles ayudar. 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

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Oye, qué rico, por Dios. Qué rico, señoras, señores, ¿cómo estamos? Bueno, bueno, bueno, bueno, bueno, bueno, bueno, bueno, bueno, bueno, bueno, bueno, bueno.

Diosito bendito, qué lindo, por Dios, cómo estamos, chiquillos. Buenos días, buenos días, buenos días, buenos días, buenos días. A la gente en Costa, Sierra, Oriente, en la Amazonía. Qué lindo estar con cada uno de ustedes. Buenos días, buenos días. A la gente que está viajando, a la gente que está sobre ruedas. ¿Cómo estamos? Buenos días. Mis guaguas preciosas, ¿cómo estamos? Mi estrellita, buenos días también. Usted que ya está con nosotros en sintonía, acompañándose

0: que no me salga con esto. ¿Cómo estamos, papito lindo? La gente que se encuentra en el norte de la ciudad de Loja, también un verdadero placer estar siempre con ustedes. Así que vamos con buena música, señor Chalachar. Vamos saludándolo también al señor Chalachar. Buenos días. Señor Chalachar, Chalachacunga.
1: Como decía mi abuelo.
0: ¿Qué dice su abuelo?
1: Cuando usted mira una cucaracha, no la mira si es linda, si es fea. Usted la pisa y ya.
0: Ay, solo la pisa nomás.
1: El viejo nunca usó right.
0: Ay, ¿cómo estamos? Buenos días, señoras y señores. No pierda más tiempo, mijo lindo. ¡Métele música, Chalachar!

0: Dice que los concejales no pueden dormir, mamiticos, dice. Dice que si no, ya llegan tarde a la oficina, dicen los concejales hoy. No, no, dice que ellos, por favor, dice, ocupas pirotecnia de bajo impacto. Qué bestia, oye, digo, no, qué desgracia también. ¿Qué también harán? Oye, ya que también harán poner, no, audífonos en los conciertos de la feria, pues también para cada asistente, ¿no? Para que no hagan bulla, mamiticos, dice que están, que les duele las orejas escuchar tanto cuete, dice. Una desgracia. ¿Cómo ve usted, señor Freddy, esto que ya no va a ver los castillos, mijolín?
1: Se están se están
0: perdiendo las tradiciones, por Dios, en Loja ya. No, no, no, serio, mijo, serio. ¿Cómo va a ser eso que van a decir

0: pedir que Santísima, no. Ay, Diosito, ya da un despecho, Diosito bendito. Yo, cosa que yo sí digo, ay, mijo lindo, pues Dios. La gente también, yo entiendo, ¿no? Que hay gentecita también, digo, no, que no gusta de esto, ¿no?
1: Protégeme, Señor, con tu espíritu.
0: Hay mascotas también, oye. Hay unos que no les dan ni de comer a los perros, están flacos en la casa. Pero sí están diciendo, ay, es que asustan a nuestras mascotas. Dice también, Diosito bendito, qué desgracia, por Dios. 5:41, mijo lindo. Échale, papito. Utilizando música de bajo impacto. Porque si ponemos la de alto impacto, despertamos a los disque concejales, mijo.

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1: Buenos días, buenas tardes, buenas noches. Reciban un cordial saludo del maestro Damián y la mesa curandera Flor de la Esperanza. Bienvenidos al programa El Sol Brilla para Todos. A partir de este momento, ustedes pueden participar del programa. ¿Quieres que te ayude con una lecturita de cartas del tarot? ¿Quieres hacer ver tu negocio? Tu negocio ha decaído. Tu negocio ya no está como antes. Ya no tiene ni para pagar el arriendo. ¿Qué es lo que está pasando en tu negocio? Al frente, al lado derecho, al lado izquierdo, hay mucha envidia. Alrededor de tu negocio estás rodeado de personas envidiosas. Amados hermanos, hoy día voy a ayudarte con una lectura de cartas del tarot. Carta por carta voy a ver tu mecánica, voy a ver tu mina, tu ferretería, tu panadería. Usted, hermanito, le ha caído la mala suerte. Cada día tu negocio está peor. ¿Qué es lo que está pasando? El banco te llama cada momento. Estás atrasado en el banco. Ya le han llamado a tu garante. Estás debiendo demasiado. Todo estaba marchando bonito, pero de un momento a otro tu negocio ha decaído. 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Usted quiere que le vaya bien económicamente. 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Ese negocio tiene que prosperar. Tienes que encontrar la veta de oro en la minería. Hermanito, usted que me está escuchando el programa, te ha caído la mala suerte en la economía. Debes mucho dinero, se te daña el carro. ¿Qué es lo que está pasando en tu vida? A ti nunca te faltaba el dinero. Todo negocio marchaba bonito. Pero de la noche a la mañana estás cada día peor. Los animalitos, los pollitos, las gallinitas se te mueren. Las tierras no producen. Te roban tu animalito. Amigo, usted que está en la agricultura, estás en el campo. A usted le gusta tener lindos chanchitos, lindas gallinitas, pero no engordan. El chanchito no engorda. La gallinita se muere. Hasta el perrito, tu compañía, tu perrito, y te acompaña al cerro a ver los animalitos. Ya no se levantó el perrito. Ya no puede levantarse. Está enfermito el perrito. ¿Tanta envidia hay? ¿Qué es lo que pasa a tu alrededor? 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Usted quiere participar en una mesada. Hermanito que me está escuchando allá en Santa Elena, El Dorado, Nangarixa, amigo de Zumbi, mis amigos que me escuchan en Yacuambi, en El Pangui, en Los Encuentros, en Guaysimi. Mi querido hermano, ¿te está yendo mal? Este año 2026 te está yendo mal, hay pérdidas. Mucho dinero has perdido, mucho dinero. Te ha caído la salazón, la mala suerte. Tu propia familia te da la espalda. Después que ayudaste a tu primo, ayudaste a tu hermano, a tu hermana, a tu cuñado lo ayudaste. Hoy quieres que te ayuden, te den la manito y te dicen que no pueden, que más tarde te llaman y hasta el día de hoy te llaman. Mi querido hermano, hay personas que son malagradecidas. Muy aparte de malagradecidas, envidiosos. Yo he visto cuántos casos, hermanitos, que me dicen: Damián, estoy mal. Quiero quitarme la vida, Damián. Ya no sé qué hacer de mi vida. Debo mucho dinero. Y hoy pido ayuda a las personas que yo ayudé de corazón y me han cerrado las puertas. Encima hablan mal de mí. ¿Cuántos casos veo a diario? Usted, mi amigo, que me está escuchando el programa, tu negocio está yendo bonito, está marchando bonito tu minería. Ten cuidado con la envidia. Ten cuidado, ese trabajador te quiere ver muerto. Ese trabajador está planeando para robarte. A lo mejor tu misma familia quiere que te mueras para quedarse con todo. ¿Cuántos casos veo a diario? Cara vemos, corazones no sabemos. Muchas de las veces tu propio hijo quiere verte muerto para que se quede con la minería, se quede con la finca, se quede con el bus, se quede con el tráiler, se quede con la maquinaria pesada, el tractor. ¿Cuántos casos veo a diario? Hermanitos que vienen de Palanda, de Zumba, de Valladolid, La Canela, Chito, amigos de Cariamanga, de Amalusa, de Espíndola, hermanitos que de diferentes partes de la provincia de Loja y la provincia de Zamora, Chinchipe y el Ecuador están llegando. Llegan y me dicen: Damián, dame una posadita, ya estoy en camino. Otros me dicen: Damián, en 3 días voy a llegar a tu casa, dame una posadita, quiero que me cures, quiero consultar muchas cosas contigo, por favor. Hermanos míos, con mucho gusto yo le doy posadita en mi casa, pero tienen que avisarme con anticipación. Usted a lo mejor quiere participar en una mesada, quiere chequear tu salud, quiere chequear a tu hijo, tráeme la fotito. Si tu hijo no viene, tráeme la fotito. Quiere chequear a tu marido no viene, tráeme la fotito del marido, tráeme la fotito de la compañera. Hermano mío, carta por carta, vamos a ver la salud de la persona que tú quieres, estimas, amas, valoras. Carta por carta voy a ver qué pasa con tu hijo, por qué no consigue trabajo. Tu hijo tiene problemas en su matrimonio, pero el culpable es tu hijo. Tu hijo anda con una y con otra mujer. Tu hijo anda tomando el inicio del trago. Tus nietos están sufriendo. Como abuelitos, ustedes sufren al ver que sus nietos, tu nuera te llama llorando, que le ha alzado la mano, ha gritado, ha insultado. Mi querido amigo, hay que darle un alto, hay que curar a tu hijo. Tráeme la fotito. Si puedes, tráeme la prendita. 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Hermanitos zamoranos, chichipenses, hermanitos del Pan, Gualaquiza, Macas, amigos de San Juan Bosco, amigos que me están escuchando en Yacuambi, amigos en Ambija, de San Carlos, en Namires, el Tambo. Muchas gracias, muchísimas gracias de corazón por estar escuchando este programa. Yo sé que usted lleva años, no meses, porque yo no tengo meses. Yo tengo años, años curando, ando años también haciendo este programa, lo que me gusta, lo que me gusta. Yo te digo la verdad, yo te digo la verdad, así te duela. Si esa mujer o ese hombre no vale la pena, te digo, ya no vale la pena. Aléjate, olvídate de él. Te hago un trabajo para que lo olvides, porque ya no vale la pena, ya no va a cambiar. 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
1: 6:06.
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0: Chispirito, buenos días. Chalachacan, chalachar. Cuerpo de gusanito. Aquí estamos, aquí seguimos. Y en la trabajación andamos. Aquí estamos en la trabajación. Ponte pilas en el agua. Pero aquí estamos, llevándote como te gusta. En cuatro negras, confirma. Bendecido día jueves santo, ponte pilas.
1: Madre mía.
0: Ponte pilas.
1: Jueves santo.
0: Ataca, cuerpo de chontacuro, ataca.

hacer con cada uno de ustedes. Jenny, ¿cómo estamos? Buenos días también. Los que ya están despertando la guaguita para ir a la escuela. Buenos días, buenos días. Qué bestia, chacha. Y dice, llegando a Lojita también, cariñitos para usted, mi reina hermosa, por Dios. ¿De dónde viene tan pronto? No vaya a ir entrando a ese que está de color rojo. No, cuidado, verá. Vaya a decirle, entremos aquícito no más. Solo vamos a conversar. Cuidado, no, oiga, cuidado ese. Ese de almas gemelas no es nadita almas gemelas. Es parece almas pegadas, hermano.

0: Y almas en pena, Diosito bendito. 5:23 en la mañana, la gente que va arribando a nuestra ciudad castellana de Loja, ¿cómo no enviarle, amigo, un cariñito enorme? Tiene por ahí el de Happy Birthday, tiene la canción de Happy Birthday, por favor.
1: No puedo.
0: Póngamela, por favor, a la de Happy Birthday, tuyo, no sea malito, ya. Búsquela ahí. Y hagamos un paréntesis, como sabe decir el profesor de lengua y comunicación. Hagamos un paréntesis, Diosito bendito. 6:24 en la mañana, y yo quiero hacer un lindo paréntesis hoy día. ¿Por qué? Mijo lindo. Que soy Alvin las ardillas. No tienes el Happy Verde que chicha. Eso. Buenos días. Quiero llegar con un cariñito de cumpleaños también. Para una personita muy especial. Sí, señor. Quiero enviarle que Diosito me la colme de muchas, pero muchas bendiciones. Que la vida le devuelva por 100 esas bonitas sonrisas que saca a sus amigos, que saca a sus compañeros, que por supuesto, que la vida le devuelva siempre el triple por ser esa persona tan, pero tan, pero tan especial, ¿ok? Así que le enviamos un cariñito muy, pero muy especial en esta mañana madrugada de cumpleaños. Por favor, Alice Guayanay, hoy está de cumpleaños y nosotros queremos enviarle un cariño enorme, sí señor. Queremos enviarle un cariño enorme, que Diosito me la bendiga, que la colme de muchas bendiciones y que papá Dios siempre, pero siempre cumpla sus sueños y nunca deje de ser esa persona tan linda, tan especial, tan sonriente como siempre. Así que para Luis Guayanay, un abrazo enorme y que viva la cumpleañera. Eso, qué lindo, vea. A ver, dice. No. Happy birthday to you. Pasará el número de cuenta, por favor, nomás. Ahorita como los chicos así celebran el cumpleaños. Ya no quieren regalos así preciosos. Solo número de cuenta y ya está. Ahí está, un cariñito especial para la tripulación de la unidad 148, hermano, que ya se animó, dice. Ya se animó, papito lindo. Pero usted también, pues, amague bonito, dígale, ve. Ahí póngale, dígale, ve, ¿qué venderán en esos kioscos que dicen motel? Seguramente ahí venden motecito alineado con un cafecito para este frío. Hey, buenos días, señoras, señores. ¿Quién va a cenar por ahí? Alejo dice también, todavía no es mi cumple, faltan 10 días. 7 días, dice, es el 10 básico. Eso sí, cuando sea el cumpleaños del Alejo,

reportando sintonía, cuerpo de eclipse, dice. ¡Buenos días, mijolito! ¡Métele sazón, batería y reggaetón!

Solo ahí nomás, porque si explota, se levantan los disque concejales. ¡Ay, Diosito! Cuando yo sea alcalde, prometo castillos del 1 al 30 de septiembre. Quien quite me anime y de una vez dejamos hasta Navidad y fin de año.

Doña Antonia, buenos días. Animará a Doña Antonia para ir a la feria, verá. Eso, vamos, vamos, vamos despertando, vamos despertando.

0: Buenos días, buenos días, buenos días. Carlito Jiménez también, ¿cómo vamos? Buenos días. ¿Quién más anda por ahí, mijito lindo? ¿Quién más anda por ahí?
1: Buenos días, Somerito, buenos días. Aquí estamos, esperando a que se encuentre bien. Buenos días, DJ. Aquí estamos. Y una vez más, el aire huele a caramelo porque ganó el bar. Barcelona, carajo.
2: Oiga, joven, usted tiene voz de...
0: Diosito bendito, ¿qué es que ha ganado los hombrecitos esos? Dios bendito, va a estar contento.
3: Devuélveme a Barcelona. Devuélveme a Barcelona.
0: Buenos días, chicos, ¿cómo estamos? En la capital de los ecuatorianos. También que esté con nosotros, buenos días, desde la capital de los ecuatorianos. Oye, qué lindo, por Dios. Vamos, mijito lindo, vamos con buena música. Ataca, ataca, ataca, ataca, ataca, ataca, ataca, ataca, ataca. Ataca, mijo lindo.
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Whitey, vaca loca, ¿sí dejarán quemar? ¿O la vaca loca tiene que estar tranquila? Señores, dice por favor, no quemar vacas locas. Solo vacas que ya hayan ido a terapia, por favor. Solo vacas que estén bajo terapia, por favor, se queman en las noches del peregrino. Y por favor, los peregrinos que están durmiendo en el parque, no roncar. Que también a los concejales les molesta eso. Harán el favor de dormir sin roncar, dice.

0: Dios. Buenos días, amigos cariñosos. A full volumen con este frío. Muchos dirán, Gonzalito, tengo frío.
1: Gonzalito, tengo frío. Abrázame.
0: Sí, güey, oye. Buenos días. Y los niños que están yendo a la escuelita, buenos días, ya 6:36 de la mañana. 6:36 de la mañana. ¿A qué horas entran a la escuelita, por favor? ¿A qué horas entran? 6:36. Vaya levantando, por favor. ¿A qué hora entran?

0: Buen día, full lluvia, full volumen, pero dice siempre con la cariñosa. Qué lindo mi pana Juanito Pineda también. Buenos días, buenos días, buenos días, buenos días, buenos días.
1: Puta, parece que me han hecho el amor como el diablo. Me duele el cuerpo, fierísimo.
0: Buenos días. Ay, Diosito bendito, guambras, cáscaras también. Hoy ya se asustas, digo, no se le.

0: ¡Por Dios, para el recorrido! ¡Mueva, hombre!
1: ¡Bailará,
0: papitos! ¡Baile, baile, baile con alegría! ¡Vamos con alegría, vamos con alegría, mijitos! 6:38 en la mañana y esto que suena está bonito. ¡Carajo!
2: Gonzalito, Gonzalito, tengo frío, abrázame.
0: ¡Ay, hermano! Ya sirva nomás, señora, sirva nomás arroz y carne. La menestra solita se ha ido a llegar. ¡Échale, Pepito!

Un cariñito para mi hija Alejandra, rumbo a su colegio Calasanz también. Qué lindo, Alejandra. Vaya, mijita, vaya, estudie, mijita. No sabe con qué esfuerzo mandan el papá al colegio. Imagina esa lista de útiles carísima. Qué bestia, con esa platita la lista de útiles. Ya hubiésemos comprado, hermano, unas 4 jarras de guarapo. Así que valore, mijita. Vayan, mijitos, vayan despertando, papitos, vayan bien despiertitos.

0: Yo por eso, ahorita sabes, Freddy, lo que me acaba de pasar.
1: Es que no puedo.
0: No. Esto es serio, por favor. Y yo quiero recomendar a todos los caballeros como yo, por favor. Yo quiero recomendar a todos los caballeros. Hace un tiempo atrás yo le seguía los consejos que me daban mis amigos. Y me decía, Homero, decía, qué bestia, mijo lindo, decía. El que prueba mamá soltera, mijo, no le vuelve a rezar a nadie más. Hoy te yo, Cholito, pues me fui y dije, ¿será cierto? Digo, voy a probar, pues a ver si es verdad. Oye, y nada que caía, no, nadie, ni mamá soltera, ni mamá con hijo, nada, mijo, nada caía. Toditas, vaya por allá, longo feo, me decían, mijolín. Vaya por allá, longo pasposo, decía. Vaya a echarse por allá. Oye, mijo lindo, y ahorita, ayer nomás me escribe, mijo lindo, una guasmi de estas. ¿Qué más? Me dice, hola, Homerito, ¿cómo has pasado? Dice. Uy, yo caigo como sonso, ¿no? Yo también caigo como sonsonazo. ¿Qué fue, mijita? Le digo, ¿cómo estás? A los años. Oye, conversa va, conversa viene. Y una de esas dice, ¿qué más? ¿Qué estás haciendo? Para ver si nos vamos a tomar un cafecito. Dice, yo recuerdo que vos me invitabas a salir. Dice, solo que yo en ese tiempo andaba confundida, dice.
2: Calla, hombre, cursi.
0: Oye, mijo, y yo emocionado voy y le acepto el café. Nos vamos, Virgen Santa, todo. Cuando una de esas en la conversación, conversando lindo, bonito, mira su teléfono y ya sabes, típico como se pone una mujer preocupada.
1: Yo parece que te viste.
0: Oye, y le digo, ¿qué pasa, mija? Le digo, por Dios, ¿qué pasa? ¿Ves que qué te aflige? Cuéntame. ¿Qué te aflige? Cuéntame, le digo. Al fin y al cabo, yo he hecho el machote, pues no. Al fin y al cabo, le digo, tú estás saliendo con un hombre que resuelve. Cualquier cosa que te aflija, mijita linda, aquí estoy yo para resolverte la vida. Ay, qué lindas palabras, Homero, me dice. Pero no, yo no te quisiera molestar. Son cosas mías, al fin y al cabo. No, mija, le digo, tranquila, ya que tú me aceptaste, ¿no ves que ya nos dimos un piquito? Ya tú me aceptaste, le digo, mijita, ya antes cualquier problema tuyo, llegas, es mío también, le digo, tranquila, cuéntame, a ver, aquí está tu hombre que resuelve. Ay, dice, no, en serio, no te quisiera molestar, dice. Vamos, dime nomás, mija. Ay, dice, es que ya mandaron la lista de Iker Osuna, dice, la lista de útiles, dice. Y viste, todavía verás, no me pagan, dice, la verdad, dice. Y ya la profesora me pone que ya para mañana necesita la lista de útiles, dice. Solo que a mí todavía no me pagan, dice. Pero no, vos tranquilo, dice. Al fin y al cabo, yo veré cómo resuelvo. La digo yo también, que irás dentro de mí, decía, lo que me fui a meter, digo. Ah, pero ya no importa, digo, al fin y al cabo, una listita, digo, no es nada, digo. Ay, vamos a comprarlo, digo. Ya pues, digo, mija, tranquila, digo. Pasa la lista para acá, y ahorita ya mando por WhatsApp a los de la librería y papelería 10 de agosto que me den despachando, digo. Ah, ya, dice, tómate paso, dice. Oye, dice, ya que vas a enviar, dice. La de la Yamilé también ya me han enviado, dice. No seas malita, dice. Dámele diciendo que cotice, aunque sea para ver cuánto sale, dice. Chuta, digo yo, ya pues dos listas, digo. Ya, mija, ya que no coticen, que te despachen los chicos, digo, ya, dos listas. Ya, dice, y ya que estamos en las dos citas, dice, espero no sea mucho abuso, dice. Las del Jombriel Daniel también, por favor, dice. Hermano, y por andar hecho el caballeroso, tres listas me clavaron, hermano. Tres listas de útiles, ¿qué va a ser, Diosito bendito? Y todavía la del Jombriel Daniel, hermano, esa guagua todavía ni camina. Esa guagua todavía ni camina y le han ido a pedir diccionario de inglés español.
3: Este compa ya está muerto.
0: ¿Qué va a ser eso, oye?
3: No más no le
0: ha... Usted, Fredicito, también que es taita. Oiga, ¿qué será de, oye, esas listas de útiles raras, no? ¿Qué es que es, oye? Hay en una lista de útiles de API puesto, dice que la profesora que tiene que comprar un iPhone 16 Pro Max. ¿Qué es eso también hoy?
4: Eso fue, vale.
0: Oye, la plena, mijo, yo siento que me estafaron. Así que desde ayer yo dije que la temporada de salir con mamá soltera se suspende, hermano. Se suspende, por favor, ya no. Está carísimo, hermano, qué bestia. Me gasté todita el 13º que dio el Gonzalo, hermano, ahí.
4: Eso es huevada.
0: Así que cuidado, le agarre como pato, como yo, hermano. Pague ayer. Más que, hermano, ya le voy a dejar. Caballeroso, ya le han despachado los de la 10 de agosto, la lista ya de útiles, los de la papelería 10 de agosto. Hermano, le digo, mijita, ya, caballeroso, ya me pasó el dolor de haber pagado casi $300. Mijita, digo, ¿dónde te voy a dejar la lista de útiles? Le digo, mi amor, digo, y al paso le digo, mija, ya que estás en la casa, anda, déjale las guaguas un ratito donde la abuela, le digo, para solo conversar, digo yo. Ay, no, mijo, dice, ¿y ahora cómo te explico esto? Dice.
5: Ponle brillos.
0: ¿Qué pasó? Ven acá, conversamos. Oye, me voy, me recibe en la puerta de la casa. Ya me agarra las 4 bolsas de la lista de útiles, fueron a dejar a él. Digo, ¿qué pasa? Digo, ay, es que me da una vergüenza contigo, dice. Le digo, ¿por qué? ¿Qué pasó? Pasa que después de que nos vimos, dice, todo, dice, nos fuimos a tomar ese café, todo, dice. Ay, dice, me entró un remordimiento y la verdad yo no soy así, dice. Y para serte sincero, volví con el papá de las guaguas. ¡No! Le digo, no me hagas esto. Dice, yo no te quiero lastimar el corazón, por eso mejor dejemos las cosas hasta ahí antes que escalen a más, dice. Virgen Santa, me quedé, hermano, sin pan ni la limosna, hermano, Virgencita Santa. Y endeudadas ahorita ahí con la librería y papelería 10 de agosto, ahora no sé cómo voy a pagar mi... Buenos días, señores, 6:49, señoras, señores. Vamos. Con buena música, papito lindo. Ataca, mijo. Homerito, Fredicito, buenos días. Un cariñito muy especial para mi niña María Fernanda Tapia Romana, que está rumbo a la escuelita.

0: estás por un beso, una desgracia, dice. ¡Ay, Dios mío! ¡Buenos días! Revisarán a las guaguas también que llevan a la escuela, vea. No vaya que está llevando, ¿cómo llama eso? Ese switchy. Eso, cuidado, mijos.
1: Gonzalito, tengo frío, abrázame.
0: La gente de copiadora Digitec, mis vecinos. Apure que las guaguas quieren sacar las copias, nuevo.

agarrar un mijita para que también. Para que también, oye. Así que ahorita a los que escriben, hola perdido, ya no les respondo, mijo, mejor.

Carillita para la Baños, unidad 46. Qué lindas choferas que ha sabido contratar mi casi primo. ¿O es la prima? ¡Confirme! ¡Confirme!

0: aviéntase en esa cuesta, no hay un poquito de perejil, ve, para el almuerzo. Vos que eres malvadísimo, vete trayendo unos 25 centavitos. Ahí está, pero mi ver el malvado también. En sintonía desde Xalapa, Diosito Santo, allá han de estar como pingüinos. Y aquí nomás está que bestia un frío, no, no, no. Y ahora, ribisísimo, hermano lindo. ¿Cómo estamos? Buenos días. Oye, estaba preguntándome, ¿no? Ya que ningún de los equipos que Gonzalo llevó, el Mauricio tampoco pudo ganarme. Yo digo no, de una vez públicamente. Les he visto que hacen bastante deporte. Les reto a los creadores de contenidos, ve. Don Quina, que ha sabido ser el manager. Don Quina de diciendo, vea, que el Homero Beatmaster les reta a un partidito de fútbol 6 a los creadores de contenido, ya. Ya, solo para quitar el invictus, ya. Ya, solo para quitar el invictus, a ver si de ellos nos van ganando, ya. Confirme, Don Quina, de pasando el mensaje, ya. O si alguien por ahí de los creadores de contenido está escuchando, confirmen rapidísimo, un fútbol 6, ya está, para el martes. Aquí estamos, señores, 7:02. Unita más, a ver qué dice, ya contestó el manager.
1: Corazón de Alberto no quiero tener, porque Alberto no tiene mujer.
0: ¿Qué soy? Dale, amigo, ¿qué dice el hombrecito?
2: Hermano, me hace frío, ven, abrázame.
0: Ay, Diosito, bueno, ya llega la edad donde no puede acabarse de reír con gusto porque ya termina tosiendo, hermano. Vamos, amigo. A ver, dice, mejor rétalos a los de la selección de San Marino. ¿Dónde es eso, mijín? Confirma, oye, que quieren dar cacería parejito.
3: Analguearse con la estrella.
0: A ver, ¿qué dice Yayo? Los creadores de contenido les quisiera ver hoy, por Dios, ahí jugando. A ver si como para bailar en TikTok son para jugar.
2: Hermano, me hace frío, ven, abrázame.
0: Hermano lindo, el frío saca lo mejor de ellos. ¿Qué dice? Dale, mijo, los audios. ¿Qué sos? ¿Colgó o vuelta el aparato? ¿Qué pasó ahí?
4: ¿Por qué ya termina tu fiesta, hermano?
5: ¡Homero!
0: ¿Qué es un borrego? Chico, oye, dale, mijo, nomás, parejito.
6: ¿Qué fue, mijo? Muy buenos días, muy buenos días. Oye, mijo, enviábele un saludo muy fraterno a mi amigo Don Quina, cuerpo de figura geométrica. Mijo, saludos.
0: Figura geométrica, dice.
7: La selección de San Marino es la selección más mala del mundo.
0: Más mala, dice. Estos quieren pescar, hermano, como trucha. Oye, pero mira, el Cris, oye, nos quiere poner a jugar el Cristian, hermano. Unas guaguas de 16 años, mijito, esas guaguas que se han criado en la cancha, mijo. Esas guaguas, hermano, puro cuadritos en ese abdomen, hermano. Acá en la de nosotros parece que a toditos nos han puesto el balón gástrico, hermano. Una desgracia también. Vamos ahí, muchachos. ¿Quién más anda por ahí?
8: Buenos días, cariñosita, cariñosito. Llevo desde las 6 de la mañana en la parada de Gonzacol y no hay ni un solo bus que vaya de trabajo. Una desgracia completa. Tengo que regresarme a la casa.
0: Una desgracia.
8: Para hacer el desayuno para mi mujercita.
0: Ay, Virgencita Santa.
3: Homero Producción es una desgracia. Aparte de eso, me han visto la cara de Toto.
0: Ay, Diosito, para que también, hermano.
9: Buen día, señoras y señores. Buen día, señor padre de familia. Si quiere que su hijo no se quede a supletorios y pase de una sola, compre en papelería 10 euros.
0: ¡Eso es! No, escuché mejor publicidad que sacó. ¿Cuál es, amigo? ¿Cuál es esa?
9: 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Buen día, señor padre de familia. Si quiere que su hijo no se quede a supletorios y pase de una sola, compre en papelería 10 de oro.
0: Ya saben, muchachos, si quiere que su guagua pase de la sola, comprará en librería y papelería 10 de agosto. Dice, te llevo el equipo de el que juego yo, dice, le llevo a los sub-40. Bueno, por ahí podemos estar igualando,
5: mijo. La sub-40.
0: La sub-40. Cristian creo que no ha visto cómo juega Duval.
5: Ya Duval ya está jugando fierísimo.
0: Oye, Cristian, por Dios bendito, Duval juega peor que Ener Valencia. Con eso te digo todo, hermano. Ya solita en el arco y no puede hacer el gol.
5: Mire, por acá Tigrillo Solano dice, cariñitos desde Oña, full sintonía y full frío. Hasta la candela está fría.
0: Madre, hecho pingüinos, dice que están por allá. Buenos días, Homero, DJ Chalachar, reportando sintonía desde la trabajación. Aquí estamos con el mañanero, bendecido día jueves viernes.
10: Homerito, Homerito. Y aprovechando este frío, si nos changamos.
5: Esa es invitación.
0: Aprovechando este frío, a ver si nos changamos.
10: Gonzalito, Gonzalito, tengo frío. Gonzalito.
0: Vamos, hijo. Los dos últimos y nos vamos con una más para irnos a la pausa.
10: Confirmo, Homero, yo te llevo al equipo de Loja Gas. Todito somos. Son 40 ya.
0: Por ahí podemos hablar, hijo. Por ahí podemos hablar, hijo. Para que
9: Homero,
0: también.
9: Homero, tiene que haber un amargado hoy aquí en la cariñosa. Ya el veterano ya se pronunció amargadísimo. Está ese veterano de Piedra Lisa.
10: Oye, Homerito, confirma que te echaste hoy, que le estás quitando todo el ganado al jefe.
0: Hermano, me compré ahí en la colonia 7 caballitos. Eso ha sabido ser. ¿No ves que el jefe solo ha sabido usar tres guatucitas? Entonces yo me compré la de 7 caballitos para ganarle. A ver, ¿quién va a estar por ahí? A Zapata nomás, dice. Guapa la Zapata, mijo, también. ¿Para qué? Buena contratación, Alejo. ¿Para qué, mijo? Buena contratación.
5: Envíale de nuevo el cariñito para la... A ver, para la Baños 46 que está llegando a Xixufín.
0: Ahí está, mucha para la Baños 46, mijo, para que vayan, papitos, eso sí, bien despiertos, ya sabes. Confirme, Homero, dice, la selección de la cooperativa de taxi Ciudadela del Maestro. Eso, esas son las selecciones, aunque los... Pero verá, mandará a los dueños. Ahora también un día nos dicen, vamos a jugar, dice, con la cooperativa de taxi. Es bueno, han mandado a sus jovencitos que recién, hermanos, cosas que han sacado la licencia. Guau, bras, hermano, nos hicieron cosas que tiriciar ahí en la cancha, pero igual les ganamos. Igual les ganamos. 7-11, amigo.
10: Y además, que no sepas cuál es la selección de San Marino. Ya, además, vos. ¿Qué no sabes?
0: Está bien hoy. Vamos, amigo. Vamos, charachar, métele, amigo, música.

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0: me abandonó. Y esa me hizo acordar, mi colindo, la historia que te estaba contando hace rato. Ay, ha sido, no ha sido perfume siete caballos, ha sido nomás la colonia y el caballito ha sido.
1: Y usted pensando otra cosa.
0: Llevo vuelta pensando que era. Yo dije, ya me puse siete caballos de potencia, por eso ando imbatible hoy día.
1: Imbatible.
0: Imbatible, señores. 7:34 de la mañana. ¿Cómo estamos, mi gente linda? ¿Cómo estamos la gente que está con nosotros despertándose con este mañanero con la cariñosa? Sí, señor. Vamos a una cumbiecita, la cumbiecita que le gusta a usted. Oiga, ¿no tiene unas gauchitas por ahí?
1: Ya le voy a poner.
0: Métale las gauchitas por ahí también, mijo. Métale también. Es...
1: Las cautivas también.
0: Las, uy, sí, no tienes qué guapas esas mujeres, Diosito bendito. Qué bestia, Diosito. ¿Y dónde andaron las cautivas también?
1: Ya llegó.
0: ¡Hola! ¡Mi casi suegra! Hola, mija linda, ¿cómo estamos, Magali? Buenos días también. Gracias por estar con nosotros en sintonía. Cariñitos desde Yanzasa, a full sintonía, mi pana Santi Junior. Confirme, mijito, ¿qué te ha sido hacer por allá, Pepito, mijo lindo?
2: Un excelente jueves, un excelente jueves. Bendiciones, mi estimado Homero Big Master.
0: Hola,
2: saludos,
0: mijo.
2: Saludos. Aquí estamos, Taller en Soldadura Loján. Desde la tierra del placer, Carigán City, reportando sintonía, trabajando junto a la cariñosa, la mejor radio del sur, 98.1. Bendiciones al duro de las mezclas, a Freddy Salazar. Excelente jueves.
0: Dios le pague. Frío,
2: pero ahí le damos.
0: Con frío, pero ahí toca.
2: Bendiciones, bendiciones.
0: Buenos días, dice Don Homero. Confirme la unidad 07 de La Pradera también. A full sintonía, dice. Y a full agua también, confirme. Y no hay nada de carreros, dice.
3: Qué rica música, mijos. Esos que les gusta el arroz con chancho, chico. Quieren que les mida la temperatura con el termómetro, mijo. Pero no tengo chance para todos, mijo. Pero deja nada más. A mí me gustan las warmies, las cimbritas. Oye, Calima, mijo, mete una música del frutas, mijo, una chicha, pero pues, y mijo, ya estamos, mijo, ya hoy día, ya prácticamente, las ferias, estamos ya a vísperas del Día de las Mareas, chico. ¿Cuánto pides?
0: Buenos días, chicos, ya saben. Vamos, muchachos, reportando sintonía. ¿Quién va a cenar por ahí?
1: A ver, por acá sí. Hay bastantes audios que se me han pasado, Merito.
0: Dale, papito, nomás dale, parejito.
4: Hola,

0: con esa música de Grupo Néctar. Esa tú vives es equivocada.
1: Hola, hola, Homero, ¿qué tal? ¿Cómo estás? ¿Qué tal, Freddy Salazar? Por aquí estamos, puso full mañanero, disfrutando de esta rica, rica, rica, rica música. Cariños y bendecido día, muchachos.
2: Eso es.
3: Aquí estamos, aquí estamos. El que mucho habla, ajá, es de lo que poco carece. Entonces, ese que quiere poner el termómetro, ese lo que tiene es un supositorio. ¡Gracias!
4: Oiga, joven, ¿y usted tiene?
5: 7373, jóvenes. Aquí estamos, aquí estamos. ¿Qué más, Freddy? Homero.
2: Dale,
5: muchachos, aquí como el huevito de Alberto, chiquitico de frío, pero aquí estamos, aquí estamos.
2: Buenos días, tío. Dice, ayúdame con un cariñito muy especial para José Yaguachi, yeah, de parte de Jocelyn Cabrera, que lo amo mucho. Dice, qué bestia el amor, hermano.
6: Ya, mejor
2: amor,
6: me voy a abrir el puesto en la feria porque ya asomó la menecha, mi güey.
2: Cariñitos desde Catamayo para los hinchas de Melec. Hoy juega a las 10 al aeropuerto Pilas. Hoy llega, perdón, a las 10. ¿Cómo va a jugar en el aeropuerto? Yo también, de hecho, mucho voy.
7: De hecho, no,
2: de hecho también. Hoy a las 10 al aeropuerto, dice Pilas. Vamos,
1: hermano, si tuviera 7 caballos de fuerza, ya estuvieras como rañón, hermano.
7: Otro salvaje, soy yo.
2: Pobre Hasbert, dice, le han jodido las amígdalas, dice, o será algún pelo, está ronquísimo, dice. Está igual que Chalachar.
7: Yo soy por la gripe.
2: ¿Qué son amígdalas o qué?
7: No, yo soy por la gripe, aquí estoy esforzando, no me la garganta.
2: Padre Santísima. Señoras, señores.
3: Mi amor, no me has visto. Desengáñate. No te vaya a dejar como ojos de caja registradora. Gracias.
2: Ojo de caja registradora, Dios bendito. Buenos días, buenos días.
8: No sé qué hago, ese cuerpo de hombre.
2: ¿Qué dice, chico?
8: ¿Quién decidió ser hombre?
2: La gente de Tropical Club Catamayo, también, ¿cómo estamos? Buenos días. Oiga, excelente. Irán a visitar a mi pana, a Richard Torres, allá en Tropical Club Catamayo. Vaya, pregunte nomás, disfrute de una tarde en familia con los panas en Tropical Club Catamayo. Oiga, una
7: ¿qué
2: belleza.
7: ¿Qué le han hecho usted ahí del grupo de la cariñosa? ¿Qué
2: madre
7: le han hecho?
2: Bendito, no hay nadita, nadita de respeto.
9: Aquí estamos, aquí estamos. Big Master. Cariñitos, cariñitos, DJ Tallarín. Aquí estamos en la trabajación.
2: Eso es, mi jolito, vamos al último.
9: Empezando un nuevo día a full con la compañía de la mejor. Somos los de Mercle Firmes en la trabajación.
10: ¿Qué pasa, pues, hombre? ¿Qué hoy día es pelea de ñañas? ¿Qué otra la cuestión, hombre? ¿Qué? Bien duro, siempre van a salar la radio. No sé, Virgen Santísima, también ya ese Gonzalo. Mucha anda permitiendo. Y Homero, vos también, yo pensaba que eras tieso, parado. Hombre, también te prestes para la maricona. Bueno, ya, gracias.
11: Gonzalito, tengo frío, abraza.
2: Vamos, 7:40, muchachos. La buena música, buena música, buena música.

0: poner la canción de las ñañas?
1: ¡Ataca a las ñañas también! Y ponte pila, que las ñañas creo que se vienen a Loja. Hermanos, y el Kike Hub con cuatro pudo hacer un grupo. Yo con las mías voy a hacer una orquesta.

Arequipa, para la Amazonía. Ataca mi sangre, Shuar.

estar con el diablo ya. Qué ricas las chichotas de Fred.

0: dedicado cariñito especial para mi pana DJ Lomo también, rumbo al trabajo. Esa es mi brother. Tío Mero dice, buenos días, ayúdame con un cariñito a todos los compañeros de la promoción San Vicente. Mándele un beso a mi querida compañera Idris Coyahuazo de parte de La Ratona. Ahí estamos, buenos días también para ellos. Ecuador está feliz porque el ídolo del Ecuador ganó. Dice, no, mentira. El Ecuador está feliz porque ya sacaron las promociones, la librería y papelería 10 de agosto, así que no, mentira, chicos, está feliz los barcelonistas, chévere. Me alegra mucho, mijo, por los barcelonistas y por el fútbol ecuatoriano también. Este otro ya se picó, hermano. Señoras y señores, con esto nos despedimos. Señor Freddy Chalacharra.
1: Bueno, de mi parte, que pasen un excelente jueves. Estoy un poquito mal de la garganta también, entonces no he podido acompañarlo al señor Loro Mero, pero sí con buena música. Dios les pague, gracias por la sintonía a cada uno de ustedes. Que pasen muy bonito este jueves. Abríguense, está haciendo mucho chachaye, ¿ya?
2: ¡Qué bestia!
1: Pórtense mal, pásenla bien y niéguenlo todo. Chao, chao.
0: Señoras, señores, de mi parte también. Pásenla bonito, pásenla chévere. Ya saben, irán a librería y papelería 10 de agosto. ¡Me voy!
1: Y si no queremos ir,
0: obligando, se voy llevando. Esto fue el

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1: 8:01.
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0: nosotros. Buenos días, cariñosos. Buenos días, cariñositas, bellas, guapas, hermosas. Hoy es jueves y el jueves se lo baila. Claro que sí, jueves de Bailoterapia Show. Madre bendita, así que vaya, vaya. Vamos a darle dejación, brujito, que se mueva la cintura para que se active las piernas, para que se despierte ese cuerpo vago, claro que sí. Una mañana nueva, como siempre, hay que agradecer a nuestro papito Dios por una nueva oportunidad, un nuevo día para sonreír, para agradecerle, ¿no? Por todo, por darnos un nuevo día, por el sol, por la lluvia, por todo. Así que, amigos, amigas, cariñosos, cariñosas, usted está en su lugar de trabajo, así que tiene que subirle volumen nada más. Súbale volumen y bájele al estrés, claro. No se amargue, mi querido amigo. Pero antes de empezar este programa, vamos a presentar a nuestro compañero de combate. Acá está, calladito, pero él es el duro de las perillas. Señor Brian Castillo, ¿cómo estamos en este lindo jueves? Viernes chiquito, bienvenido, buenos días.
1: Hola, hola, muy buenos días, yo, muy buenos días, cariñositos. Aquí estamos para empezar este día jueves de Bailoterapia.
0: Belleza, señor Brian Castillo, así que menos palabra, vamos a darle, ya usted ya sabe. Así que, Brian, ponte las pilas en las mezclas. Así que aquí estamos, señoras y señores, yo soy John Alex. Y junto a mi compañero, el hombre que pone la música a otro nivel, Brian Castillo, le damos la más cordial de la bienvenida. Bienvenidos y bienvenidas al programa de toda la mañana.

sintonía a nuestros hermanos ecuatorianos que también nos escuchan. Yo sé que hay bastantes hermanos ecuatorianos en diferentes lugares de Europa, en Francia, en Roma. Ahí Estrellita también estaba reportando sintonía. Vamos a la lectura, por favor. Estrellita, ¿cómo estamos? Estrellita, siempre con la cariñosa, una fiel oyente. Muchas gracias. Nos comenta buenos días, John Ares, DJ

0: Adelante, es una sorpresa, muchachos. Le tenemos una sorpresa, mi pana, mi brother. Así que, más adelante. Dice por acá, cariños a Catamayo, para la familia por 8 días. ¿Cómo estamos la familia por 8 días? Buenos días, qué gusto saludarlos. Desde Radio La Cariñosa, el Ecuador está feliz porque ganó el ídolo del Ecuador. Una desgracia también. Al fin gana también. Están felices los, sobre todo Jorge Eduardo. Está feliz. Magali Romo, ¿cómo está mi querida Magali? Buenos días, Mocero Mediano y Periquillo Mudo. Aquí estamos, señores. Más de los buenos éxitos sonando en esta mañana. Porque acá también hay otro cariño oyente. Son... ¿Cómo va a decir eso, Carlos Jiménez? No, nada que ver. El cariño también para Flor Maldonado en Perú, P. Oiga, qué bonito programa. Reflejando mi reporte de sintonía de La Cariñosa y su programa de Cariño Show. Muchas gracias, mi querida Flor Maldonado. Feliz jueves, chicos, feliz jueves. Aquí estamos. ¿Qué pasa, señor Brian Castillo? ¡Vamos con los audios! ¡Hola, buenos días!
1: Buen día, Jonah Dexillo. Si es que estás a Visilla, si es que veniste, porque ahora te ha cogido la carichinería, dijo mi finada mamá. Aquí estamos, DJ. Full descansación hoy día y un cariñoso hermano, por lo menos escuchando el programa de las mañanas, como es Cariño Show. Confirma la copia, DJ.
0: Perfecto, el amigo está descansando. Sí, perfecto. Hay algunos que están descansando, otros que siguen camellando, pero igualmente no dejan de escuchar La Cariñosa y eso es buenísimo. Así que... pero si de repente te quieres dañar, mi amigo, a las 12 salimos nosotros con Brian y vamos a atacar. 1, 2, 3. No por vicio, solamente por la cena, nada más. ¿Qué más anda por ahí? Buenos días. Hola.
2: Saludos, mi estimado John
0: Alex. Hola, ¿cómo estamos?
2: Feliz jueves viernes.
0: Gracias.
2: Feliz jueves viernes. 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Junto a la mejor radio. Bah. Bendiciones y un excelente jueves viernes. Saludos al DJ Brian Castillo.
0: La bestia.
2: Duro de las mezclas.
0: Belleza.
2: Soportando sintonía desde Carigán City, donde la vida es más sabrosa.
0: Rica. 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Carigán, siempre con La Cariñosa. 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Hola, buen día.
3: Buenos días, John Alex. Buenos
0: Hola.
3: Días, DJ Brian. Aquí sintonizándote, John Alex. ¿Qué ha pasado con tu jefa, John Alex?
0: ¿Qué ha pasado?
3: Solo te dejan a vos solito nomás. Ya, además, como es tu jefa, ahora ya ni llega. Ya una desgracia total, pero bueno.
0: Pero bueno.
3: Estamos felices porque ganó el VAR. Ganó el VAR. Celona.
0: Oiga, a los tiempos vuelve a ganar. Solo estaba perdiendo que cambiaban de técnico, una desgracia también. El cariño también a la gente que está en TikTok visualizándonos, Adriana Chamba, muchos cariños para mi pana Yandri, ¿cómo estamos? Dice, felicidades, mijo, ahí, bendiciones, muchas gracias, mi brother Yandri, en los Hachos Bajos, confirma cuerpo de Pantera Rosa, nos comenta. Dayana Chiriapo nos comenta, buenos días, ¿cómo estamos, mi querida Dayana? Dayanara es, oye, madre bendita. Dale tiquitica a la pantalla, muchachos, vamos a continuar. 8:32 minutos.

0: Quiero saludarla en esta mañana. Qué chévere, gracias a la gente que nos viene en TikTok también. ¿Saben lo que nos comenta? Un bailecito para alegrar la mañana. Vamos a pegarnos un bailecito, señor Brian Castillo DJ. Tenemos audio, señor Brian, madre bendita. La gente está activa en esta mañana. Gracias a la gente que va reportando sintonía, el WhatsApp cariñoso. Dale, hola, buenos días. ¿Quién
1: saludos,
0: gana?
1: Saludos, bien mediano, saluditos.
0: Hola.
1: Una estrella más. Una estrella más de verdad puede ganar ayer. Es lo que es. De ahí si nos meten a toritos, como que el Ecuador estuviera feliz.
0: Claro.
1: Gran hazaña por eso. Ya una copa más.
0: Efectivamente, señores, los barcelonistas están supermente contentos, oiga, solo porque ha ganado el ídolo del Ecuador. A ver, ¿quién más anda por ahí, por favor?
2: Buen día. A ver, ¿cómo es eso? Que Barcelona ya es campeón, que ayer le ha ganado al Independiente del Valle, confirma. Que ya es campeón, dicen. No, así, sabido, confirma.
0: Así andan diciendo, oiga, solo porque le ha ganado ayer, ya es que es campeón ya. Una desgracia. Cariños desde Nuevo Paraíso, te envío este cariño, nuestra querida Fanny, muchas gracias por ese reporte de sintonía. Desde Nuevo Paraíso, un abrazo de verdad. Gracias a la gente que nos está visualizando. Dale tiki tiki en la pantalla, por favor. A ver, ¿qué pasa por ahí? Hola, buenos días.
3: Buenos días. John Alex, buenos días.
0: Hola.
3: Brian, buenos días. Hoy Loja está de fiesta.
0: Ya.
3: Hoy el aire huele a eléctrico nomás. Hoy juega papá. Buen día, señores.
0: La plena. Hoy juega Libertad, madre bendita. Vamos a apoyar a nuestro equipo lojano también, señor Brian Castillo. ¿Nos vamos o no nos vamos? Nos vamos. Eso, de una, dice. Así tiene que ser. De una. A ver, ¿qué más anda por ahí? Tenemos cantidad de audios. Hola, buenos días.
4: ¿Qué tal, mi pana John Alex?
0: Hola,
4: DJ,
0: ¿qué tal?
4: Ultra Tumba. Muchos lloran aquí en Loja. Qué bestia, sí que llueve, oiga.
0: Oiga, sí,
4: está para la construcción, para los que caminamos en la construcción, está el día muy hermoso. Cosa que no hay cómo hacer es nada. Toca estar durmiendo, nada más. Confírmelo. Hoy, cierto, y esa vaga de la vuelta no ha llegado. Como todos los días, ahora sí ya se cree jefa mismo. Ya ahí de pasadita también te mando un saludo para la princesa Victoria Saraí, que hoy día empieza ya las clases en la escuelita. Confírmalo ahí.
0: Buenazo a la gente, que también a los niños y a los estudiantes, no, niñas y niñas, y también adolescentes que ya inician ya hoy también clases. Ya iniciaron también, unos iniciaron el lunes, martes, miércoles, jueves, otros inician otra semana, pero en fin, todos ya están estudiando, señor Brian. Pero a todos los estudiantes, las señoritas, a echarle gana, por favor, tienen que estudiar para que sean alguien en la vida, para que no digan, ve, ¿cómo anda haciendo bulla ese muchacho aquí en la cariñosa? Tiene que estudiar, ser alguien en la vida. Bueno, señor Brian Castillo, tenemos poco tiempo y vamos a continuar con más de la buena música, por favor. Dale, mijo. Así nomás. Continuamos, señores.

ponle, ponle, mijo, ponle. Ponle, Brian, ponle. Alócate, Brian, no seas malito, ya. Es jueves de bailoterapia.

0: le dice que vuelta no ha llegado.
1: ¿Y ahora?
0: Hermano, ese enamoramiento está fierísimo y no deja trabajar nada. Pero en todo caso, confirmo yo, vale, estaré esperando aquí en La Paz. ¿Ya vas a salir o no?
1: Ay, mi pata moretito, una desgracia, chico. Ya nada, amigo, ya nada. Disculparás en todo caso, amigo, disculparás, morenito. ¿No será de pegarnos un coñac para el frío? Claro, no hay problema, señor Brian. Sí, no hay problema. Solo diga, ponga lugar, fecha, día, cuando mi hermano acá. Y allá vamos, señores. Jueves, toma esta. Madre bendita, Estrellita está hablando muy grosero últimamente. A las 10 llega Emelec al aeropuerto de Catamayo, nos comenta. Claro, darles a conocer también, cariño oyente, por favor. Esto es muy importante. Hoy en vivo, Libertad versus Emelec, junto al equipo de En Pelotas con la Cariñosa, desde las 6:40 de la tarde, señor Brian. Cariñosos, cariñosas, por favor, a nuestros lojanos. Vamos a apoyar a nuestro equipo. Libertad, Libertad. Vamos a apoyar, señores. Vamos a darle, dijo ese hombrecito. ¿Quién anda por ahí? Hola, buen día.
2: Buen día, buen día, buen día. DJ Brian Castillo, John Alex.
1: Hola.
2: Aquí estamos reportando sintonía, muchachos.
1: Belleza.
2: Oye, John Alex, el jeque árabe. Estuve esperando ayer la partida de parchís, pero na. Creo que llegando a la casa ya te quitan el teléfono, ya te controlan, creo. Madre confirma bendita. Mi fin.
1: Eso, oiga. Lo que pasa es que ya llegué muy tarde también allá. Yo sí le dije, cuando tenga chance, ahí sí de una. Pero ya, más adelante ya vamos a jugar ese jueguito. Oiga, parches todavía. Pero en todo caso, gracias, amigo. Ya somos amigos en Facebook. Cariño desde Constantemá, full cariñosa, mi querida Maffer. Muchas gracias, de verdad, por ese reporte de sintonía. Dale tiquitico a la pantalla, muchachos. Hola, buenos días.
3: Buenos días, cariño, show. Ya, pues denle la Copa Barcelona. Sí, es sí. Lo malo del barcelonismo.
1: Sí, vamos a la línea.
3: Ganan un partido y ya creen que han ganado todito. Una desgracia.
1: Está como el Barcelona de España también. Ya se viene la sexta. Hoy, bueno, esta temporada se viene la sexta, se viene este año, se viene la sexta, la sexta, la sexta, y no llega mi hermano. Así, igualito están, oiga, igualito. Lo que pasa es que acá estaba perdiendo mucho vuelta. ¿Qué más anda por ahí? ¿Más barcelonistas? Hola, buenos días.
4: ¿Qué fue, patrones? Buenos días, buenos Hola. Días, DJ. Calladito, Brian. Solo puras señales nomás, viejo. Puras señales. ¿Qué más, chico? John Allen.
1: Hola, ¿qué
4: ¿todo
1: tal?
4: Bien?
1: Todo
4: aquí
1: bien.
4: Estamos, muchachos, aquí estamos. Otra vez esa chica vaga de la habitudita. Ay, qué barbaridad. Ya no hay vida ya. Ay. Ya, pues, ni modo. Aquí estamos. Lo importante es que aquí estamos. Con frío, pero aquí estamos.
1: Ya, perfecto. La Abby está haciendo unos pequeños asuntos personales, pero ya mismo viene, ya. Ya mismo le va a venir acá. Ahí sí le va a responder ella mismo con sus propias palabras. Así que Cecilia Vince nos comentan, dice, buenos días, cariñosos, buenos días, aquí estamos. Gracias por ese reporte de sintonía, nuestra querida Cecilia Vince. Un abrazo, feliz jueves. Hola.
2: Habla serio, John Alex. ¿Cómo vas a comparar al Barcelona de aquí con el de España? El de España al menos tiene Champions. El de aquí no tiene ni Libertador, ni Sudamericana. Nada. Una desgracia este Barcelona de aquí.
1: Sí, sí, sí. Lo que pasa es que dije, más o menos, ¿no? En trofeos. Porque obviamente el Barcelona de España tiene Champions. Es algo bien grande, ¿no? ¿Cómo le vamos a comparar una Champions con una Libertadores? Madre bendita. Bueno, no nos estaba comparando en los trofeos, sino que lo que venían así medio como que ya, solo porque han ganado ya están contentísimos ellos ya. Una desgracia, ¿verdad? Hola, buen día.
5: Buen día, cariñositos. ¿Qué ha pasado vuelta con la finadita hoy? Que no hay quien ponga orden en esa radio. Una desgracia, güey.
1: Ya viene. No se preocupen. Mi querida Selena nos comenta, gracias. Cariño desde el barrio Bolonia. Excelente programa. Muchas gracias, mi querida Selena. Un abrazo. Bendecido jueves, chicos. Dios me lo bendiga. Así que, cariñosos, cariñosas, vamos a darle. Porque hoy juega Libertad versus Emelec junto al equipo de pelotas con la cariñosa. Vamos a estar ahí de 6:40, a partir de las 6:40. Vamos, señor. 8:43. Esto es Cariño Show, Bailoterapia. Show, show, show. Dice este hombre. Dale.

enseñarles cómo se juega. Padre bendita, todo el mundo quiere retar a la cariñosa. Vamos a darle, no hay problema, no le tenemos miedo.

0: casa del señor Brian Castillo, DJ delantero. Ah, no, él es extremo. ¿Qué? Extremo derecho eres, ¿no es cierto? Sí, sí, tú eres extremo derecho, mi hermano. Ir por la banda derecha, hermano, haces maravillas, señor Brian Castillo, DJ. Delantero, a ver, centro, delantero, centro 999. Tenemos a Mauricio Ambuludí, casi más o menos como Benzema, pero cuando no estaba en su prime, porque anda tragándose los goles el amigo. Ya ven, y por la banda izquierda, ¿a cuál le ponemos? A ver, ¿quién ataca por la banda izquierda? A ver, aquí de la cariñosa. A ver, ¿a cuál? ¿Cuál? ¡Duba! ¡Ah! ¡La plena! ¡Duba el Jaramillo! La voz con brillo, él es el duro de la banda izquierda. Oiga, con sus desbordes, su quiebre de cintura, oiga. Aunque se cae el mismo, se quiebra la cintura cayendo. Solo en el piso sabe pasar el hombrecito. Bueno, ahí tenemos. Y en el centro, en el medio campo, mi persona, Jude Bellingham. Una desgracia, amigo. Nos da mucha lámpara, estamos haciendo mejor. No van a ganar más. Deja nomás. A ver, ¿quién anda por ahí, señor Brian? Vamos a sacarle a ese hombrecito. A ver, hola, buen día, mi querido.
1: Que ya porque ha ganado Barcelona, démosle entonces el trofeo, ¿para qué digo el trozo feo? Es lo que pueden ganarse ahora, en este tiempo.
0: Qué desgracia, solo porque han ganado están contentísimos. Démosles el trofeo de un solo ya. Dice, buenos días, un cariño para el amor de mi vida, Juan. Madre bendita, los enamorados, oigan, el amor por acá. Yo creo que, mi querida, ¿cómo se llamaba? Viloren Armijos, deberían tener los enamorados, no sé, otra aplicación, porque acá como que una envidia sana nada más. No voy a estar pensando que tenemos una envidia, pero de esas grandes, no. Así que, señoras y señores, somos Cariño Show, el programa de todas las mañanas. Ajá, usted ya lo sabe, de 8 a 12 del mediodía, eso apenas está empezando. Jueves de Don Alfonso Espinosa de los Monteros, tenemos full dinámica también por acá para interactuar con todos y cada uno de ustedes. Creo que hay una entrevista también. Tenemos un artista también por acá, así que más adelante también. Y ya se viene nuestra compañera también, por favor, está haciendo unas pequeñas cosas personales, así que no estén diciendo que sí, que la jefa, que este otro. No, muchachos. Ahora está haciendo algo muy importante para nosotros, así que ¡vamos a darle, dijo ese hombre! ¡Suéltala, señor Brian Castillo! ¡Ahora! Para los enamorados, para que lo bailen así pegadito, sensual, con amor.

Ahora. Nos restan 5 minutos, señor Brian. En 5 minutos tenemos que hacerles maravillas. Dale, Brian, dale. Tú también no vayas a estar pujando como Freddy Salazar. Si no, te vamos a decir, ¡puja, chico, puja! Cada música que él manda. Una desgracia, sobrecito, también, oiga. Vamos con el pasito, señores, la gente de TikTok. Así. Muévelo, gózalo. Y ahora, cuerpo, los que tienen el cuerpo de gorila, sí, musculosos, no porque están gorditos. Sí, porque el gorila es así, robusto,

Ya estoy sudando, señor Brian, oiga. Y la Abby, vuelta cada rato preguntando por la Abby. ¿Qué tienen con la Abby, muchachos? Ya les dije, está haciendo algo personal.

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1: ¿Cómo vas a decir que está muteando? No, no, no. Lo que pasa es que está sonando solamente música suavecita, lenta, nada más. Y después salimos al aire nosotros nuevamente. Recordarles, cariño oyentes, que hoy, a partir de las 18 horas 6 de la tarde con 40 minutos, estarán nuestros compañeros en pelotas con la cariñosa para el partido de Libertad versus Emelec. Partido, mijín. Un partido buenísimo. Va a estar bueno esto, oiga. Emelec versus Libertad. FC, ponte pilas ahí, cariño oyentes, eso queremos darle a conocer también. Por otro lado, vamos a continuar con más de la programación. Hoy tenemos algo súper chévere para conversar con ustedes mientras acá el señor Brian Castillo prepara todo para darle a conocer. Hoy jueves de don Alfonso Espinosa de los Monteros. Puras viejas, viejas, viejas, pero buenas, buenas, buenas. Así que vamos a darle, dijo ese hombre. No se diga más, menos palabras. Queremos interactuar con usted, cariño oyente, al WhatsAppito cariñoso 0982-981-981. Queremos que nos den a conocer el siguiente tema que vamos a darle, vamos a dejarle sobre la mesa, dijo nuestra compañera Lisbeth de Ruedas. Así que, antes de nada, vamos a ir con los audios de esta mañana. Algunos se han quedado, vamos a ver. ¿Qué nos dicen? Hola, buenos días.
2: Bueno, peor que solo los sufridores nomás reportan que Barcelona, hasta ahorita no escucho a ningún barcelonista. Son los sufridores, soy la pena que Loja, por eso es la mamá de los chismes. Ya ve.
1: Ahí está, solo sufridores nomás, solamente sufridores y todo lo demás. Dice viejas las que le gusta a mi pana Cesarín, dice. Efectivamente. Bueno, ahí sí no nos metemos nosotros muchos en ese tema porque ella depende de cualquiera. Si que le gustan las viejitas, buenazo. Si les gustan las jovencitas, buenazo. Nosotros respetamos acá, no hay problema, señor Brian Castillo. Por ejemplo, el señor Brian Castillo, ¿a ti te gustan las viejas o las pollitas así? Normalito, dice, normal, entre viejas, jóvenes, viejas, colágeno y dar colágeno. dar y recibir, ahí está. Así que, vamos ahí, señor Brian Castillo, ¿qué más anda por ahí? Más de los sufridores.
3: Buenos días, John.
1: Hola.
3: Esta chica salchipapa otra vez faltando.
1: Alex, hola.
3: Esa musculatura tuya quisiera tener todo mundo, hermano.
1: Madre bendita.
3: Porque no gastan en desparasitantes para los bichos, nada, hermano, porque ahí no tienen dónde darse la vuelta. Confirmación, ¿no, DJ? Que los bichos ahí han de permanecer parados, se cansan y se mueren. Confirma, o les da varices.
1: Oiga, qué desgracia, la verdad. Pero está bueno ese comentario, oiga. Los bichos más bien se van a enfermar por estar adentro de nosotros, señor Brian Castillo. No tienen qué comer, con qué alimentarse. buena, mi pana. Bueno, todo jodo, todo parodia acá, nuestro querido amigo. Vamos a ver, ¿qué más anda por ahí, señor Brian? Dale.
4: ¿Qué tal, Alicita? ¿Cómo estás? ¿Qué tal, cintura de avispa? ¿Cómo estás? Pelado cebollas, ¿qué tal? Por aquí estamos, full cariñosa. ¿Y cómo dice? Mueve, mueve el cuerpito, sa, moviendo el cuerpito, sa. Y mueve, sa.
1: Ya, muy bien, perfecto. Oiga, por acá nos comentan, dice, oye, eso de dar y recibir sonó rarísimo. Sí, eso sonó raro, es en la plena, señor Brian. Cualquier cosa, si te sientes mal, Brian, disculparás en todo caso. Bueno, vamos a darle, señor Brian, de una vez, una más. A ver, ataque, cuando usted quiera. Tú eres.
5: ¿Y yo no le sabemos que te gustan las pollas?
1: Oiga, me tomó la lección. Más o menos como en el colegio. Lección, o sea, ¿cómo se dice? Oiga, lección y sorpresa. Sí, es lección sorpresa. Madre bendita, oiga, ese ratito no sabes qué hacer. Así más o menos con el amigo. Bueno, vamos, señor Brian Castillo, menos palabras, vamos a dar a conocer un tema que hemos traído hoy en este jueves. A ver, y un solo, esa es. Qué linda música, oiga. Recuerdo, oiga, cuando yo estaba, ¿no? Cuando vivíamos arriba en la parte alta de la ciudad de Yanzaza, en la finca y todo eso, qué bonita infancia, ¿no? Crearse, ¿no? En el campo, camellar, desde chiquito te van indurando allá, nada que aquí te vas a traumar, que se va a quebrar la pata, no, desde chiquito ya te hacían cargar un racimo de guineo grandote todavía, vea, así era antes. Pero bueno, hoy en este jueves de don Alfonso Espinosa de los Monteros, tenemos hemos traído un tema para dejarle sobre la mesa, dijo nuestra compañera Lisbeth Ruedas, señales de que ya estás entrando a la vejez, más o menos serían ahí, ya depende de usted, cariño oyente, sí. Usted nos puede contar las señales, por ejemplo, como cuando te duele la cintura. Es una señal que ya estás entrando a la vejez, Brian.

y se te olvida. Uf, hermano, dices, algo venía a hacer, oiga, se me fue. Eso es una señal que ya estás entrando a la vejez. Así que ponte las pilas. Si ya no recuerda tu cerebro, tu tonto pensamiento, ya tienes que ya, no sé, darle vitaminas a tu cerebro. Es muy importante cuidar de tu salud. Otra cosa también es eso. Estamos hablando entre ya señales que son señales que vas, ya estás entrando a la vejez. Y también es para que ustedes, no sé, se den cuenta también, ¿no? Si no, Brian, porque es importante cuando uno ya llega a una cierta edad mismo, ya como que ya las cosas ya no son lo mismo como cuando ya antes tenías tú, no qué sé yo, 15, 16, 17 años, 20, 16, por ahí 25, ahí estás, pero papelito, imagínate, hermano. Otra de las señales que ya estás entrando a la vejez, señor Brian Castillo, cuando te levantas y te truenan todos los huesos, oiga. Madre bendita, esa es otra. Es cuando ya estás entrando a la vejez, es una de las señales. Así que ponte las pilas, cariño oyente. A WhatsAppito cariñoso, háganos saber 0982-981-981. Solamente audio, mensajitos de texto. Señales que ya estás entrando a la vejez, por favor. Cuéntenos, háganos saber. Cuando escuchas una canción vieja y dices que es recuerdos, es porque ya estás entrando a la vejez. Por ejemplo, esta canción que está sonando de fondo. Oiga, a mí sí me recuerda bastante eso. Me recuerda bastante, no porque ya estoy entrando a la vejez, yo no. Sino que esto me recuerda a la infancia que uno se vivió, ¿no? Uno se pasó a veces, uno se han criado con los abuelitos y todo eso. Porque había mamá, antes las mamás nos mandaban que vaya a dormir, a acompañar al abuelito o a la abuelita. Y ahí ayudabas a hacer los mandados, lo que decía tu abuelita. Hijito, dame trayendo leñita. Tú ibas a darle trayendo la leñita y así pasaba. Y ellos escuchaban estas músicas. Ellos antes escuchaban la radio también. Y estas canciones sonaban de madrugada, señor Brian Castillo. Así que a eso es lo que yo me voy. Y tú a veces cuando, por ejemplo, en tiempos de clases, esto era la alarma, señor Brian Castillo. Si escuchabas esa musiquita tú de fondo, tú durmiendo rico, delicioso ahí. Y sonaba esta canción de fondo, es como que tú, ay, qué lindo, y te queda ese recuerdo, señor Valle. Así que vamos a contar, me gustaría que nos cuenten las señales de usted, cariño oyente, por favor, las señales que ya están entrando a la vejez. Así que ahí les dejo ese temita sobre la mesa, ya volvemos para seguir hablando más adelante. Recuerda que hoy también tenemos una entrevista, tenemos también, más adelante también vamos a darle a conocer, así que mientras tanto, continuamos con lo mejor de la música. Salsita de la buena, oiga, salsita. Solamente viejitas nada más, para que usted lo goce, lo disfrute mientras está caminando. Lo que usted esté haciendo, si está haciendo otras cosas también igualmente, no hay problema. ¡Súbale volumen!

0: Sí, señor, hemos regresado, cariño oyentes, a través de la 98.1, 94.9, 9:36, 9:36. Continuamos, señoras y señores. Vamos a agradecer a nuestras firmas comerciales, que gracias a ellos también llegamos todos los días acá disfrutando de estas ricas salsas. Oiga, qué belleza, una, nada que hacer, belleza de música. Felicidades, señores, Brian Castillo, DJ, el duro de las perillas. Así que vamos a darle, por favor, a nuestras firmas comerciales, que gracias a ellos llegamos todos los días. Vamos a vender. 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
0: Regresamos, por favor, señor Brian Castillo. Vamos a escuchar los audios, los mensajitos de textos de los cariño oyentes. Estamos hablando, por favor, para los que no estaban atenti, señales de que ya estás entrando a la vejez. Póngame la música, por favor. Hay que transformarnos. Vamos a regresar, a retroceder en el pasado. Porque, señor Brian, esto es muy importante. Aparte de dinámica de señales, es algo como que ya tú tienes que irte ya, no sé, enfocándote en cuidar más tu salud. Y obviamente, vea, ¿quién te da esas recomendaciones? No sé, Radio La Cariñosa acá también. Es muy importante esto saber. Por ejemplo, si ya tienes señales de que te duele tal cosa, tal cosa, tal cosa, tú ya tienes que irte ya a hacerte un examen. Y eso es importante. Previenes cualquier cosa, enfermedades graves. Si no, hermano, si no te cuidas tu salud tú mismo, hermano, chicha de aquí. Nos vemos. En paz descanse. Bueno, estamos hablando. Vamos a reproducir los sabios, señor Brian. No seas malito, por favor. Señales de que ya estás entrando a la vejez. Por favor.
2: Una señal que ya estás entrando a la edad de las Daris, las Toñas, de don Alfonso Espinosa, de los Monteros.
0: Ya, los dinosaurios.
2: Hermano, de los 33 arriba, mijo.
0: A ver, ¿cuál es la señal?
2: Ya te duele la ciática, ya. Ay, confirma.
0: Pero muy bien, perfecto. Esa es otra de las señales, señor Brian Castillo. Muy bien. Belleza de oyente, ay sí, mira. Vamos, ¿qué más anda por ahí? Otras señales de que ya estás entrando a la vejez. Por favor, danos a conocer, cariño oyente, al aire.
3: Hermano, una señal que ya estás casi por la edad de don Alfonso de los Monteros. Hermano, cuando estás sentado aquí en el taxi, ya tienes que estar comprando esas cositas para que te relajen. O si no, de esos asientos de goma.
0: Ya ve.
3: Hermano, porque te duele la espalda fierísima en las rodillas.
0: Vea, belleza. Ahí está, ve. Uno de los taxistas, ahí está escuchando ya una de las señales que él ya está sintiendo, creo que. Creo que es Morenito, ¿no es cierto? Morenito, ponte pilas, hermano. Cuida de tu salud, mi hermano. Cuida de tu salud. Ya nos estás contando, ya tienes que hacer chequearte ya. Bueno, ¿qué más anda por ahí? Otra de las señales que ya estamos entrando a la vejez. Hola.
4: Señal que estás llegando a la vejez, mijo, es que cuando antes, guambra, te pegabas tres sin sacar, mijo.
0: Vea.
4: Ahora te pegas uno. ¿Cuánto? Tomando la pastilla azul.
0: Oye.
4: Termina sudando y acesando como coche corriendo en cuesta.
0: Ya ve, ahí está, ve. Esas son las señales, señor Brian Castillo. Son una de las señales. Esa es una señal bien grande, ¿verdad, Brian? Porque antes cuando tú te pegas unos 3, 4, 5 sin sacar, pero sin sacar, hermano, porque si ya sacas eso ya no vale, mijo, es todavía, ya te asiste ya podrido, ya, hermano, ya, porque, pero ya cuando, hermano, ya pasan tiempo, ya no, mijo, mi hermano, ya no, hasta ya se te duerme, muchacho, ya, una desgracia. Esa es una señal grande, mi hermano, es grandísima. Eso es bien preocupante, verás. Ahí ya, ¿cómo le vas a complacer, hermano? Pues ahí es ya una señal bien grande, póngase las pilas, póngase pilas, señor cariño oyente. A ver, ¿qué más? Otra de las señales, por favor, ataque.
5: Hola, hola, ¿qué tal? ¿Cómo están? Muy buenos
0: tal?
5: Días.
0: Buen día.
5: Que hoy tampoco fue la... Bueno, ya es normal ya. Oye, esa canción es que eran antes, la de la abuelita. Esta noche me tomaba un trago y dormía sobre algo así, era una canción.
0: Sí, sí. Sí, sí, las canciones... Queriendo cantar, chicos, no se acuerdan, oiga. Sí, las canciones grandes son bonitas. Por ejemplo, esta de que está sonando de fondo, Brian. Una belleza. Hay otra que te acuerdas que te dije esa vez que lo pongas. Esa que dice, hasta mañana, que Dios les pague. Es una belleza. Pongámosle esa canción, ¿verdad? También vamos a recordar muchas cosas de antes, nuestros abuelitos. Yo sé que los abuelitos se están escuchando en esa mañana. También ellos se acuerdan, ¿no? Cuando les mandaban a sus nietos a por ahí a traer leña, a hacer cualquier cosa, pelar los montes. En fin, les mandaba a hacer muchas cosas. Pero ahí está. Es bonito esos recuerdos de tiempos de antes y todo eso. Señales, cuando ves una escalera y buscas el ascensor, ya estás entrando a la vejez, nos comenta por acá. Perfecto, muchas gracias. Gracias por estar interactuando con nosotros. Belleza, mira, ve. Cuando en vez de subir una escalera, buscas un ascensor eléctrico todavía. Sí, esas escaleras eléctricas también, Brian. Ya, y es cuando, esa es una de las señales. O puede ser que sea vaguería también, porque hay unos que son vagos, oiga. No avanzan a subir una escalera, oiga. Bueno, cuando te emocionas porque vas a dormir temprano, a ver, mi hermano, eso ya es otra de las señales también, Brian. O cuando te vas a una fiesta, Brian Castillo, también. Cuando vas a una fiesta, oye, ya quieres irte a casa, ya, oiga, ya no es como antes, cuando sales con tu pareja igualmente, ya no quieres salir ya con ella, como que ya te aburren las fiestas. Esa es otra de las señales. ¿Es una señal que estás entrando a la vejez o es que ya no quieres salir contigo? Una de dos también. Es medio confundido, señor Brian. Es medio difícil eso de diferenciar. Pero bueno, vamos acá más de los audios, por favor, con este temita que está muy importante. Dice, si te suena el de atrás, es otra cosa. Esa es la música, señor Brian. Belleza. Eso, nada que hacer, oiga, una belleza. Estas canciones antes, qué lindo que son. Ya sé, hay bastantes temitas musicales, oiga. Imagínate, Brian, en los tiempos de antes bailar estas canciones, oiga. Hasta mañana, que Dios les pague, diciendo ya, una belleza ya. A ver, ataca, señor Brian, cuando usted quiera.
6: Hola, hola, cariñositos.
0: Hola.
6: Muy buenos días, reencarnación de...
0: ¿De cuál?
6: Bruce Lee. Ya, barbitas de Osama Bin Laden. Buenos días, DJ.
0: Buenos días.
6: Silencioso.
0: Ya.
6: Señales que ya estoy poniéndome viejito, ya. Hermano.
0: ¿Cuál es?
6: Más antes me pegaba de 6 a 7. Anoche me pegué 3. Hermano, te cuento que ya en el tercer 15 empatamos 11 a 11. Y mejor me abrí, hermano, porque ya no me daban las piernas ya.
0: Madre bendita,
6: ya como quiera, 2 y el tercero no avancé a terminar. Me abrí en el boli. Esas son buenas señales que ya se está poniendo viejito.
0: Sí, sí, oiga. Esas son una de las señales, vea. Ahí está otra de las señales que nos están contando nuestros cariño oyentes también en esta mañana del jueves de don Alfonso Espinosa de los Monteros. Vea, así, esas son las señales. Ya tienen que irse cuidando ustedes, poniéndose vitaminas, en fin, muchas cosas que ahorita ya hay para cuidar de su salud. Antes no había, verá, señor Brian Castillo. Antes no había muchos. Los abuelitos, ellos, remedios caseros, montes, en fin. Ahí se aguantaban ellos, y ellos aguantaban frío, lluvia, hasta terremoto ellos aguantaban, hartísimo. Ellos se peleaban hasta con los ganados peleaban, en fin. Este tema está muy bonito, señor Brian Castillo, perfecto, belleza, señor Brian. Ay, sí, te acabo de darte un beso, hermano, pero como eres hombre, no hay cómo dar nada ya. 9:51, señores, ya volvemos con más. Este temita está muy importante, háganos saber al WhatsAppito cariñoso 0982-981-981. Ya volvemos, chicos, esto es Cariño Show. Continuamos, señor Brian Castillo, en el mando de las perillas. ¡Ataque!

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1: 9:59.
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0: abuelito, abuelita cariñosa, abuelito cariñoso, porque habían abuelitas antes que eran cariñosos, eran cariñosas, en fin, habían otros abuelitos que eran súper bravos, pero bueno, en fin, son cosas que a veces así pasan, la vida te dan abuelitos buenos, otros malos, porque no todo es como color de rosa, porque hay abuelitos que, por ejemplo, en mi tiempo de antes, cuando yo pasaba, me contaba mi abuelita que mi abuelito ha sido malo y todo eso, y por eso se menciona esto, señor Brian Castillo, DJ. Bien esa musiquita de fondo, señor Brian, una belleza. Parece que fuera una radio de antes, más o menos. Pero es la cariñosa, chicos. Aquí recordando de todo un poquito y estuvimos hablando un tema muy importante. Cosas, señales, señales de que ya estás entrando, ya estamos entrando a la vejez. Porque yo también me incluyo, porque no toda la vida me voy a mantener así jovencito. Solo que fuera Super Saiyajin, ellos no envejecen. ¿Sí o no, Brian? Ni que fuera Goku, Vegeta, esos manes no envejecen, no. Hermano, vamos a escuchar los audios, por favor, ya para ir dejando este tema a un lado. Señor Brian Castillo, por favor, cuando usted guste, usted está allá en los mandos de los controles, ataque.
1: Era chico, señales que ya estás en la Gaybora. Es hermano, 8 de la noche estás, te caes de sueño cabeceando. Ahí ya tienes que buscar pronto la cucha.
0: Ya, eso es otra de las señales. Muy bien, el cariño oyente que está con nosotros en esta mañana. Más de las señales que ya estás entrando a la vejez. Hola.
2: Buenos días. Cariñoso, mero. Simpson. Ya cuando uno está llegando a ser viejo, ya, mira, ya no ve bien, ya se vuelve un poco sordo. Gordo. Se cansa al caminar, ya. Ponte pilas, ya.
0: Ya, perfecto. Pero todo iba todo bonito sobre la dinámica y todo eso, lo que hemos puesto sobre la mesa. Pero ¿cuál Homero? ¿Cuál Homero, Simpson? ¿Cuál Homero? Qué desgracia. En todo caso, más de las señales, señor cariño oyente, por favor. ¿Qué pasa por ahí? ¿Qué es?
3: Hola.
0: ¡Hey! ¡Amiga!
3: ¿Qué onda, chicos? ¿Qué tal? ¿Cómo estamos? Muy buenos días. Espero que estén súper bien. Espero que estén teniendo un jueves bonito, jueves bendecido. Jueves de Don Alfonso Espinosa de los Monteros. Definitivamente no. Hoy es jueves de viejitas o viejitos aquí en Cariño Show.
0: Nada que bonito aquí jueves. Estamos hablando de señales que ya estamos entrando a la vejez. Señales que
3: por
0: ya
3: eso, estamos en el cemento de Don Alfonso Espinosa de los Monteros.
0: Por eso.
3: Señales de que ya estamos entrando a la vejez. Por ejemplo, yo lo estaba escuchando.
0: ¿Qué estaba escuchando?
3: Y sería, bueno, lo que decía el público, ¿no?
0: Ya.
3: Señales de que ya estamos entrando a la vejez. Por ejemplo, cuando empiezas a bailar, cuando empiezas a bailar aplaudiendo ya. Ahí ya estás entrando a la vejez.
0: ¿En serio?
3: Sí.
0: Madre bendita,
3: Abby. Ya no bailas normalmente como joven y empiezas a aplaudir para bailar, ¿eh? Todo es así.
0: Sí. Esa es otra de las señales, Habituvita. Estamos también dialogando un tema aquí con los cariño oyentes antes de que usted llegue. Pero, ¿cómo ha pasado en todo caso?
3: Súper bien, gracias a Dios. Le cuento que hoy fue el inicio de otra vez el dolor de cabeza de muchos padres de familia.
0: Claro, esa es otra de las señales también. Ya está, la vitulita más. Mira, allá que acá.
3: Cuando
0: ya
3: te vas a la inauguración del inicio de clases.
0: De tu hija. O de tu hijo.
3: Ya, señales de que estás viejito, ya, de que ya estás llegando a la vejez, ya.
0: Claro.
3: A ver, sí, les cuento que hoy, y pues bueno, desearles lo mejor a todos los papitos y mamitas que escuchen la cariñosa FM, que pues es una gran responsabilidad de estar todos los días pendiente, levantarse a hacer los desayunos.
0: No es para cualquiera eso.
3: Exacto, no es para cualquiera, la verdad.
0: No.
3: El gasto de todos los días, que lunch, desayunos, que pasajes, que tantas cosas. Entonces, yo les deseo de todo corazón que les vaya bien a todos los papitos. De hecho, vi a muchos estudiantes en
0: el bus.
3: De diferentes instituciones.
0: Allá.
3: Que estaban ya también hoy realizando lo que es la inauguración. Por ahí el morenito. Perfecto. Me estaba contando que también estaba en la inauguración de su hijita de otra institución.
0: Allá.
3: Y así pues, acá desearles lo mejor, papitos, y que sigan en sintonía de la 98.1.
0: En todo caso, hoy estuvieron también cantando el himno nacional, todos rectitos, parados, ahí con mucho respeto. ¿Así estuvieron?
3: ¿Cómo así?
0: Cantando el himno nacional del
3: Ecuador.
0: Pues,
3: con obviamente. Mucho respeto y empapados también. Dios mío, yo no sé por qué hoy día, Diosito, justo hoy día, hace que llueva desde tempranito, desde las 7 de la mañana, una lluvia tremenda, y paró recién ya cuando los problemas están acabando ya.
0: Bueno, señores, prepárense, no, así se vayan, no se vayan a desmayar, porque hay siempre un alumno que se desmaya.
3: Eso en el tiempo de antes, yo. Sí, sí, sí. Ahora ya los tiempos han cambiado, ya ningún niño se desmaya, ya todos van bien desayunados.
0: Pero van bien desayunados, pero a estar molestando.
3: No, con
0: al
3: este
0: otro.
3: Frío nadie se desmayó. Cuando hace solazo y no desayunan, ahí se pega la desmayada.
0: Cuando juran la bandera, saben desmayarse también.
3: Exactamente, ya no, en los niños de antes, los niños de ahora ya no se desmayan ya. Ya,
0: una desgracia.
3: Ahora pura, ¿cómo se dice?
0: ¿Qué?
3: Pura crianza respetuosa y pura crianza adecuada, ¿no? Antes los papás los mandaban a vestir, desayunar sin nada, creo.
0: Claro. ¿Usted se desmayó antes?
3: Los enduraban. No, yo nunca, la verdad. Mi abuelita, que en paz descanse, que nos mandaba a la escuelita, nos mandaba bien desayunadas.
0: Bien desayunado, sí, sí. Bien comido, bastante mágica.
3: Sí, sí.
0: Volada de mágicas, tú te comías antes, ¿no es cierto?
3: Claro, claro. Belleza, yo. Entonces. Chica,
0: bien alimentada en todo el caso, tú.
3: Sí, sí, sí. Yo sí nunca pasé hambre. ¿Para qué voy a decir cosas que no son?
0: Tú eres de la sierra, ¿verdad?
3: Sí, yo soy bien serrana.
0: Entonces tú te alimentabas con bastante mágica.
3: Mote, mágica.
0: Ya, tú alimentado con mágica, Brian, también con mágica, supongo que es de acá de la sierra.
3: También es serrano, Brian,
0: efectivamente.
3: ¿Verdad?
0: Efectivamente. Vuelta a los amazónicos, vuelta a nosotros con bastante
3: ¿usted con
0: chucula,
3: qué se alimentaba? Ah,
0: bastante chucula. Bastante chucula, bastante sajino, yamala, armadillo, guatusa.
3: Oiga, pero es rica la chucula. Nunca he probado la yamala ni la guatusa, pero algún día allá vamos.
0: Claro, sí, ya que
3: ahorita pasa por allá. A pegar un estofado de guatusa.
0: Sí, sí, ya que ahorita pasa por allá, por el oriente ecuatoriano, hasta que vayan un día al monte,
3: a cazar sajino.
0: A cazar sajino, pero no vaya a hacer otra cosa. Va a estar contaminando el medio ambiente, es más que bonito.
3: ¿Qué ves? Usted y yo, oiga, pero bueno. Está sonando de fondo el cimento, don Alfonso Espinosa de los Monteros.
0: Estamos culminando también, Avi Tubita, ya. Vamos a los últimos audios, por favor, de las señales que ya estás entrando a la vejez. Dale.
4: Señales que estás llegando a tu vejez es que estás por la calle o estás en la casa, todo te molesta. Si alguien dice algo, ya te molesta.
0: Eso es el cambio de vida.

0: El tío nomás,
1: el tío nomás. No, cálmese, señor.
0: Ya está entrando la vejez.
1: Sí, sí. Y sobre todo dice la profesora, ¿usted es el papá del niño?
0: No, madre,
1: digo, no, digo. Ah, muy mejor antes, porque me llama la atención usted. Entonces, ahí atacamos. También. Claro.
0: Tengo una.
1: Porque hay profesoras que como que son medio picaronas.
0: Son guapas, así, también. Son jóvenes.
1: Sí.
0: Ahí está John atacando parejito.
1: No. Solo es joda nada más.
0: A ver, señales de que ya estás entrando a la vejez, tengo una. Cuando ya en los bailes o en las fiestas,
1: ¿ya?
0: En vez de disfrutar, bailar, estar ahí full joda,
1: ajá,
0: ya te empiezas a dormir tempranito ya.
1: Sí.
0: Ya 11, ya estás cabeceando en las fiestas, claro, ya.
1: O dices, ya vamos.
0: Ya vamos a la casa, ya.
1: Ya vamos a la casa, en fin.
0: Cuando eras joven no hacías ese chiste, no, pues. Te amanecías. 2 días bailando.
1: 2 días bailando y al otro día continuabas todavía, mi
0: exacto,
1: querido. Claro. Así que esas son una de las señales, habituita. Bueno, vamos, ya volvemos con ese temito y ya ponemos la finalización también, por favor. Nos venimos más adelante ya con una entrevista también, ya están por acá los personajes. Señoras y señores, este es Cariño Show, rumbos a las 12 del mediodía. La mañana se enciende con esas buenas canciones, éxitos. Señor O'Brien.

0: qué belleza, señores! 10:33, 10:33, aquí seguimos, señoras y señores, en este lindo jueves de Don Alfonso Espinosa de los Monteros. Oiga, poniendo el punto final también a la dinámica, así que, pero en este momento nos vamos, señoras y señores, prepárense para excelentes recomendaciones a Bitubita, cuando usted quiera, por favor. Dale.
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0: Perfecto, señoras y señores. 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
0: Perfecto, señores. 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

0: escuchando de fondo una bachata épica.
1: Buenísima.
0: Tengo que decirlo yo que desde cuando era chiquita, sí, así lo voy a decir, ya, con todo el respeto y todo el cariño, hemos escuchado esta bachata a lo largo de nuestra experiencia, nuestra niñez, nuestra juventud. Y por supuesto, yo les quiero contar algo, cariñosos, porque en la cabina de la 98.1 y 94.9 nos visita un artista ecuatoriano con 27 años de trayectoria.
1: Buenísimo.
0: Más que la edad que usted tiene, John Alex.
1: Oiga,
0: imagínese. En el género de la bachata, sí, consolidando una carrera caracterizada por su pasión, carisma y conexión con el público. A lo largo de su trayectoria, ha compartido escenarios y realizado colaboraciones con reconocidos artistas nacionales e internacionales, llevando su música a diferentes escenarios dentro y fuera del Ecuador. Y se puede decir que ha compartido música. Ajá. Estaba revisando también por ahí en YouTube, que en nunca YouTube. Olvida,
1: obviamente,
0: con el mismísimo Claudio Vallejo.
1: ¡Claudio Vallejo!
0: Así es.
1: Wow,
0: con
1: buenísimo.
0: Estilo propio y una propuesta llena de sentimientos. ¿Saben quién es?
1: ¿Quién es?
0: Quiero que aplaudan duro y hagamos, pero fiesta.
1: Vamos.
0: Brian Castillo, DJ, no sea malito, alístese los bombos, los cohetes, los dijo mi abuelita, cohetes. Y todo lo que tenga aquí en su producción, porque está en cabina.
1: ¿Quién?
0: ¡Víctor Sound!
2: La verdad, qué energía, muchísimas gracias. Un saludo cordial a todos quienes están en sintonía de La Cariñosa, el Cariñoso Show. Estamos en este programa espectacular de esta radio. Un honor el poder compartir con todos ustedes, mi gente, en esta mañana. Aloha, qué gusto.
0: Qué gusto tenerlo, Víctor Sao, y qué chévere que nos, que haya decidido, haya elegido visitar la cabina de La Cariñosa. Usted es una eminencia de la música en el género de la bachata. Y yo no lo olvido, yo tengo memoria. A largo plazo, claro.
1: ¿Ya?
0: Por ejemplo,
1: bien.
0: Me olvido de llegar al trabajo pronto, pero no de Víctor Sao.
1: ¡Oh, qué bueno! buenísima.
0: Entonces, Víctor Sao, bienvenido. Espero que Loja le esté tratando bonito y esté pasando un momento chévere, porque estamos en épocas de fiesta.
1: De fiesta,
0: y estamos en épocas de feria. Entonces, qué bacán. Víctor Sao nos visita hoy por primera vez en la cabina de La Cariñosa y esperamos tenerlo más tiempo por acá.
2: Mi querida Adi, igual, John, qué gusto. La verdad, también a nuestro gran amigo Brian Castillo, el DJ, el que le pone acá ese sabor a la mañana. Es un honor enorme, en verdad, estar en la bellísima ciudad de Loja, una ciudad que siempre quiero muchísimo, porque hemos tenido la oportunidad de trabajar mucho, no solamente en la capital, sino en la provincia, en diferentes cantones, diferentes parroquias del país, y la verdad que estoy visitando a los tiempos esta querida ciudad, y por primera vez La Cariñosa, la verdad, muy contento de estar con ustedes.
0: Sí, qué chévere, Víctor Sao. Bienvenido a Loja, otra vez. ¡Que viva Víctor Sao!
2: ¡Que viva Loja!
0: ¡Y que viva
2: La
0: Loja!
2: Cariñosa!
1: ¡Que viva igualmente!
0: Acá, Víctor. Bueno, queremos conocerte un poquito más. Estoy segura que mucha gente te recuerda, pero igual nos puedes hacer un recorderis de tu trayectoria. 27 años en lo que es el género de la bachata. Víctor, ¿cómo ha sido esa experiencia de tener tanto tiempo de trayectoria? ¿Cómo fue en esa época en donde tú estabas en tu boom,
2: música? La verdad que te cuento, Adi, realmente hay recuerdos maravillosos. Yo inicié cuando realmente en Ecuador no había o no se escuchaba bachata, la gente no conocía mucho de este género. Yo empecé grabando mi primer disco para un sello allá en los Estados Unidos. Entonces, pero realmente el disco salió allá y en el año 2001 comenzamos a promocionarlo en Ecuador, y ya para el 2003 prácticamente tuvimos un boom y una acogida de la gente. Muchos no creían de pronto, porque estaba como que de fuerza otros géneros como la tecnocumbia en aquella época, y la verdad, pues la gente aceptó muy bien y comenzamos a hacer giras en diferentes ciudades del país, y realmente desde ahí pues vino cosas muy bonitas para este servidor, y es por eso que estamos nuevamente trayendo pues algo nuevo para la gente, ¿no? Que en este momento pues está escuchando La Cariñosa, el programa, y en sí nuestra queridísima gente de Loja en estas festividades.
1: Buenísimo.
0: Así es. En esa época donde no habían redes sociales, donde no había TikTok, que era más fácil que todo se viralice. Imagínense, en la época de los inicios de los 2000, incursionar en la música, creo que llegar a un público era bastante complicado, ¿no?
1: ¿En el año 2000?
0: 2001, más o menos, 2002.
1: Yo todavía ni nací en ese año.
0: Todavía estaba.
1: En el 2000 y en el 2001 todavía no. En el 2002 yo recién estaba ya.
0: Ya en esa este época mundo. No había redes sociales. ¿Cómo fue esa experiencia de llegar a un público de una manera masiva sin esta herramienta de apoyo? Porque bueno, es bastante bueno.
2: Definitivamente, ahorita. En verdad, yo mismo me sorprendo porque, claro, en ese tiempo era solo la radio.
1: Claro.
2: La radio era la mayor fuerza, también la televisión, pero claro. Era muy poco tener acceso a la televisión, sobre todo con los canales nacionales, donde obviamente hicimos algunos programas, pero en sí fue más la radio, la prensa escrita, ¿no? Visitamos pues algunas ciudades y entre ellas Loja, pues siempre me apoyaron en la radio, igual prensa escrita, y yo creo que de a poquito se fue ganando el cariño de la gente escuchaba muchísimo, obviamente, la radio y a través de la radio, pues las canciones, la música de Víctor Sao, ¿no?
0: Qué genial.
2: Eso permitió llegar al corazón de la gente.
0: Ahora, a mí me ha dado curiosidad siempre, Víctor Sao es tu nombre artístico. ¿Cómo? Explícanos por qué Víctor Sao.
2: Sí, Víctor Sao, ¿por qué? Bueno, realmente viene de mis apellidos. Mi nombre realmente es Víctor, pero soy Samaniego Ordóñez, entonces okay. Realmente se trabajó en un nombre un poquito comercial, entonces sí. Vino lo de Sao, que muchos, al inicio te cuento a Billón y acá mi querido Brian, y a la gente que nos está escuchando, al inicio creían que Víctor Sao no era obviamente ecuatoriano por lo de Sao, la gente Sao. Relacionaba que tal vez venía de afuera. Sí, y creo que de alguna manera eso me sirvió mucho porque en algunas radios, si yo visitaba por decirte Ambato, La Tacunga, La Capital, y ya llegó el disco.
1: Ya.
2: O sea, por eso me decían Víctor Sao, ya tenían el disco y dice
1: Víctor Sao.
2: Y
1: se preguntaba.
2: Y alguna gente dice, pero ellos creían que era de afuera, ¿no? Era internacional.
1: Un artista internacional.
0: Sí. Orgullosamente 100% ecuatoriano.
2: Sí, con la gracia, en verdad, de Dios, pues, con orgullo siempre lo he dicho, ¿no? Ecuatoriano. Es más, les comento que tengo, pues, raíces también lojanas. Mi madre es de la provincia de Loja.
0: ¿En serio?
2: Mi padre es Azuayo.
1: Buenísimo.
2: Y pues, bueno, la verdad, ellos hicieron el trabajo para que este servidor vaya y a nacer en la provincia de Loro, porque yo nací en la provincia de Loro.
0: Usted nació, entonces, pero tiene raíces lojanas.
2: Tengo raíces lojanas y también azuayas.
0: Ay, a mí, imagínese que Loja es, bueno, la provincia en la sí provincia de Loja es cuna de artistas, entonces claro, ya vemos de dónde viene el talento.
2: Mi madre canta también.
0: Ah, mire.
1: De ahí viene el talento.
0: Y bien dicen que hay una frase que dice lo que se roba. ¿Cómo es? Ya yo soy mala. No. Lo que se roba no se hurta. ¿Cómo es?
2: Algo así.
0: Algo así. Perdónenme, oyentes. Soy mala yo con las frases y ustedes me conocen súper bien.
2: Pero sabe mucho la gente.
0: Estaba revisando también un poquito sobre tu trayectoria. Has compartido con artistas nacionales también, ¿no? Estaba viendo un temita en YouTube, Sácame de la Duda, con el mismísimo Claudio Vallejo.
2: Sí, he tenido la oportunidad de hacer colaboraciones con varios artistas nacionales, como el señor Claudio Vallejo, el cantautor Edison, también él es lojano.
0: Sí,
2: lo hicimos conozco. También una colaboración con él, con Hipatia Balseca. Hemos hecho con algunos artistas ecuatorianos y la verdad, pues, eso también ha sido muy importante, ¿no? Para ese apoyo. También con artistas internacionales, dominicanos.
1: Dominicanos.
2: Que manejan el género, como José Manuel. De pronto ustedes escucharon esta canción que dice... Tu caminar tan seguro.
0: ¡Claro! ¿Qué no vamos a escuchar esa canción? Si es clásica.
2: Esa canción es clásica.
0: Usted hizo colaboración con él.
2: Hice colaboración también con él. Y con Daniel Segura también, que es otro artista muy querido allá en la República Dominicana. Estuvimos hace par de años también una gira allá porque hemos hecho colaboraciones con algunos artistas dominicanos y también estamos pues con una proyección igual en la República Dominicana, que es donde nace la bachata.
0: Increíble, ya les dimos un recorderis de la trayectoria a lo largo del tiempo que ha compartido con nosotros el mismísimo Víctor Sao. Hoy traes algo calientito nuevo para poder promocionarnos y contarnos los que estás realizando. Dice por acá, estás realizando una producción musical, una canción que refleja su evolución artística y reafirma su compromiso con la música y sus seguidores. El tema se llama No es mi culpa. ¿Qué les parece si escuchamos un poquito el tema?
1: Sí.
0: Y de paso degustamos acá con nuestros oyentes y vamos a conversar después con Víctor Sao, que nos cuente cómo surgió este tema.
1: Efectivamente. Musical. Dale, señor Brian Castillo, por favor.
0: Ataque, Brian.
1: Ataca.

0: chismecito de Víctor Sao. Te dejamos a ti, Víctor, para que nos cuentes cómo surgió este tema y pues invites a la gente a que también ya empiece a escuchar esta canción bonita que está sonando de fondo.
1: Buenas.
2: Gracias, mi querida Abby. La verdad que no es mi culpa, es lo más reciente que estamos poniendo a consideración de nuestros oyentes, pues, y también de los medios de comunicación, y agradeciéndoles siempre por ese apoyo. Una de las canciones que realmente refleja siempre ese sentir de la vida cotidiana, ¿no? De lo que pasa en la vida, y de pronto dice, oye, no es mi culpa ante esta situación, ¿sí? Entonces, precisamente, es esta la canción que estamos dando a conocer a todos ustedes, que viene a ritmo de bachata con un poquito de fusión, porque ustedes escuchan ahí un acordeón también, a lo que de pronto está de moda, como esa música de pronto regional mexicana, esa música de pronto popular colombiana, donde están utilizando estos matices. Entonces se viene un poquito de esa fusión, pero obviamente manteniendo siempre la esencia de la bachata.
0: Muy bien, no es mi culpa. Víctor, ¿ya tenemos lo que es producción audiovisual en redes o todavía estás trabajando en eso?
2: Tenemos ya, justamente acabamos hace poco, lo estrenamos ya el videoclip, que inclusive les invito para que lo puedan revisar en todas las redes sociales, inclusive en mi canal de YouTube, en Víctor Sao, lo pueden revisar también, está muy bonito, y pues bueno, me encantaría también que nos dejen un mensajito por ahí, es muy importante, siempre estoy leyendo y siempre también estoy contestando los mensajes que me dejan.
1: Efectivamente.
0: Muy bien, buenísimo, qué genial. Entonces, chicos, vayan a YouTube, toda la gente que nos está escuchando, y en diferentes plataformas.
1: ¿Cómo lo encontramos?
0: No es mi culpa, Víctor Sao.
2: Inclusive en todas las plataformas ya está el tema, en todas las plataformas digitales también lo pueden escuchar. Así es que si quieren hacer un playlist también con la canción, pues bueno, pueden ir a revisarlo, ¿no? En Spotify, en Apple Music, en todas las plataformas. Y pues hago la cordial invitación, igual, porque en redes sociales me encuentran como Víctor Sao, tanto en TikTok, tanto en Instagram, tanto en YouTube. Entonces, lo pueden hacer y revisar todo el material, toda la música que hemos venido realizando a lo largo de este tiempo.
0: Buenísimo. Bueno, tengo mensajitos de los cariñosos.
1: A ver,
0: miren lo que dice un cariñosito.
1: Dice,
0: el cariño especial a Víctor Sao, un grande de la bachata. Lo escuchaba desde niño, éxitos.
1: Wow.
0: Ahí viene la
2: ¿Cómo ha pasado el tiempo,
0: Pero para usted no, Víctor. Porque usted sigue igual de joven, se mantiene en forma.
2: Muchas gracias.
0: Yo no sé qué aguas toma, ¿con qué se limpias o qué?
2: Horchatita. La buena cecina.
1: ¿Ya?
2: Sí, que es muy característico que acá en nuestra tierra de Loja. El repe, caramba.
1: El repe,
2: qué rico. Qué rico.
0: Sí. Yo ya llegaba a este tema de preguntarle con quién hace el pacto, porque usted sigue igual. O sea, nosotros hemos envejecido.
1: Oiga, bueno.
2: No, ustedes están unos babies.
0: Y usted
2: todavía
0: está.
1: Bueno, yo la verdad lo conozco por primera vez, sí. Yo, como le dije, yo antes.
0: Soy pollo, dice.
1: Estoy todavía pollito todavía. Ahorita es mi primera vez conocerlo acá, Víctor Sao, y buenísimo por los temas musicales. Belleza, nada que hacer. Se podría dedicar a esas canciones que nos recuerdan a también muchas cosas.
0: De la vida, sí, esos amores. Estábamos sonando. De hecho, el tema con el que arrancamos la entrevista con Víctor Sao es muy buen tema, clásico.
1: Buenísima.
2: Es fácil

0: Con recuerdos, solo con recuerdos.
1: Víctor Sao, un aplauso.
2: Desde la cariñosa, muy contento de compartir con todos ustedes. Y hablando de comida, chicos, quiero comentarles que hoy vamos a estar en
3: ¿dónde?
2: El Cangrejal de Beto. Sí, que está ubicado en la avenida Manuel Carrión Pinzano y Rocafuerte. Vamos a ir para allá, pues ya mismito es uno de los grandes también auspiciantes de la gira de medios de este servidor. Genial. Agradecer también a O Entertainment, también a mi gran amigo Álvaro Ortega, que siempre está también apoyando a este servidor, y a mi querida Anita Lazo, que le envío un abrazo genial.
3: Buenísimo.
2: Otra de las grandes artistas nuestras.
1: Belleza. De acá de Loja también, que Víctor Sao ha venido bien resguardado y acompañado.
2: Como tiene que ser.
1: Víctor, me decía, ¿cómo nos encantaría? Creo que también ustedes están con la agenda apretada, ¿verdad? Ajá. ¿Cómo nos encantaría atenderlos y conversar de muchas experiencias que usted ha vivido a lo largo de su trayectoria? Pero, y de hecho lo esperamos para la segunda, la tercera y la cuarta parte, porque usted tiene mucho que contarnos.
2: Claro. Muchísimas gracias, claro que sí.
1: Sí, muchas gracias, Víctor, a la gente también que está en sintonía de La Cariñosa. Muchísimas gracias por sus mensajitos. El claro. apoyo. A ver, por acá rapidito también nos decían lo siguiente. Tenemos un audio de Albertito. A ver, ¿qué dicen los cariñosos?
4: Abiturita, muy buenos días. Un saludo cordial para Víctor Sao. Quisiera que lo cante a capela la canción.
3: ¿Cuál?
4: Cuando pienses irte, me digas nada.
2: Ay, ay, ay.
4: Por favor, gracias.
1: Bueno, gracias.

0: Ahí está una partecita de Seguirás Buscando para este amigo y servidor que se ha puesto en contacto con nosotros.
1: Muchas gracias. Muchas gracias. A ver qué dice por acá los cariñosos. Ojalá tengamos tiempo, Briancito.
2: Hola, hola, Abby. Chale a Víctor Sao, casi me hago el cólico con esa música de él. Cara buena.
0: Ay, ay, ay.
1: A ver, ahí está la gente. A ver, por acá también nos dice, la presentación de Víctor Sao, porfa, dice. Hola, John Alex, disculpe. No está transmitiendo por TikTok la presentación de Víctor Sao, dice.
0: No, no lo están, pero sí lo estamos transmitiendo a través de nuestras páginas también, Víctor Sao, tanto
1: en este momento
0: en Facebook como también en TikTok. Lo estamos transmitiendo en vivo. Quiero enviar un saludo muy especial también a mi gran amigo Omar Larco de Lar Company, uno de los grandes también productores audiovisuales que nos acompaña el día de hoy. Siempre pues el cariño inmenso para él. Así es que, y para mi gran amigo también Marfu, que es otro de los grandes artistas de la música urbana que está pendiente, otro de los seguidores de ese servidor.
1: Por acá rapidito también nos dicen, tengo 56 años, eso era música de chupavita. ¿Qué me ha hecho suspirar escuchándole? También nos comento por
0: a los años. Claro que sí, en verdad. Música donde la gente pues siempre se pegaba su canta, su canta claro.
1: Muy bien. Qué gusto haberlo tenido por acá, Víctor. Ha sido un placer, un gusto. Ya saben, no se olviden, por favor, en todas las plataformas, redes sociales, Víctor Sao. No tienen por dónde perderse. Y sobre todo, vayan
0: con
1: gente
0: ese, a escuchar. Con ese, porque algunos se confunden. Y es más, me pasó algo, les comento.
1: Como a ver, coméntenos.
0: En un disco que lo hicimos precisamente para el extranjero, lo cambiaron y lo pusieron con Z, Víctor Sao, pero no, es con S, Víctor Sao.
1: Sao con S.
0: Sí, con S, así correcto. Es que así me van a encontrar en redes.
3: Con ese de sapo.
0: tenía que ser yo.
1: Típica. A ver, no se olvide por favor también visitar el tema No Es Mi Culpa, lo nuevo que nos está trayendo Aloha.
0: Así es, sí, No Es Mi Culpa es lo nuevo y me encantaría pues que dejen sus comentarios. El videoclip ya está en todas las redes sociales, así es que les agradecería muchísimo. Ya saben, pues volvemos con fuerza. A pesar de los años, pues todavía estamos vigentes, todavía estamos con la fuerza y las ganas de seguir haciendo música.
3: Perfecto, Víctor Sao, muchísimas gracias por haber estado con nosotros, por compartir tu historia. Oiga, muy bonita la verdad.
1: Sí.
3: Una bonita experiencia para mí también, porque lo conozco por primera vez. Y felicitaciones. Te admiro bastantísimo por los temitas, qué bonito es.
0: Y yo también me he convertido ya en un admirador de ustedes, igual también otro seguidor del programa de ustedes, de la radio. Vamos a estar ahí pendientes, sobre todo para escuchar lo nuevo de Víctor Sao.
3: Ya el encargado acá, el señor Brian Castillo
1: se va a encargar de poner los temas de Víctor Sao.
0: Le denominamos padrino de este servidor al DJ Brian Castillo.
1: Eso.
0: Así es que vamos a estar pendientes.
1: Dele padrino, dele con la casecita de Víctor Sao. Nos vamos a una pausa y regresamos.
0: Muchísimas gracias.
3: Sí, señor.
1: De cariño show, ya volvemos. Sonando de fondo, lo nuevo de Víctor Sao, No Es Mi Culpa.
3: No Es Mi Culpa, señores. ¡Ay!

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1: 소날로 바젤레토 señoras y señores, 11 con 19 minutos, habituita.
2: Aquí estamos, John Alex.
1: Ya nos vamos también, señoras y señores.
2: Allá vamos.
1: Mencionarles algo importante también, habituita. Que se viene algo chévere también. En este bloquecito, en el siguiente. Bueno, en este bloque, si no, ya vamos a ir acuchillando a Bitubita.
2: Así
1: Brian
2: es.
1: Castillo, así que vamos a preparar. Después de haber dialogado con Víctor Sao. ¿Qué tal?
2: Súper chévere, sobre todo porque Brian es el padrino ahorita de Víctor Sao.
1: En todo caso, si usted está a punto de casarse, acá está el señor.
2: De bautizarse. Brian.
1: De bautizo, confirmación, primera comunión también creo que no.
2: Sí,
1: primera,
2: sí, de todo, Brian.
1: No, la primera comunión no creo. No, no.
2: A mí me pregunta, yo qué voy a saber.
1: No sé qué también va a ser bautizada también.
2: A hija, ver, diablo. Entonces, es por lo que no soy católica, muy chistoso. Entonces,
1: no hay cómo hablar con Abby porque no es católica.
2: Pero yo entiendo.
1: Solo con Brian podemos hablar de...
2: Entonces, Brian, de todas maneras, usted es padrino de todos los artistas que llegan acá a la radio.
1: Efectivamente.
2: Claro,
1: así,
2: dice
1: Brian. Así lo dijo ya.
2: Así lo dijo Víctor Sao.
1: De hoy en

0: que recién acabo de escuchar.
1: Ya.
0: Linda y hermosa música que puso la cariñosa.
1: Belleza.
0: Música de mis queridos y adorados abuelitos.
2: Madre
0: ¡hasta
2: belleza.
0: Mañana! ¡Que Dios le pague!
1: Vea.
0: ¡Ay, ay, ay! ¡Pica, cholo ahí!
1: ¡Belleza!
3: Hola, cariñositos. Señales que estás entrando a la vejez es cuando no entras puntual a trabajar.
2: ¿Ya?
4: Ya, señora Vitubita, muy buenas tardes. Muy buenas tardes, casi no ha llegado. Bueno,
2: ya,
4: una señal de que ya estás más para allá que para acá.
1: Ya.
4: Cuando te mandan a trabajar en la caminata y tienes que descansar 2 días para
1: para
4: poder recuperar.
2: ¿En serio? ¿Quién descansó 2 días?
1: No sé.
2: Madre bendita.
1: Esa es la pregunta, Vitubita.
2: ¿Quién descansaría? Dos días, bueno. No, pues. A ver, ¿qué dicen por acá los cariñosos? Albertito, a ver, ¿qué dice Albertito por acá?
5: Aquí estamos, Vitubita y John Alex. ¿Pueden bloquearlo a ese pendejete? Gracias.
2: Madre bendita, se va a empezar a atacar parejito. Bueno, vamos, ¿qué les parece con...?
1: Acuchíllame.
2: Cariñosa, acuchíllame.
1: Cariñosa, acuchíllame. Solamente baladitas ahí, ponte pilas.
2: Solo baladas del recuerdo contemporáneos actuales en este tu segmento, cariñosa, acuchíllame. Claro. Por ejemplo, ¿con qué se empezaría acuchillando usted, señor John Alex?
1: Yo me empezaría acuchillándome con la siguiente canción, señor Brian Castillo. Por favor, no seas malito. ¿Ya estás listo para que me complazca con esta cancioncita de Otra Como Tú de Eros? De Eros.
2: Eros Ramazzotti.
1: Eso, Eros Ramazzotti. Ataca, por favor. Busca chocolate. Otra como tú no va a haber más. Pidlas. Ay, ay, ay. De esa manera arrancamos el segmento de todos los jueves. Claro, finalizando ya la programación. Cariñosa, acuchíllame, solamente baladita de recuerdo. Ya saben, pilas, cariño oyente.

0: Alberto Tosi. Por favor, dos acuchilladas de una vez y me voy de aquí. ¡Escuchamos!
1: No puede haber.
0: Pilas, pilas, cariñosos, envíen sus audios. Solamente audios.

permíteme seguir acuchillándome, cariño oyente, por favor. Siguiente tema, para que de una vez me mande hasta dónde. Te amo, de Humberto Tosi, por favor, señor padrino. Para que ustedes se motiven a enviar audios. Y ya tenemos. Y vamos a hacer todo lo posible por complacerlos a todos y cada uno de ustedes. 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La radio más famosa. ¡Qué buena moza, señor! Escuchamos música solamente de recuerdo y nada más que de recuerdo.

0: que me insulta de esa manera, señor Brian Castillo. Yo sé que está pequeño, pero chiquito, pero juguetón, peligroso. Cualquier cosa te ha de hacer sentir, mija. Pero no te vayas, quédate un poquito más, hombre. Quédate un poquito más. Padrino Brian Castillo, si le alcanza tiempo, dará a cuchillando me ponga a pintarte de Guillermo Dávila, por favor. Ya, claro, y sobre todo, llega Guillermo Dávila, señor. Qué bonito, oiga.
1: Cuando belleza. Se acabe el amor.
0: ¿Qué hace cuando se acaba el amor, Abitubita?
1: Se lo ve.
0: ¿Qué tiene que hacer cuando se acaba?
1: Cuando se acaba el amor, uno ya ve realmente cómo son las cosas. No, no ha servido para nada, era vago todo. Cuando se acaba el amor, tú ya puedes ver toda la realidad de las cosas ya.
0: Pero aparte,
1: tú veías que era Brian todo y cuando estabas enamorado, era Brian, ajá, y no te importaba, ¿verdad? Ajá, era vago y no te importaba.
0: Ah, sí, no importaba que solo estar ahí jugando Free Fire. Exacto. Eso no te importa.
1: Pero
0: nada.
1: Ya cuando se acaba el amor, le ves todos los pelos.
0: No, ya cuando abres los ojos, así bien
1: por eso
0: abiertos,
1: cuando se acabe el amor,
0: efectivamente ahí te das en cuenta de que sí, que este hombre no ha valido la pena. ¿Qué fue lo que me enamoró de esta desgracia? Ahí
1: sí, exacto.
0: Ahí cuando tú te preguntas en tu tonto pensamiento tú mismo, ya cuando ya está hecho pedazos. Pero bueno, así es la vida, cometemos errores grandes, pequeños, pero eso no nos impide aprender y a seguir adelante para ser mucho mejor. Así que usted así está enamorado de cualquiera, sigue enamorándose, mija. Sigue enamorándose, pero no cometa muchos errores, amigos. No cometa muchos errores, nada por el estilo. Porque si tú cometes errores, igual te lo van a pagar de mala manera igualmente. Si tú estás jugando con los sentimientos de alguien, después viene el karma. Después, claro, estás chillando, vos vuelve. De ahí sí, ¿qué hice mal? ¿Qué hice mal? Todavía preguntando. Si tú estás jugando con los sentimientos de esa persona, teja también.
1: Exacto.
0: Chico, también una desgracia. Bueno, Abitubita, para ir culminando este jueves de programación de Cariño Show, tenemos excelentes recomendaciones.
1: Recomendaciones.
0: Ataquemos cuando tú quieras.
1: Ok,
0: favor.
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0: ¡Perfecto!
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1: a
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1: 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No,
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1: hay más. No, no hay otro lugar más.
0: No hay otro lugar más. Usted, padre de familia, no esté andando de arriba para abajo. ¿Dónde voy a comprar? ¿Qué hay desesperada? Puedes enviar un mensajito y ellos te tienen listo. 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
1: ¡Wow! 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
0: ¡Wow!
1: ¡Increíble!
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0: Este es el programa de todas las mañanas y para cerrar con broche de oro estamos ya finalizando con el segmento Cariñosa Cuchillame.
1: Acuchillame.
0: Solamente baladita te recuerdo sonando en este espacio. Vamos a seguir acuchillando porque los cariño oyentes están que piden. Acuchillame, señor padrino. Acá, por favor, acá en el pecho. Así que, por favor, Brian, con el permiso del señor padrino de la radio, vamos a seguir acuchillando.
1: Que Brian.

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1: Cariñositos, acuchíllenme con la de Santiago Cruz desde lejos. Acuérdense de Balsita City.

0: Hermosa.
1: Cariñosa, cuchillame con la canción de Abrázame muy fuerte de Juan Gabriel.
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Cariñosa, acuchíllame con A Escondidas de Sergio Rivera.

0: Así es, mis cariñosos, bellos, preciosos, guapos. Nos vamos despidiendo de la programación y el agradecimiento a ustedes por esa fiel sintonía y por estar siempre con la cariñosa 94.9 y 98.1. Así que, Abitubita, Brian llegado, Castillo.
1: Hemos llegado a la parte final, pero no se preocupen porque la cariñosa continúa. Ya se viene el postre con la cariñosa a cargo de Liz Rueda. Claro. Y también recordemos que el día de mañana, viernes, estaremos a la misma hora por la misma radio para despedir la semana.
0: Tan rápido es que se ha ido la semana.
1: Sí, bueno, otra vez se me fue rápido a mí, no sé si ustedes.
0: ¿Ah? ¿Cómo?
1: Se me fue rápida.
0: A mí también se me fue rápido.
1: La semana,
0: pero.
1: Exacto.
0: Eso.
1: Oiga, el padrino de todos los artistas, Brian Castillo, se despide.
0: Sí, por favor.
1: No sea malito. Cualquier cosita.
0: Dos que tres palabras y qué se siente que sea el padrino de todos los artistas.
2: Una belleza.
0: Una belleza, dice.
2: Ya que así pase la chévere, buen provecho y bueno, nos vemos el día de mañana, 8:00 PM.
0: Qué belleza, chau, señor chau. Brian. Ya se viene el postre, diga.
1: Sí, ya se viene.
2: Y seguimos.
1: Oiga, por acá rapidito nos dice un oyente, Wilson Jiménez, ¿qué pasó con mi audio? Después andan bravos que no se sintoniza. En primer lugar, querido amigo, usted, Wilson Jiménez, anda escuchando radio por radio, ¿ya?
0: ¿En serio?
1: Cuando hay premios, vuelve a la cariñosa. Sí.
0: ¿Ah, él dice?
1: Sí, él es Wilson Jiménez.
0: Entonces, permítame bloquearlo ahorita mismo.
1: Ahorita mismo, número uno.
0: Yo no sabía
1: y número
0: eso.
1: Dos, tenemos tantos audios que no avanzamos a llegar al suyo, ¿ya?
0: Claro.
1: Ese es el problema a veces. No es que no querramos, así que tienen que relajar la pelvis. No es que no querramos, el problema es que tenemos más gente que está atrás y no avanzamos ni a complacer porque nos escucha mucha gente. Gracias.
0: Gracias.
1: Disculparán por eso, a veces disculparán por ser los número uno en sintonía. Y hoy día filoso ha llegado. Bueno, gracias, disculparán. No, ya dejando de bromitas, disculparán. Esperamos complacerlos.
0: Sí.
1: Que un día que no se nos amontonen tantos oyentes pidiendo sus cancioncitas, pues ya habrá la oportunidad. John Alex.
0: Sí, todavía hay el día martes, jueves, tiene la oportunidad. Todavía hay programa de largo. Así que conmigo será hasta el día de mañana en punto, sean 8 de la mañana. Qué gusto, qué placer haberles acompañado en este jueves. Buen provecho a la gente que está almorzando. Yo soy John Alex. Y que tenga un lindo resto de la tarde. Siga en sintonía de la cariñosa. Ya se viene ya la Lisbeth Ruedas con el postre con la cariñosa.
1: Muy bien.
0: Chau, chicos.
1: Bueno, cariñosos, dicen por acá. ¿Cómo no les mandamos comida ni vuelan, nos paran? Está bien, gracias, dice. Pero usted también se pasa, Magali. ¿Cómo va a pedir sus temas diciendo ponga bella idiota y déjame intentar de Carlos Mata? Cuando ustedes saben muy bien que tienen que mandar audios diciendo cariñosa, acuchíllame con la canción tal. Obviamente no les vamos a complacer si no envían como tiene que ser la dinámica. Magalita, pues, no cree usted que es fiel oyente de la cariñosa ya años, tiene que saberlo. La queremos mucho igual, Magalita, ¿ya? A ver, dice por acá, buenos días, ¿me pueden agregar al grupo ya? No se preocupe. No, a nadie se le ha complacido por mensajes de texto, ¿ya? A nadie. Solo se le ha complacido por audios. O Brian, ¿qué hizo usted por acá? A ver, explíquenos.
2: Yo quiero decir que sí se le complació con un tema nomás.
1: ¿Pero quién? ¿De nosotros?
2: A Magali.
1: ¿A Magali? ¿Sí se le complació?
2: Sí, sí.
1: ¿Y de qué se está quejando qué bestia?
2: Pues el tema de déjame intentar de Carlos Mata.
1: Ya ve, usted le complació.
2: Sí, lo escucho ya.
1: ¿Qué bestia? A pesar de que no, Brian, es la última vez que complace un tema si no piden con audio. Ya ve, y encima mal agradecida a la Magali.
2: Vamos en orden.
1: Ya, es la última, porque si no Magali, mire, le dijo que no, que sí, que ella nunca, ya ve, entonces ahí está, ya le hizo quedar mal, Brian, ya. Bueno, dejemos nomás, ya. Mañana los agarro del pescuezo toditos, que es viernes, ya. Que tengan una excelente tarde, escuchen la cariñosa FM, disfruten de este día jueves bonito, está así el clima medio relajado, medio rarito, medio chévere a veces, pero bueno, lo importante es que hay salud y vida, escuche la cariñosa y el bien se mirar aquí, y deje de ser vocero. Soy Gaby Tubita y esto fue Cariño Show. Chao, chicos. Bye.
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5: 11:59 PM.
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2: Mi gente hermosa, muy buenas tardes Zamora Chinchipe, muy buenas tardes Loja, un abrazo enorme para quienes nos escuchan desde Yanzaza, El Pangui, Centinela del Cóndor, Nangarit, Zapaquilla, Los Encuentros, Chamico y cada rincón donde la cariñosa nos acompaña. Son las 12 del mediodía y esto ya comenzó. Bienvenidos y bienvenidas al postre con la cariñosa. Soy Lisbeth Rueda y te estaré acompañando durante estos 60 minutos con muy buena información, pero sobre todo excelente música. Comunícate con nosotros al 0982-981-981, nuestro dial 98.1 y 94.9. Si estás en el extranjero, recordarte que nos puedes escuchar a través de radiolacariñosa.com. Quédate con nosotros porque este postre se disfruta hasta el final.

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0: Fantástica, Yanina Guamán, y ya en contados minutos nos vamos a comunicar con ella para estar hablando un poquito del tema que hemos traído el día de hoy con mucho cariño para todos ustedes. Pero bueno, yo quiero que hoy día hagamos una actividad linda y quisiera, me encantaría saber, primero saber si es que ustedes son amantes del café. Así que levante la manito, ¿quién es amante del café? Bueno, a mí personalmente, a Brian Castillo y a todo el equipo de La Cariñosa nos gusta bastante el café. Entonces, bueno, tomando en cuenta ello, yo quiero que en este momento cerremos nuestros ojitos, a ver, cerremos nuestros ojos y nos tomemos una taza de café. Imaginémonos que estamos tomando una taza de café, pero no cualquier café. Yo quisiera que sea un café de ese que nos cuente una historia, de ese que, nos recuerde a nuestros productores, que son quienes, lo traen para nosotros. También que recuerde nuestros paisajes, los paisajes de donde es cosechado este delicioso café. Así que bueno, vamos a empezar con esta dinámica. ¿Quién le gusta el café? Que levante la mano por favor y me lo haga saber. Porque hoy vamos a estar hablando de eso, específicamente de café, pero no de cualquier café. Café en Zamora, sí, efectivamente. Hoy vamos a hablar con nuestra consultora turística acerca del café, pero en la bella Zamora Chinchipe. Comunícate conmigo y déjame saber cómo te gusta tomar el café. ¿Lo prefieres tomar en el desayuno, después del almuerzo? 0982-981-981. Antes de continuar con los cariñitos respectivos del día de hoy, quisiera, primero voy a permitirme leer algunos que nos están llegando a esta hora de la tarde, que dice lo siguiente. Buenas tardes, mi querida Liz. Bendecida tarde, mi hermosa. Aquí seguimos en casita, en sintonía del postrecito cariñoso. Abrazos de oso a la distancia, mi bella Liz y Briancito. Este cariñito nos viene directamente desde Italia, de nuestros bellos compatriotas que obviamente todos los días nos están escuchando acá, aquí a través de la 98.1. Por acá también tengo otro cariñito, que dice lo siguiente. Buenas tardes, Liz y DJ Brian. Aquí estamos a full cariñosa desde el otro lado del charco. La canción El Italiano de Sergio Dalma, please. Perfecto, la vamos a estar ubicando a esta canción más adelante. Muchísimas gracias a nuestro cariñosito que nos está reportando sintonía. Por acá también me dicen lo siguiente. El café es vida. Sí, efectivamente, el café es vida, mi querida Magali, una cariñosita que nos está dejando este cariñito. Por acá también me dicen lo siguiente. Por acá también están llegando más reporte de sintonía. Muchas gracias a la gente linda que nos está reportando sintonía desde la Daniel Álvarez. Gracias a la gente hermosa de la Daniel Álvarez que nos está enviando cariñitos. Nos vamos con más sugerencias musicales, pero ya regresamos con más información aquí en el postre con la cariñosa.
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2: Aquí estamos, mi gente hermosa, y no nos vamos, 12 horas con 28 minutos, y hoy jueves, bastante especial, la verdad, porque tenemos a nuestra invitada de lujo, a nuestra consultora turística de cabecera, la ingeniera Yanina Guamán, con quien vamos a estar conversando acerca de un tema muy bonito, muy interesante, y es el siguiente: Zamora a través de una taza de café. Yo les había preguntado en el primer bloque si es que les gusta el café, si son cafeteros o cafeteras. Por aquí me estaban diciendo el café es vida, entonces entiendo yo que a esta cariñosita le gusta mucho el café. Personalmente, a Brian Castillo y a mí nos encanta el café, y bueno, creo que todo el equipo de la 98.1. Yo quisiera consultarles, además de esto, además si gustan del café, es saber cómo prefieren el café. No sé, hay personas que de pronto gustan tomar una tacita de café, pero de pronto café con leche, o solo el café, o de pronto acompañado. Háganmelo saber al 0982-981-981. Bueno, ya, nos vamos a ir con nuestra invitada en este momento. Se encuentra con nosotros la ingeniera Yanina Guamán, y nuestra consultora turística del Poste con la Cariñosa. Yanina, no sé si me escuchas.
3: Hola, mi linda hermosa, ¿cómo estás? Buenas tardes, ¿me escuchas?
2: Yo te escucho fuerte y claro, ¿y tú?
3: Muy bien, yo también, muy bien. Así que empecemos.
2: Empezamos con nuestro tema que hemos desarrollado el día de hoy, y es el siguiente: Zamora a través de una taza de café. Bueno, comentarles que en Zamora también encontramos delicioso café, ¿verdad?
3: Claro que sí. De hecho, Milis, bueno, justo haciendo alusión al tema, yo estaba dando a conocer, aquí en Zamora se desarrolló lo que es el Bracamoros Coffee. ¿Qué es el Bracamoros? En este año se desarrolla en Palanda. Como tú mencionaste, Zamora también tiene muy buen café. En Palanda se va a hacer con la asociación APEC, que es una asociación de cafetaleros, ¿ya? Bueno, este Bracamoros Coffee se desarrolla, digamos, un año en Palanda, en APECAP, y el otro año lo hacen en ACRIM, otra asociación de café, que es del cantón Chinchipe. Entonces, mira, Milis, yo quiero hablarles hoy del Bracamoros Coffee, y justo se va a desarrollar el 26 de septiembre en Palanda. ¿Qué es nomás lo que se realiza en este lugar, o qué vamos a poder encontrar? Justamente es como un espacio para los amantes del café, para que puedan ir. Verán, van a haber exhibiciones y degustación de diferentes lotes de café. Demostraciones de barismo, preparación en V60, arte latte, inclusive hay unas fincas que participan, porque hay varios concursos, Milis, te comento.
2: Ya, perfecto.
3: Entonces, bueno, para la catación ya es como previamente con los lotes de los socios. Algo que sí, digamos, que destaca esta feria de Bracamoros Coffee es que son con los socios de ACRIM y APK, dos asociaciones fuertes en Zamora, relacionados a café, aunque también producen cacao, pero este fuerte, digamos, de esta feria es el café, ¿ya? Entonces, yo les invito para que el 26 puedan irse a Palanda, a APK. APECAP, bueno, es la anfitriona, por así decirlo, la asociación anfitriona, pero todas las actividades se van a desarrollar en el Parque Central. Para que tengan una referencia, Milis, por ejemplo, si se van en carro propio de Loja a Palanda, más o menos son alrededor de unas 4 horas, ¿ya? Uh-huh. En carro propio. Pero si es que ya se van, digamos, en un bus o cooperativa, sí se van alrededor de aproximadamente unas 6 horas, Milis hermosa. Pero como es todo el día, se pueden aprovechar y irse en el día, desde Loja.
2: Sí, solo para hacer un recuento rapidito, porque por aquí me están preguntando, básicamente, Bracamoros Coffee es un encuentro que se va a desarrollar. Ahora, esto lo desarrollan dos asociaciones que las hacen alternadamente. ¿A qué me refiero? A que un año lo hace una y otro año lo hace la otra. Estas dos asociaciones son APECAP y ACRIM. Como lo comento, son dos asociaciones que producen, son café, ¿verdad?
3: Claro que sí. Son asociaciones de productores de café. Bueno, también producen cacao, pero esta feria, la Bracamoros Coffee, es específicamente enfocada al café. Claro que les ayuda también la parte pública, en este caso la prefectura, pero principalmente, digamos, se van turnando. Y este año toca en Palanda, en la asociación APECAP, ¿ya? Entonces, es como que cada año se va dinamizando. Este año es en Palanda, en el cantón Palanda, el siguiente año es en el cantón Chinchipe, en Zumba, en ACLIM, en la asociación ACLIM. Entonces, mira, Milis, o sea, yo digo, ¿qué importancia tiene? Porque ellos, o sea, no es que venden a nivel solo nacional, sino a nivel internacional.
2: Muy interesante.
3: De hecho, el 26 de septiembre, también ellos tienen la venta del café, de los mejores cafés, uh-huh, con sus compradores que son nacionales e internacionales. Entonces, mira, o sea, tienen subasta también. ¿Qué hacen de sus cafés? De los lotes de cafés, de los socios, de estas dos asociaciones principalmente.
2: Hay economía circular, que eso es muy importante, y también vale mencionar que lo que busca este concurso es reconocer a las fincas que destacan por su manejo, sostenibilidad, productividad y compromiso con la calidad del café, que eso es muy importante.
3: Claro que sí, y no solo eso, Milis, ellos tienen una certificación, uh-huh, entonces es también como un plus que tienen, porque todos los años tienen que ir validando, o sea, que cumplen con estas normas de la certificación para poder ser parte de la asociación. Entonces, mira qué importante, inclusive ACLIM, te comento, ACLIM tiene abrió una cafetería al público dentro de la asociación y también ahí pueden degustar del café, de los diferentes tipos del café, el café normal, filtrado, con método, o sea, varios tipos de café. Y inclusive hacen ahí cataciones. En las dos asociaciones hacen cataciones de café, Milis Hermosa.
2: Ya, ahora, ¿cómo es esto de las cataciones? Por aquí me dicen, me preguntan, ¿qué es una catación?
3: Ya, verás, una catación es cuando, digamos, un socio, ajá, lleva una muestra de café, ¿ya? Esta muestra de café pasa por un proceso, por ejemplo, un proceso de tostado, ¿ya? Y en este proceso de tostado hay personas que son las catadoras que le van dando denominación, por así decir, en cuanto al color, olor, a qué sabe, sabor, porque hay una rueda, Milis, de sabores del café, y de acuerdo a eso les van dando una puntuación. ¿Ya? Ah, ya. Por ejemplo, ahí la mayor puntuación es 100 puntos, ¿ya? Pero todo depende, tipo de café, tipo de tostado, tipo de inclusive fermentación, luego que la cosecharon, tipo de secado, cómo lo secaron. Entonces, de acuerdo a este proceso que es antes de, el café va a obtener una puntuación. Inclusive la variedad de café influye mucho en el sabor o en dónde está sembrado el café. Entonces es bastante interesante, Milis, pero hay como catadores de alguna forma, se podría decir estandarizados o con estándares, y que ellos van a ir catando, o catando es probar, que van a ir probando, uh-huh, los cafés, ¿ya?
2: Sí.
3: El café preparado ya, o sea, como digamos ustedes lo prueban como la taza final, pero obviamente ellos utilizan ya un método y luego lo van probando y de acuerdo a eso lo van calificando al café.
2: Ahora,
3: y de acuerdo a la puntuación, dime, Milis.
2: No, concluye por favor tu idea mía.
3: Allá. Y de acuerdo, mira, a la catación, o sea, por lo general siempre se utiliza o se da a conocer al menos con unas 3 personas, dependiendo, pero son 3 catadores que les van dando puntuaciones. Y de acuerdo a eso tienen una puntuación final para cada uno de los lotes de los socios o de las personas o de las fincas que presentan el café.
2: Ok, perfecto. Ahora, este evento va dirigido a socios de APECAP y a CRIM. Y si por obvias razones, personas que nos están escuchando, les interesa, les llama la atención, ¿pueden formar parte?
3: Como visitantes, sí.
2: Perfecto.
3: O sea, ellos sí pueden ir el 26 de septiembre, ir a ver toda la catación, eso sí pueden hacer. Pero digamos, para el tema de los concursos, es principalmente para los socios.
2: Uh-huh. Perfecto.
3: Pero de ahí ustedes si se animan, el 26, es el 26 en Palanda.
2: El 26 en Palanda. Ahora, las inscripciones,
3: correcto,
2: ya están abiertas, ya concluyeron incluso, fueron desde el 13 de julio al 30 de agosto, para los productores,
3: claro,
2: y socios más,
3: ajá,
2: que nada, de APECAP y
3: ACLIM. Eso era para los socios, sí, pero ya digamos el evento como de premiación y de tal, es el 26 de septiembre, donde ya se da a conocer quiénes ganaron, qué puntuaciones tuvieron, inclusive ahí se realiza la subasta que te comentaba, uh-huh, donde vienen los compradores, tanto nacionales o internacionales, o ellos a su vez mandan representantes para llevarse el mejor café.
2: Perfecto. Ahora, para turistas que vienen por primera vez y desean conocer Palanda, ¿cuál sería ese de pronto mini recorrido que podríamos hacer? Ok, llegamos a Palanda y queremos formar parte de esta feria. ¿Tú qué le recomendarías a alguien que por primera vez va a catar café?
3: Claro que sí, verás. Bueno, yo les recomendaría varias actividades, ya sea en la mañana o en la tarde, que vayan primero a el Centro Arqueológico La Florida, ya que queda unos 10 minutitos antes de Palanda. Ahí pueden hacer un recorrido por los vestigios y luego sí se vayan a la feria. Como todo el día es la feria, lo pueden hacer. O si no, viceversa. Primero van a la feria como tal y luego en la tarde pueden aprovechar para recorrer estos lugares. Si se desean quedar solo un día. Hay hospedaje ahí desde, a partir desde $15, $20, que tranquilamente se pueden quedar y el siguiente día hacer el recorrido. Y para el tema de las cataciones, Milis, bueno, como ahí es una feria abierta, van a tener variedad de café, entonces pueden ir degustando en varios espacios porque también es una feria de emprendimiento y de producción. Entonces también van a encontrar la parte del café, que es el fuerte, van a encontrar muestras de cacao y otros emprendimientos que tienen allá.
2: Bueno, te comento, Millani, que yo les hice una pregunta a los cariñosos y les consultaba cómo prefieren el café. Entonces por aquí una cariñosa me dice lo siguiente, me da una lista y bueno, también te la voy a hacer a la misma pregunta a ti, pero bueno, quiero permitirme leer el cariñito de ella que dice: café en todas sus presentaciones, con leche, con chocolate, con licor, mocachino, capuchino, helado, tortas, postres, en fin, todo.
3: Ay, qué rico. Hay hasta caramelos de café, qué rico.
2: Ay, qué delicia. Ahora sí, Millani, ¿cómo tú prefieres el café? ¿Lo prefieres negro, lo prefieres con leche, endulzado, frío o de cualquier manera?
3: Yo frío. Es que, por ejemplo, a veces por las actividades, un café frío súper rico para mí, pero claro, o sea, cada variedad que menciona, o sea, tiene su fuerte y tú lo puedes acompañar con algo adicional. Entonces, dependiendo del clima, pero inicialmente, Milis, para mí un café frío. A mí me gusta eso, no sé por qué, pero me encanta.
2: ¿Sabes qué? Yo, bueno, a Brian también le gusta bastante el cafecito, sí, le gusta mucho. A mí también me encanta. A ver, yo les voy a ser sincera, les voy a hablar acorde a mi realidad. Por lo general, cuando suelo tomar café en la mañana, yo tomo dos jarritos, uno con el desayuno y otro así, mientras estoy haciendo alguna actividad, voy tomando poco a poquito. No sé si a ustedes les ha pasado.
3: Ah, bueno, sí, es verdad, como agüita de tiempo, es que literal los lojanos lo tomamos así.
2: Exactamente.
3: Por eso te digo fríos, porque a veces ya, digamos, lo paramos como para todo el día y tú lo vas tomando como si fuera agua de tiempo.
2: Poco y dependiendo a poco.
3: Por ejemplo, si es que está bueno un día frío, ahí sí calientito. Eso sí. Pero si es que está calor, Milis, o sea, un café con unos hielitos, qué rico.
2: Delicioso. Millani, querida, en honor al tiempo, una invitación para que todas las personas que nos escuchen vayan y participen y formen parte de esta interesante feria. Recordarles que aquí van a estar las mejores fincas cafetaleras de Zamora Chinchipe. Qué bonito, la verdad.
3: Claro que sí, bueno, yo les invito a que conozcan Palanda, vayan a esta feria que es el Bracamoros Coffee, que también tiene identidad, es el 26 de septiembre, durante todo el día hay varias actividades y sobre todo hay lugares cercanos. Bueno, si quieren hospedarse, hay valores desde 15 en adelante, la comida desde 3.50 en adelante, entonces es un lugar accesible que pueden ustedes visitar. Invitadísimos todos y recuerden que siempre con todo gusto poder compartir esta importante información.
2: Sí, y por cierto, también ya se vienen importantes actividades aquí en la ciudad de Loja. Bueno, estamos en fiestas, Yanni, estamos en fiestas, ya estamos empezando el tema de lo que son las fiestas del peregrino, la quema de castillos. Esta semana también tenemos diferentes actividades en la ciudad de Loja, así que todos tienen que estar atentos porque ya también tenemos información que nuestra hermosa consultora turística Yanina Guamán nos va a estar compartiendo en el siguiente programa, ¿verdad? ¿Verdad?
3: Claro que sí. De hecho, bueno, no sé si se escucha de fondo, pero estoy cerca de la catedral y ellas están con orquesta. Todo esto para la Virgencita del Cisne. Sí, así que bueno, para mí gustosa de poder compartir y siempre bienvenidos al sur, bienvenidos a Loja, Zamora, bueno, y de hecho a todo nuestro bello Ecuador.
2: Que tiene lugares maravillosos. Mi querida Yanina, muchísimas gracias por tu tiempo. No sabía que estabas en la catedral, en verdad agradezco mucho tu responsabilidad con el poste con la cariñosa y por compartirnos tus conocimientos, por darnos a conocer esta importante feria que se va a desarrollar en Palanda el próximo, ya mismo 26. Prácticamente, 26, el
3: sí,
2: próximo 26 de septiembre, así que una invitación a todas las personas a que vayan, visiten Palanda y formen parte de esta feria Bracamoros Coffee, concurso de las mejores fincas cafetaleras, pero en Zamora Chinchipe, así que voy agradecida, amiga, por tu tiempo, y bueno, ¿cómo te encontramos en redes sociales para quienes deseen conocer un poco más de tu trabajo y de lo que desarrollas?
3: Claro que sí, bueno, yo soy una consultora de turismo, estoy como @secapitur y también me pueden encontrar, bueno, en mis redes personales como @JaninaGuamán. un gusto poderles ayudar y saludos a todos los cariñositos.
2: Ay, tan linda, Villani, muchísimas gracias. Te enviamos muchos cariñitos aquí todo el equipo de la 98.1. Ahora sí, amigos, nos vamos con un clásico, con nuestro segmento Clásicos que viven en ti. Esperamos que sea de su agrado esta canción que hemos seleccionado con mucho cariño para todos ustedes.
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0: Aquí estamos en el postre con la cariñosa, hoy jueves de turismo. Estamos hablando de café y ¿saben algo? Me encanta este tema porque estamos hablando de algo que parece tan cotidiano como tomar cafecito. Pero detrás de una taza de café, a ver, hay territorio, hay personas, hay trabajo, pero sobre todo hay cultura. Les había preguntado en el primer bloque cómo prefieren el cafecito. Por acá una querida cariñosita nos dio algunas alternativas de cómo gusta el café ella. Personalmente a mí me gusta un café cargado y que sea calientito. No sé a ustedes cómo les gusta el café. Déjenmelo saber al 0982-981-981. Me voy a permitir leer cariñitos y por acá dicen lo siguiente. Hola, mi Liz hermosa. Hola, mi reina. Hola, Brian Castillo. Aquí seguimos full sintonía en Copiadora Digitech, disfrutando del delicioso postre. Muchas gracias a mis queridos amigos de Copiadora Digitech. ¿Cómo les gusta el cafecito? ¿Caliente, frío? ¿En qué presentación ustedes gustan el café? Háganmelo saber, amigos de Copiadora Digitech. Por acá también tengo otros, audios que nos están acabando de llegar, pero antes de eso voy a leer otro cariñito que nos dice lo siguiente, nuestra cariñosita. Esperamos que les vaya de lo mejor en la Feria Bracamoros. ¡Ay, qué linda! Muchísimas gracias. Allá vamos a estar y disfrutar del delicioso café que encontramos en Palanda, porque en Zamora también hay café, y café espectacular, café de altura. Ahora sí nos vamos con audios, con el visto bueno de Brian Castillo.
1: ¿Cómo estás? Buenas tardes. Aquí ya deleitándonos con el postre de la cariñosa. Y pues el café viene bien con todo. Si es que está demasiado frío, bien calientito, y si está demasiado calor, pues se lo pone a que se haga un poquito frío, que ves ese café. Para cualquier cosa, el café es medicina antes que otra cosa. Y el café hace dar sueño, para los que dicen que no da sueño, confirmen.
0: Es verdad, yo he escuchado lo mismo. Bueno, a mí también me gusta tomar el café, no sé si a Brian Castillo también, después del almuerzo, después de un almuercito, una tacita de café viene bien. Y me dice Brian, afirmativo, Liz, afirmativo. Nos vamos con otros audios.
2: Buenas tardes, Liz. Buenas tardes, DJ Ultratumba. Aquí estamos con el postrecito de la cariñosa. Full sintonía con la number one.
0: Gracias. Full sintonía con la mamá de todos, la cariñosa.
3: Liz, qué mala que eres. Te pones a hablar de café en estos momentos. No, es así, tremendo. Solo hablar de café. Haces dar ganas. ¿Sí ves lo que eres?
0: Un cafecito con hielo, mi cariñosito, ¿ok? Hay diferentes presentaciones de café, ¿ok? Un cariñito para ti, déjanos tu sugerencia musical. Sería lindo poder ubicar una canción que te guste.
4: Hola, mi querida Liz, buenas tardes. Aquí estamos reportando sintonía activos, activos, con el postre, con la cariñosa. El cafecito mejor es bien cargadito. Y para este frío, queda pero al pelo. Bien cargadito y calientito. Una delicia.
0: Ya somos dos, mi cariñosito, ya somos dos. Bien calientito y cargadito, qué rico tomarse una tacita de café. Por acá también me dicen, buenas tardes, cariñoso. Un saludo para Marlon Tandazo, me parece que avancé a leer, no sé si estoy en lo correcto, por ahí me colocan la información para poder darlo a conocer. Nos vamos con un grupo, una agrupación musical bastante linda, los Backstreet Boys.
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0: estamos llegando a la recta final de su programa El Postre con la Cariñosa. Bastante románticos, musiquita de Andrés Cepeda que nos estaban solicitando. Pero antes de concluir, quisiera que escuchemos algunos audios que hemos receptado.
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0: Otro audio por acá que nos está llegando.
2: Querida Liz, muy buenas tardes. Se pone a hablar de café con este solazo. En la centinela del cóndor. Va a tocar tomarse un cafelato, bien helado. Café con este calor, no.
3: Ya somos dos, bien.
2: Saludos. Cariñosos, moceros.
0: Exacto, el café. Lo bueno del café es que hay en diferentes presentaciones, así que podemos tomar un cafecito, con hielo, un ice coffee. Hay diferentes presentaciones y para todos los gustos, mis cariñosos, ¿ok? Por acá también nos dicen nuestros amigos de Copiadora Digite, que yo les pregunté cómo prefieren el café, y me dicen, hermosa Liz, que el café esté calientito, ¿ok? Así que bueno, son los cariños que hemos recibido. También quiero enviar un cariño muy grande para Noela a esta hora, así que bueno, un cariñito para ella. Por aquí dice, saludos y bendiciones, que tengan un excelente día, Liz. Muchísimas gracias por esos bonitos deseos. Oigan, mis cariñositos, rapidísimo, antes de despedirnos, bueno, nosotros acabamos de subir un videíto a nuestro estado de WhatsApp acerca de, bueno, de unos cuadros que la señora Miriam Coral está desarrollando, y esto lo hace para su pequeña niña que está atravesando una enfermedad catastrófica. Así que quienes puedan colaborar adquiriendo estos bonitos cuadros, lo pueden hacer. 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Nuestros amigos de En Pelotas en la Cariñosa ya están aquí en la cabina de la 98.1. Oigan, por cierto, están bastante regalones los chicos, porque Duval me dijo, Liz, vamos a estar sorteando una entrada, porque hoy juega Libertad versus Emelec. Así que ahí está, la entradita la van a estar sorteando los chicos aquí ya en contados segundos en el programa En Pelotas con la Cariñosa. Estuvo con ustedes su amiga que los quiere muchísimo, Lisbeth Rueda, y en cabina Brian Castillo. Con nosotros será hasta el día de mañana. Bye bye.
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0: Queridos amigos, ya estamos listos, equipo completo en este día, jueves 3 de septiembre del año 2026. Qué gusto me da, como todos los días, enviarles cariñitos, saludarles a quienes están almorzando. Buen provecho, mi nombre es Duval Jaramillo. Ayer no estuvimos por acá, nos fuimos de viaje a la provincia de Zamora, Chinchipe, uno de los cantones que se llama Chinchipe, su capital es Zumba. Pasamos también por Palanda, por Valladolid. Valladolid me parece que es una parroquia, usted que conoce también, Jorge. Valladolid es parroquia de Palanda, me parece. Buenas tardes, Jorge.
1: ¿Qué tal la afición deportiva?
0: Me vale un poquito.
1: Buenas tardes, por supuesto, Mauricio. Fuerte abrazo a la afición deportiva y estamos acá en Pelotas con la cariñosa análisis, debate y, por supuesto, la gran información que tenemos el día de hoy. Valladolid es una parroquia del cantón Palanda.
0: Muy bien.
1: Palanda es Palanda igual, capital Palanda.
0: Sí, sí. Pasamos por, bueno, los que conocen la ruta, primero se pasa por Malacato, se pasa por Vilcabamba, está Yangana, está Valladolid. Palanda.
1: Y Zumba.
0: Bueno,
1: hasta Palanda es hermoso, la carretera, la infraestructura es hermoso, es asfaltado ahí con el tema del ¿cómo es? Del rígido, del...
0: ¿De qué? ¿Pavimento?
1: Claro, pavimento rígido. Y de ahí a Zumba sí es de llorar ahí, de Palanda para arriba.
0: Sí, sobre todo ya el último tramo.
1: No, es feísimo.
0: Bastante lejos, oiga.
1: Sí, no, sí.
0: Bastante lejos.
1: Le había dicho más o menos 4 horas ahí en carro propio, digamos.
0: Gonzalito se hizo 5, yo me hice 4.
1: Sí,
0: Gonzalo manejó la ida y yo manejé la vuelta.
1: Ahí sí, la experiencia, le digo, ahí es la experiencia. Usted va manejando, es que unos 15 años, por lo menos, ¿cierto?
0: Lo que pasa que...
1: cuando tenía su carrito lo sacó en 2011, me parece que usted me comentó una vez.
0: 2012 por ahí.
1: Ya ve, entonces son 15 años. Gonzalito creo que va manejando medio año todavía recién.
0: No, ya lleva más tiempo. Él tiene la profesional, yo tengo la espuma nomás.
1: No, pero medio año en el carro nuevo.
0: Claro.
1: Debe ser diferente manejar en un poquito más alto.
0: No, similar.
1: A lo mismo.
0: No hay diferencia cuando usted ya maneja una volqueta, un bus.
1: Como un chico tóxico que quiere irse a manejar volqueta. Como pues, que fuera a manejar bus, qué ignorante, le estaba diciendo de mañana yo.
0: Tiene que crecer un poquito.
1: Primero tiene que hacer práctica, no de la sola.
0: ¿Qué tal, Mauricio? Buenas tardes.
2: ¿Qué tal, compañeros? Muy buenas tardes, listo para dar la mejor información. Y como decíamos ayer, que se había ido a dar a turquear por Zumba.
0: A ver una culona.
2: A ver,
0: pero no, unas culonas.
1: Pero no han habido culonas. ¿No probaron? No, creo.
0: No.
1: ¿En qué época, creo?
0: No habían, es que dice que es por temporada.
1: Ah, por temporada, debe ser.
0: Fuimos a buscar una culona, pero no hubo.
1: Y hasta ahora no me como una de esas de allá. Sí, no, pero justo no es la época.
2: No se come ni de allá ni de acá, nada, no se come.
0: Pero que comerse sea no solo una, sino varias.
1: Varias.
0: No, solo una nos va a contestar.
1: ¿Qué, solo le come el culito o todo? Eso no me la sé.
0: No, no.
2: ¿A usted qué le gusta? ¿Solo el culito o todo?
1: Todo.
2: Claro, todo.
0: Uy, a mí me gusta todo. No, según lo que sé, pues es la hormiga es pequeñita, pues va todo. Tengo entendido que le hacen en varias preparaciones.
1: No, señor, esas hormigas son diferentes, Duval Jaramillo. Sí las he visto, son bastante grandes.
0: Por
1: no
0: eso
1: son normales.
0: Pero se come todo, Jorge. No es que se come solo el culito.
1: Ah, ya.
0: Esas hormigas se le come todo. He escuchado que le hacen en tortilla,
1: ya.
0: Tortilla de huevo.
1: Riquísimo.
0: También le hacen en sopa. Le hacen, y como tostado, así con maíz, le meten ahí, como si fuera pedacitos de chicharrón. Y no sé si hay alguna otra preparación, los amigos del día de Zumba, del cantón Pichincha, que nos digan en qué nomás se hacen las culonas y en qué tiempo hay.
1: Pero mire, usted no ha ido en temporada, si no hubiera estado de suerte, porque aparte de comer un culito, si hubiera comido huevo. Lo que le gusta, las dos cosas.
0: ¿Cómo sea?
1: Hubiera comido el culito y el huevo.
0: Ah, la tortilla.
1: Claro, viene con huevo.
0: No, a mí sí me gusta el huevo.
1: Ah, ya.
0: ¿A usted no le gustará?
1: No, señor.
0: ¿No le gusta el huevo?
1: No.
0: No me diga que no come huevo.
1: No, ya no, de repente por ahí.
0: ¿Pero le gusta o no?
1: Más o menos, pero en tortilla.
0: Oiga, dice...
1: A Mauricio le voy a preguntar. Oiga, Mauricio, le
0: pero
1: digo...
0: Pero si todos comemos huevo.
1: Le digo que allá hubiera comido doble, que hubiera comido el culito y también el huevo, que le gustan las dos cosas.
0: ¿Que no le gusta?
1: Dice que le gusta con tortilla.
0: ¿Que no le gusta el huevo? Que no le gusta el huevo, disculpe.
1: ¿Sí come huevo usted, Mauricio?
2: Claro, huevo de gallina, pero...
1: Por eso, pero... Claro. ¿Qué le gusta, duro o más o menos?
2: No, pues a mí me gusta duro.
1: Oye,
2: ¿a usted le gusta blando?
1: No, en tortilla.
2: Ah, ¿le gusta hacer tortilla?
0: ¿Y qué le gusta, de runa, huevo runa o de los otros?
2: Huevo criollito, de runa, dice.
1: Criollito.
0: Más alimento, huevo runa.
1: Sí.
0: 1:00 p.m. con 14 minutos, queridos amigos, acá estamos. Vamos de entrada... Les comento que tenemos una entradita.
2: Tenemos una entrada.
0: Sí, claro. Para el partido de hoy, gracias a los amigos de Libertad, aunque está medio estacaño, o sea, yo estaba gestionando que me den dos citas, pero no me dieron. Ojalá para la próxima. Solo me dieron una. Es para Tribuna Norte. Esta entrada está en $10. Tribuna Norte, así que pilas. La persona, recordamos el costo de las entradas, compañeros, general es 5, ¿no? O 6.
1: $6, subió un dolarito.
0: 6 general.
2: 10 sí. Y 15.
0: 10 la preferencias y 15 palco. Muy bien, para que todos vayan al estadio. Yo sí quiero motivar a que la gente vaya al estadio, porque es un partido importante, más allá de que perdió la gente de Libertad en su último compromiso que tuvo de visita. Pero es importantísimo que acompañemos en esta fecha al equipo de los lojanos. Así que, a ver, ¿qué vamos a hacer? La gente me está preguntando ya. No sé si tengo un ruido, no sé qué me molesta yo por acá.
1: Sí, por ahí un pequeño ruido.
0: No sé de qué es. Bueno, de entrada vamos a pedir a los amigos. A ver, ¿cuál es el formato? ¿Cómo van a ganar esta entrada? A ver, atenti, mucha atención. Señor Jorge, no sé qué hace.
1: Ah, sí,
0: concéntrese, por favor.
1: No, estamos subiendo el estado. Nos dicen que subamos un estado.
0: Jorge, por favor, la entrada se va a regalar al mejor narrador. Vamos a ver quién narra mejor un gol. Si usted es seguidor de Melec, obviamente narre de Melec. Si apoya Libertad, narre de Libertad. O narre el gol del equipo que usted quiera, pero de los dos. Libertad
1: de los dos.
0: O Melec. Obviamente vamos a regalar la entrada para este partido. No van a narrar un gol de Barcelona o de Liga de Quito. Solo que narre un gol de Libertad o un gol del equipo de Emelec. Y para ello el señor Jorge Eduardo nos va a dar la pauta acá cómo tiene que narrar. Obviamente,
1: póngale,
0: si lo hacen mejor que Jorge, pues está bien.
1: El fondito del público.
0: A ver, no sé cuál será el fondito del público. No tengo.
1: Bueno, la canción de Libertad un poquito al cerrado.
0: Ahí está, a ver, dele.
1: Ya. Perfecto, minuto 15 del segundo tiempo. Se encuentra el equipo Libertad atacando por la banda derecha. Se encuentra saque de portería para el portero Cabezas. Se viene con la número 5, rechaza el balón y la recepta Coronel. Se va por la parte izquierda, la topa cortito para el medio centro. Se trata de Branda por el centro, por la derecha, para el centro. Ahí está el cabezazo de Cheregol. ¡Gol!

0: Lojano. Lo convirtió Cheré. Hay nada que hacer para el portero de Católica. Y marca el primer tanto. Lo comenta Duval Jaramillo, la voz con brillo.
1: Muy bien, bonito centro, el que levantaba Branda, certero cabezazo de Cheré y la manda a guardar. Está ganando el equipo lojano, 1-0. Bueno, sin comentarios, solo la narración. Pues, solo la narración, así como lo hizo el señor Jorge Eduardo.
2: Cabe recalcar que no con tanto gol, porque sí tiene bastante barriga el señor Jorge, entonces por eso sí tiene bastante aire. Sí. No pasa nada que lo haga un poquito menos de
3: claro. Gol, más o menos. ¿Y que sea, vamos, pero que sea limitado, yo digo, tal vez 30 está bien.
1: Sí, sí, que no menos. Pase 30, incluso
3: de 30 a 40 está perfecto.
1: No, mucho. De 20 a 30. Ah, sí, de 20 a 30 segundos suficiente.
2: O sea, que se ve un gol de camerino a los 10 segundos.
3: Pues, exacto. Puede ser damita o caballero. Puede, las damitas a mí sería interesante.
1: O la narración, usted puede decir gol al minuto 35, no necesariamente claro, de entrada. Claro. Usted pone el minuto y usted narre como quiera. A ver, narre como quiera, como pueda, pero narre vamos.
2: Como le dé la.
1: Vamos a.
2: Como usted quiera.
1: Pero compañeros, vamos a estar muy pilas porque vamos a dar al que mejor lo hace.
3: Ya.
1: El que mejor narra
3: por,
1: el gol.
3: Por votación.
1: Timbre de voz, el grito de gol y va a ser una votación interna de acá de los tres.
3: Y
1: para escoger el mejor gol.
3: ¿Le conviene ganar a uno Zamora?
1: Si es que
3: está
1: quiere
3: cerca.
1: Si es no, que quiere venir a ver el partido.
3: Claro, está cerca.
1: Ya no paga la entrada, ya no tiene paga. La entrada que vale $10.
3: Claro, ya se ahorra
1: a
3: eso.
1: A preferencia.
3: O puede ser que coincidencialmente el día de hoy venga de Zamora Loja por el tema de la. De la churronita.
1: Empiecen, compañeros, amigos oyentes de La Cariñosa, desde este momento a narrar su gol. El mejor narrador, el mejor gol, se hace acreedor a esta entrada. Vamos a
3: ahí
1: darles
3: la quiero
1: chance.
3: Ver a la fiel oyente Magali. Ahí la quiero ver.
1: Vamos a darles 20 minutos, Jorge.
3: Listo, 20 minutos.
1: Porque, correcto. A ver, tenemos ya la 1:19. Vamos a darles hasta la 1:40. De ahí vamos a escuchar, a reproducir los audios. Mientras tanto, aprovechemos, compañeros, para la información deportiva. Vamos a recordar lo que sucedió el día de ayer en los partidos de la fecha número 28 que se jugaron el día de ayer. Compañeros, ustedes tienen por ahí la información, cómo le fue el equipo de Barcelona, cómo le fue el equipo, ayer jugó Macará también
3: Macará,
1: con Manta.
3: Macará
1: contra Manta,
3: partidazo. Macará, un partidazo realmente, por algo yo lo decía, el equipo del Manta no es un rival fácil, le ganó a Barcelona y bien, y jugando un buen fútbol, y el día de hoy, de ayer no se le arrinconó a Macará en la ciudad de Ambato. Y con algo le pudo, prácticamente casi le empata el partido. A los minutos finales, Macará pudo convertir el 4-3. Entonces, es un rival bastante complicado y Macará viene muy bien. Vi el resumen de los goles, unos verdaderos golazos por parte del equipo de Macará, que se lleva 3 puntos, pero Manta está aferrado ahí a querer sumar. Está aferrado a querer sumar unos 3 puntitos más. Igual, creo que ya está para mí en el tema del hexagonal de descenso, o no, en el cuarteto es al final. En el cuarteto de descenso, entonces ya.
1: Cuarteto.
3: Le ayuda mucho subir o sumar un punto o los tres.
1: Pero perdió.
3: Perdió, pero jugó bien y viene jugando
2: ojo
3: bien
2: que,
3: frente a Barcelona también.
2: Que Orense también se complicó, tiene 30 puntos, está en el puesto número 13.
1: Oiga, el problema.
3: Van 4 pues ahí.
2: Por eso. 16, 15, 14 y 3.
1: Desde ahí.
3: Desde Orense, claro. Ah, no.
2: Claro, pues.
3: Desde Orense, claro.
2: Se complicó también Orense por el tema de.
1: Oiga, pero lo que aquí yo me pregunto que el Manta se puso en ventaja. A ver,
3: claro.
1: Para que la gente tenga idea cómo fue el partido. Al minuto 20 anotaba para el Macará el señor Agustín Campán. Un golazo. No sé, tiene.
3: Es un golazo, es un zapatazo de afuera.
1: Tiene muchos atributos este señor Campán.
3: Juega bien, sí.
1: Se saca la defensa y le pega al ángulo, un certero derechazo. Después al minuto 43 empataba Justin Alman. También un golazo. Después de un pase de Robert Urbano.
3: Se juega muy bien y de zurda, un zurdazo ahí.
1: Así se fueron al descanso y quedaron 1-1. Pero lamentablemente Carlitos Caicedo sale por doble tarjeta amarilla expulsada en el equipo de Macará y se quedaba con uno menos el Macará y un penal a favor del equipo del Manta y convertía a Giancarlo Blanco. Entonces al minuto 55 iba ganando el Manta por 2-1 y encima estaba con un hombre más. Mire, no aprovechar esa ventaja. Después al minuto 61 se vino un penal que lo cobra Franco Pose, lo falla Franco o lo tapa el señor Walter Chávez. Y ahí estuvo Martín Tello para aprovechar y se define el 2-2.
3: El goleador del campeonato.
1: Después al minuto 80 Al minuto, no fue el gol, Pose es el goleador, Martín Tello es otro.
3: Usted dijo Pose que ha cobrado el penal, por eso le digo.
1: Ah, no, pero él se comió. Después Martín Tello aprovecha el remate y ya, listo.
3: Claro, yo le dije el goleador del campeonato por Pose.
1: Ya, listo. Después, entonces iban 2-2. Después al minuto 80 se adelantaba la gente del Macará.

0: Nuevamente Santiago Echevarne, que fue la figura, convirtió el central, los dos goles que le dieron los tres puntos al Macará. Macará 4, el Manta 3.
1: Partidazo, ¿eh? No creerse el marcador, sí, o sea, tantos goles que...
2: 7 goles en un partido.
1: Y nunca se pensó.
2: Uno de los punteros con el último de la tabla, realmente, y por algo digo, Macará no es que le ganó a Barcelona de suerte, sino que viene jugando bien.
0: Dura pelea.
2: Sí, dura pelea.
0: ¿Ayer jugó también el Cuenca?
2: Ayer jugó el Deportivo Cuenca.
0: Con el Guayaquil City.
2: Que ganó con el debutante, 1-0, un zapatazo de afuera, claro, que va topando Rosano en la defensa. Me parece que es Benalcázar.
0: Cristian Benalcázar.
2: Sí, correcto, Benalcázar, que al final hacía las declaraciones correspondientes que el gol era dedicado para su hermano, que está perdido o desaparecido 4 meses.
0: No, 4 años.
2: 4 años, sí, sí.
0: Cuatro años.
2: La sí. Última vez, supuestamente, la novia le había quitado las llaves. Y él así mismo salió en su moto, pero solo encontraron la moto.
0: Sí, sí, escuché esa entrevista.
2: 4 años será? Yo 4 meses.
0: No, que 4 años.
2: Exactísimo.
0: Tengo por ahí esa entrevista, ya, no
2: él
0: sé
2: debutó,
0: si la compartimos.
2: Claro, él debutó ayer en el Deportivo Cuenca y su hermano era el que más lo apoyaba. Entonces, dedicado ayer. Un zapatazo de afuera, algo le desvía al portero y para mí venía bien el Guayaquil City. Yo le ponía un empate o un triunfo de Guayaquil City, se recuperó el Deportivo Cuenca, que venía bien a la mano de Miller.
0: Este gol le cae como una Coca-Cola en el desierto al Deportivo Cuenca, porque venía de tumbo en tumbo, venía de malos resultados y saca 3 puntos vitales. Y ahora sí vamos al otro partido, compañeros, el que jugó Barcelona, era el partido de la fecha.
2: De la fecha.
0: Y para mí un resultado de verdad sorpresivo. Yo pensaba que...
2: Usted venía viajando, pues ¿sí lo puedo observar?
0: No, venía escuchando, no escuchando, sino cuando el celular te indica cuando hay un gol, una tarjeta roja, venía pendiente. Pero para mí fue un resultado un poco sorpresivo.
2: No creo sorpresivo. Dubal Jaramillo, tuve la oportunidad de verlo todo, el compromiso. Barcelona lo hizo ver mal a Independiente.
0: No.
2: Y muchos van a coincidir, lo hizo mal. En el segundo tiempo lo hizo ver mal, en el tema de contragolpes.
1: Usted, Jorge, ayer dijo... que iba a perder, Barça.
2: Claro, iba a perder.
1: Pero usted dice que
2: me asombro.
1: No, ahora se sube la camioneta.
2: No, sorpresivo. No me estoy
1: ahora
2: subiendo
1: se sube la camioneta.
0: Yo sabía que se iba a subir a la camioneta. Yo sabía.
2: No, señor.
0: Ayer ha dicho que la tenía fácil en el Benito del Valle. Ahorita dice
1: no.
0: Se sube a Barcelona.
1: Yo a lo que voy es que usted dijo ayer.
2: Que ganaba.
1: Que va a ganar Independiente.
0: Claro, usted siempre se sube donde
1: bastante,
0: le conviene.
1: Que bastante le va a salir beneficiado Barcelona con un empate.
2: Claro. Ver,
1: pero ahorita usted dice que un resultado no sorpresivo, cuando sí es un resultado sorpresivo,
0: para
1: porque al final nadie estaba apostando por Barcelona. Claro. Ni, incluso los hinchas más fieles no le estaban apostando a Barcelona por todo lo que estás generando y está haciendo Independiente, que le saca 20 puntos, que incluso al final del partido los jugadores empezaron a decirle que le
0: restregaron en la cara
1: 20 puntos y todas esas situaciones.
2: Eso, o sea, estuvo mal en el tema de estar diciendo que con ello no le alcanza.
0: Jorge, contésteme algo.
2: Pero estoy diciéndole al señor Duval.
0: Contésteme algo. Si yo ayer hubiera estado aquí...
2: Dije que Independiente iba a ganar.
0: Pero escucha. Si hubiera estado ayer aquí, le hubiera dicho, Jorge, vamos $20, usted vaya al Barcelona y Independiente del Valle, no le iba.
2: No iba Independiente, estaba seguro que iba a ganar por el tema del fútbol mostrando.
1: Escúcheme. Yo lo que voy es que usted dijo ayer
2: que
1: Independiente va a ganar,
2: claro,
1: pero ahorita usted dice que el resultado de Barcelona no es sorpresivo.
2: Por el tema de que lo hizo ver mal, o sea, en el tema de juego, o sea, me sorprendió.
1: Pero usted tiene que decir, prácticamente, es sorpresivo el resultado.
2: Bueno, es sorpresivo el resultado.
1: Claro, pues, porque al final usted dijo que Independiente va a ganar. Yo también dije que va a ganar Independiente.
2: 1-0.
1: Por todo lo que el presente que de Independiente y el presente de Barcelona.
2: Me sorprendió. Jugó con todos los titulares ayer Independiente.
0: Me sorprendió el resultado de Barcelona porque, por lo que viene haciendo Independiente del Valle, también muchos dirán, no le interesa el campeonato ecuatoriano porque ya está arriba con 20 puntos, está con entrado en Copa Libertadores, seguramente dirán ese tema, pero sí, oiga, un excelente partido y lo que influye Quito Díaz
2: por eso
0: en Barcelona.
2: Digo, también las individualidades influyen mucho
1: en el segundo tiempo
2: en Barcelona.
1: Al menos fue mucho mejor.
2: Por eso mucho primero. Mejor de ida y vuelta, ahí estuvo bastante bien Vargas, el lateral derecho de Barcelona, se proyectaba mucho el ataque, y eso es bueno, tenía un bajo nivel últimamente, pero el día de ayer con el estar, por eso le decía, el estar el Quito Díaz en la cancha, es como un ejemplo ahí para los demás jugadores jóvenes que lo ven, ese ejemplo de cómo él a sus 40 años todavía corre, da pases buenos y provocó la expulsión. ¿Por qué él provoca la expulsión? Él provoca al otro jugador de Independiente del Valle molestarlo hasta que lo puedan expulsar. Por ahí tuvo un roce también con Carvajal Por ahí lo empujaron, viene Deyson Méndez, por ahí lo agarró del cuello también, pero el Quito es de jugadores provocativos, de jugadores que en ese momento aprovecha para que sea

0: expulsar el otro jugador, pero influye mucho. Le cambió la visión al juego al equipo de Barcelona, fue titular el día de ayer. Y por ahí, en el tema de la mano, no hay nada que discutir. Es mano abierta, el penal es bien sancionado, lo revisaron en el VAR y fue penal claro para Independiente del Valle, que lo convirtió el cuadro del Independiente.
1: A ver, ¿a usted le gusta? Es un jugador bastante provocativo, que sí, tú digas, sí, está bien. Claro. Pero usted no dice lo mismo de Daverson. A Daverson lo ataca.
0: Es un payaso, señor. Son payasos que pasa abrazando a los jugadores, pasa dándoles besos y separando.
1: ¿Y lo de Quito Díaz?
0: Es un jugador inteligente, el Quito Díaz, porque provoca faltas y con eso hace expulsar. ¿Qué hace Daverson? Los va a abrazar.
1: Yo pregunto lo de Quito Díaz, ¿no era al menos para una amarilla? No, y no, señor, le sacaron una amarilla. Quito Díaz va a provocar, le dio un manazo a Carvajal en el pecho y a él no le sacan una amarilla. No sé, pero, no sé de verdad.
0: ¿Y por qué no le sacan la amarilla a Méndez también, que viene y lo coge del cuello?
1: Yo creo que hay una... pero los que se están enfrentando, confrontando, solo fue por doble amarilla la expulsión de Carvajal, ¿no?
0: Claro.
1: Entonces, bueno, yo desde mi punto de vista...
0: El pelado que está 9 goles, el pelado...
2: Tenía que haber amonestado a algunos ahí, Díaz,
1: desde Carvajal, de vista, pienso
0: y Méndez.
1: Era amarilla ahí para esos 3 jugadores.
0: Ya, y González convirtió el penal.
2: Pero Carvajal ya estaba con amarillo.
0: Claro, ya estaba con amarillo. Carvajal bien, el González bien cobrado el penal.
1: Al minuto 40.
0: Sí, bien cobrado, nada que hacer para el portero ahí. Y después, tiene 9 goles.
1: Después al minuto 46 fue el gol de goles. Jefferson Huila. Mateo Carvajal al minuto 59 salió expulsado por la doble tarjeta amarilla. Se deja también ahí Carvajal, con la experiencia que tiene, se deja provocar por Quito Díaz. Y cae en la provocación y le sacaron la roja. Al minuto 90 más 10, gol de Darío Benedetto. Después de un pase de Eric Mendoza.
0: Pero ni siquiera dijo el gol de Huila. De una se pasó a Independiente.
1: No, sí dijo. Usted que me escucha.
0: No,
1: sí,
0: Huila.
1: Sí. Jefferson Huila, dije, al minuto 46, 1-1.
0: Muy bien.
2: Ojo que la capacidad del empate de Barcelona es lo que le da la tranquilidad para irse al camerino y salir con otra predisposición.
0: Le adicionaron 9 minutos. El gol es al minuto 9:35. Eso hay polémica, que señores, que le han dado 12 minutos.
2: No, o sea, yo le digo, es como que si hubiese adicionado un minuto, por así decirlo, claro, el primer tiempo, y sale prácticamente ahí y lo empata. O sea, es solo un tema de que lo empata empezando el segundo tiempo.
1: Claro, al minuto 1.
2: Sí,
1: y eso le dio mucha confianza.
2: No, casi como que si hubiese no terminado el primer tiempo y ahí mismo sí lo empató.
0: Lo que pasa es que en el gol de Benedetto hace mucha discusión la gente que por ahí les han robado el equipo Independiente.
2: No, nada de eso.
0: Porque discuten, 9 minutos dieron el segundo tiempo.
2: Mire, usted tiene
1: que... Fue al minuto 10 el gol.
0: No, tampoco, 9:30 fue.
2: Usted tiene que meterse en la cabeza.
0: No, señor, 9:30, estoy viendo el compromiso.
2: Usted tiene que meterse en la cabeza que todas las personas, cuando es algo en contra de Barcelona o a favor de Barcelona, siempre va a haber dardos y les van a tildar cualquier cosa, porque al final Barcelona es el equipo que más da información y es así. Por ejemplo, anoche veía artísimas de este programa El Futbolero que lo atacaba,
0: ya,
2: que le han robado a Independiente, que Independiente le han robado, que Independiente se ha dejado, señor, y todas esas situaciones de Guayaquil mismo. Entonces son cosas que Barcelona genera. Ojo, que muchas personas que le iban Independiente, a lo mejor por tema de apuestas y todo eso, perdieron, porque al final nadie daba un centavo por Barcelona.
0: Nadie daba un centavo.
2: Entonces,
0: por Barcelona.
2: Todo eso es lo que genera Barcelona, ira, rabia, que estando y jugando mal y le gana el que tiene, le saca 20 puntos de diferencia.
0: Pero o sea, mire cómo influyen las individualidades, porque entra el jugador Mendoza. Entra en el segundo tiempo, entra con gran nivel, es el que hace el centro, no da por vencido el balón, da el centro y siempre un goleador. Ahí se ve un goleador de raza, está bien colocado, claro,
2: de primera,
0: bien colocado, tuvo 3 oportunidades, pero la tercera pudo convertir. Ahí está, posicionado donde tiene que estar un goleador y de primera, nada que la paro, que quiero amagar, nada, de primera, golazo. Eso tiene que ser de Daverson. Le dan la bola a Daverson, la manda a 3 metros sobre el horizontal.
1: Yo ahí en esa parte sí, yo acepto. Al inicio decíamos,
0: usted no le tenía ni fe a Benedetto, señor.
1: Escúcheme, yo a Benedetto no lo conocía, ni tampoco a Daverson.
0: No, usted dijo que es un jugador retirado, que 2 años no ha venido cometiendo goles.
2: Entre Daverson y Benedetto un poco no. más Benedetto para totalmente. Mí no, sí, sí. para el criterio más que todo se dedica
0: a
2: jugar
0: no se dedica
2: a estar
0: a la payasería.
2: Peleando a la payasada, se dedica a tratar de realizar de la mejor manera su trabajo.
0: Para hacer goles lo trajeron. Que está paseando en el Cotopaxia, si hubiera estado. Eso molesta.
1: Dejen hablar.
0: Pero acá Benedetto
1: y eso,
0: familia,
1: y todo. Eso lo decíamos al inicio cuando llegó Benedetto y cuando llegó Daverson. Vamos a ver quién rinde más. Y ahora que ya pues las pruebas están ahí.
0: ¿Cuál venía mejor actividad?
1: Hay que
0: Daverson pues venía Daverson, más activo. Daverson. Benedetto no había anotado 2 años. Se supone que iba a ser un jugador ya paquete.
1: Y ahora, retirado. Ahora hay que reconocer
0: tiene
1: que
0: tiene 7 goles.
1: Hay que reconocer que Benedetto se ubica muy bien.
0: Ya metido goles claves.
1: Pese a que ha estado lesionado, ayer convirtió 2 goles.
0: Si me recuerda, no uno nomás.
1: Déjeme hablar. Ayer convirtió 2 goles. Uno estuvo lamentablemente en posición adelantada, el que centra el balón, pero fue una definición tremenda también de cabeza y lo anularon. El segundo gol, bien posesionado, el centro de Mendoza y define de primera. Es que es lo que le faltan a muchos delanteros, definir de primera. Claro. Muchos se acomodan. Hasta eso ya le quitan el balón. Lo bueno de Benedetto es que define
2: que ha hecho
1: de
2: algunos,
1: primera.
2: Algunos goles eso de le primera.
0: Digo, recuérdeme, y también goles de 3 puntos. Ese no es el otro de 3 puntos. Fue, creo que frente a Libertad, que ganaron 1-0. Sí. También fue un gol casi a los minutos finales y ha metido goles de 3 puntos.
1: Claro.
0: Creo que son 3 partidos de que ha metido.
1: De resultados.
0: Son 9 puntos ahí.
1: Ayer la gente de Independiente del Valle de verdad que estuvo picada con la victoria de Barcelona.
2: Ojo, es que ellos venían con todo el pergamino de que son, que tienen
0: 17 partidos.
2: 20 puntos de diferencia, 17 partidos invictos.
0: Claro.
2: Y que uno de los equipos que está jugando totalmente mal, que pierde la semana pasada contra el último. Y viene primero y no le puede ganar.
0: Y con los titulares.
2: O sea, todo eso, independientemente, pues le empieza a jugarle la psicológica
1: y
2: en contra.
1: Y otra cosa también hay que decir, Mauricio y Jorge. Capaz que si hubiera perdido frente a otro equipo cualquiera, capaz no hubieran hecho tanta bulla. Es que justo les gana Barcelona.
0: Sí.
1: Y que les gane Barcelona es lo que más duele.
0: Claro. Le ha ganado Barcelona, le ha ganado Libertad. ¿Cuál más me decía usted?
1: Emelec, Liga, Barcelona y Libertad.
0: Sí.
1: Son los 4 partidos que ha perdido en este año. Tras finalizar el partido en el Estadio Monumental, donde perdieron ante Barcelona, Matías Perelló señaló la diferencia que tiene Independiente del Valle sobre el club amarillo en la tabla de la Liga Ecuavet. Así no nos van a robar el torneo, porque nosotros les llevamos 20 puntos de diferencia, papá, les dijo Matías.
0: El típico argentino
1: Perelló. Y también Pata también se metió ahí en la conversación y también les dijo lo mismo.
0: Acabarse de criar todo ese muchacho.
1: Pata es buen jugador.
0: Acabarse de criar en el tema psicológico porque está inmaduro.
1: Son situaciones.
0: Pero habla sin sentido. Mire lo que respondió un jugador ya cuando está preparado psicológicamente, el capitán de Independiente, ¿cómo se llama? Solnosa. Cuando lo quieren provocar los periodistas,
2: claro,
0: el man tranquilo
2: y los bajó a los periodistas.
0: Claro.
2: Y está muy bien porque los periodistas son los que empiezan a meterle los dardos ahí para que el otro jugador
0: los agarre. ¿Cuántos años está? En 30, creo.
2: Más de 30.
0: Ya, psicológicamente el man está preparado para responder a un periodista. No, y si hubiera hablado cosas.
2: Y lo mejor que puede decir Sornosa es de que él les encara y les dice, ustedes son los que.
0: Claro, los que
2: están diciendo esto para que nosotros podamos.
1: Escuchemos lo que dijo
0: Sornosa.
3: Responder dentro del campo de juego las palabras de tus compañeros al final ante la cámara, ¿crees que eso es lo que representa lo que ustedes pregonan como Independiente del Valle? Que le sacan 20 puntos a Barcelona, que así les quieren robar el torneo,
4: que así no les pueden robar el torneo.
5: ¿Quién dijo eso?
6: Pero yo.
5: Lo que pasa es que ustedes como periodistas buscan buscar tipo cualquier tipo de problema. Porque a nosotros no nos gusta eso, la verdad que como te digo, a nosotros nos gusta demostrarlo dentro del campo de juego. Hoy perdimos contra un gran rival, la verdad. O sea, ellos están por ahí buscando los puntos necesarios que lo metan en la hexagonal, pero nosotros soñamos en grande, nosotros tenemos Copa Libertadores.
1: Muy bien, se cortó por ahí la... No sé por qué, no sé. Creo.
2: Mire, y ojo que.
1: No,
2: que,
1: no sé por qué se
2: que si no le anulaban el gol a Benedetto, que está en offside, el compañero que alza el centro, eran 2 goles que hacía Benedetto.
1: Claro, es lo que les decía.
2: Al final ya estaba dado los 9 minutos de compensación por el tiempo.
0: Están opinando bastante, señor Duval, sobre el partido, a ver si esos audios los mandamos ahí.
1: Sí, sí, pero vamos primero a dar recomendaciones y regresamos así con todo para la situación.
2: Adelantadísimo estaban.
1: Para la situación de los audios. Sí, sí, no, no, ahí no hay, no hay, no hay reproche. Estaba bien anulado el gol de Benedetto, el primer gol. Bueno, vamos a dar rápido recomendaciones, después nos vamos con los audios. 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
1: Una de la tarde, 40 minutos para completar y recordar esta fecha número 28. Arrancó con el Delfín Técnico Universitario, que ganó 1-0. Liga de Quito no pudo de local frente al Muchurruna, 0-0. El Macará le ganó, como ya les comentábamos, 4-3 al Manta. Deportivo Cuenca le ganó 1-0 Guayaquil City. Barcelona le ganó 2-1 Independiente del Valle, después de 17 partidos invicto y de B. Hoy a las 2 de la tarde, ya mismo, juega la Universidad Católica frente al Aucas.
0: Partidas.
1: ¿Quién
0: partidas,
1: gana? ¿Quién gana?
0: No, empate. Juegan en Quito, en el Atahualpa.
1: Los dos juegan en Quito, son Católica. De Quito.
0: No, no, pero en el Atahualpa.
1: Ya.
0: Tiene algo de ventaja Católica.
1: ¿Y tú, Moris?
2: Católico.
1: Yo le pongo empate.
2: 2-0.
1: Leones del Norte frente a Orense, 4:30. Leones del Norte, Orense.
0: Leones, 2-0.
1: Mauricio.
2: 2-0, Leones.
1: 2-1. Y a las 7 de la noche, el partido que vamos a transmitir, Libertad frente a Emelec en el Estadio Reina del Sistema.
2: Partido complicado, complicado, pero para mí sí, ojalá, y tengo la certeza que va a ganar Libertad 1-0.
0: No, Libertad sí tiene buen juego ofensivo. El último compromiso del local tuvo como 7 opciones.
2: Es que Melec también viene para intentar sacar resultado. Pues,
0: creo que esa hora les va a afectar un poquito la altura.
1: Y la victoria.
0: 1-0 gana Melec.
2: Lo que más necesita.
0: 1-0 es... gana Libertad, Diosito. Gana Libertad. Este por verlo a Duval Jaramillo ahí. ¿Qué es Santi?
1: Por verlo a Duval Jaramillo.
0: Porque es antilojano. Este señor,
1: yo me equivoco. Me reprocha. Él se equivoca algo, dices, por culpa de Duval Jaramillo.
0: No, es que le iba a decir al señor que él tiene acepte que ser Emelec, si no, no sirve hoy día.
1: Cualquiera.
2: Sí,
1: Emelec. En la vida uno se equivoca y hay que aceptar los errores.
0: ¿Cuál va a ganar hoy día? ¿Libertad o Emelec? Emelec debe decir de ley porque la vez pasada así dijo.
1: Espere, deje de dar mi punto de vista.
0: Ya.
1: A ver, yo quiero que gane Libertad. Quiero que gane Libertad y, como dijo Mauricio, esperemos que gane con medio gol, pero que gane. Vienen con dos destinos distintos. Emelec viene de ganar de forma agónica. ¿Frente a quién fue? ¿Técnico Universitario? No. Recuérdeme el último partido que ganó 2-1 con
0: al Guayaquil.
1: No,
0: a Leones. Póngale para ver.
1: A Leones le parece.
0: Pero usted diga que gane Emelec.
1: En la fecha 27.
0: Diga que gane Emelec para que gane Libertad. Porque usted está al lado.
1: Dije que gana.
0: La vez pasada dijo que gana Leones. Y ganó Aucas. Entonces diga al revés.
1: No, pues yo digo el que yo digo gana. Si hubiera dicho gana Aucas, si hubiera ganado Libertad, ahí tiene lógica lo que usted me está diciendo, señor.
0: A ver, ¿con cuál jugó?
2: Contra Leones.
1: Ya.
0: Claro, 2-1.
1: Viene
0: 2-1.
1: De una victoria agónica con centro en el último minuto, un cabezazo del X Amón, ganó 2-1. Entonces viene con eso que siempre va a ser un valor agregado para venir con confianza. Mientras que Libertad, lamentablemente, después de 6 partidos, me parece que estaba invicto.
0: No, 5, señor. 5. 5 y el último perdió.
1: Al partido número 6, perdió con
0: Aucas.
1: Con las justas, por así decirlo, porque al Aucas le ganó con las justas. Entonces va a ser un lindo partido. Esperemos que gane el equipo lojano, obviamente, 1-0 también le pongo.
0: Para todos los emelexistas o coquetas, la concentración es 16 horas en la catedral. Van caminando rumbo al estadio. Para la General Sur se van a colocar en la boca del pozo de Loja y de todo el Ecuador.
1: Estaban ahí. Respeta la hinchada de MLS.
0: Ya estaban ahí,
2: les van a recibir con
0: la castillo. Ya estaban como 20 personitas ahí en la catedral ya.
1: Diga la hinchada eléctrica.
0: La hinchada coqueta del Ecuador.
1: No diga las coquetas, tengo un poquito de respeto.
0: La hinchada coqueta del Ecuador, Emelec, 16
1: horas. Cuando les dicen a los barcelonistas la copia.
0: Son la coqueta.
1: Malandros que ni siquiera les cuenta y no le gusta.
0: No, yo
1: no. No le gusta.
0: No, señor. Las coquetas del Ecuador.
2: Lo que me da risa.
0: De a 5 les gusta.
2: De que le dice usted que respete y el señor Duba cuando está la copia.
0: Sí, la copia. Y eso dicen grupos.
1: Pero yo por interno.
0: No, señor.
1: Al aire he escuchado que digo la copia.
0: Sí, dice siempre la copia.
1: ¿La copia?
0: Sí, siempre dice la copia.
1: El ídolo del Ecuador,
0: no,
1: digo.
0: Nunca.
1: Barcelona.
0: Nunca. La coqueta. El
1: más ganador del Ecuador.
2: Dejemos eso a un lado. Ojo que Melec también viene a jugarse todo por el todo, porque si gana hoy, ya se pondría prácticamente
0: en sexta
2: posición.
1: ¿Cómo está la tabla?
2: Melec tiene 35 puntos y Libertad tiene 37.
0: Hace 38.
1: O sea, le supera.
2: Claro, se pondría prácticamente en la posición número 7, dependiendo. Obviamente ya está el resultado ahí de Muchigruna, ya Muchigruna de ahí no se mueve. Está en séptima.
0: Si Libertad gana, le alcanza para entrar al hexagonal.
2: 40 puntos.
1: Hace 40.
2: Se pondría séptimo.
1: Cerquita de Liga de Quito.
2: Claro,
1: le tocaría. Tiene 42. Pero le desplaza a Muchurruna, mire. Claro. Porque Muchurruna ya jugó su partido y tiene 37.
2: Subiría una posición.
1: En este momento, Muchurruna con Libertad están con 37 menos 1.
2: Así es. Pero con Libertad ya jugó.
1: Con el empate. Muchurruna.
2: Muchurruna, perdón.
1: Con el empate, Libertad lo baja al Muchurruna.
0: Pero ahí están
1: solo. Ojalá sean los 3 puntos.
0: Libertad creo que en el segundo hexagonal ya está clasificado.
2: Claro, con el empate sí, pero preferible que gane.
1: Claro, que esté más cerca de Liga de Quito.
2: Claro.
0: A dos fechas podría entrar al hexagonal.
2: Porque Liga de Quito, si se mete, va más allá de en Copa Libertadores.
0: Verán,
1: queda dos fechas.
0: Vamos a decirle al aficionado para que comprenda un poquito. Si un caso Libertad entra dentro de los 6. Automáticamente está en Sudamericana. Automáticamente.
1: Claro.
0: Ahí nada tiene que ser. Así pierda todos los partidos en Sudamericana.
1: Ahí entra por la disputa. Ojo, Libertadores.
0: Ya.
2: Ojo.
0: Pero si es que.
2: Que Emelec también se está jugando.
0: Claro.
2: Buscando
0: claro, un directo.
2: Para irse a directo. Sudamericana directo.
0: Claro. Pero si es que Libertad se queda ahí en la posición 7, va a disputar entre toditos el puesto.
2: Ahora.
0: Sudamericana.
2: Ahora es durísimo. Ahora el tema es de que
1: Emelec
2: no es que se viene acá a jugar ahí. Si ganamos bien,
0: Libertad.
2: Si no perdamos, no. pero acá Emelec también viene a jugarse la vida porque quiere por lo menos arañar un cupito a un torneo internacional.
0: Exacto.
2: Sí, libertad, usted sabe que es dinero.
1: Si se queda si se queda en el puesto número 7, no es que tiene ganado ya el Copa Sudamericana, tiene que disputar con los 4. En antes dijo mal usted, Jorge, le corrijo. El descenso no es cuadrangular, es hexagonal.
0: Ah, hexagonal.
1: El título, no el título, el cupo para Sudamericana es cuadrangular. Bien hexagonal, cuadrangular, hexagonal.
0: Muy bien.
1: Así está distribuido este año.
0: Le cambiaron porque era 6, 6 y 4. Eso me acuerdo clarito.
1: Vamos, compañeros, para regalar la entrada.
0: Sí, póngale. A ver, por acá me están criticando. Clarito,
2: los que ya están más de 30 segundos, gracias.
0: Chiche. Los
2: vamos a
0: reproducir. Hay unos de 15, pero creo que no son.
2: Los vamos a reproducir, pero 52, pucha.
0: Yo creo que no es ninguno, verán. Todos son de comentarios a favor.
1: A ver, ayúdenme a escuchar. El que narra el gol, ni así sea uno, se va directo a la entrada, por donde tenemos chance.
2: Dale.
1: Buenas tardes, señores en pelotas, aquí en sintonía de la cariñosa Cecilia Vinces, muy bien.
0: Ya.
1: Por favor, les pido que paren la orejita, compañeros, porque nosotros somos el juez. Esas salen solo en época de apartamiento, dice Willy, no le entiendo.
2: Apartamiento, eso.
1: Apareamiento, de querer decir.
0: Apareamiento.
1: No sé a qué se refiere. A mí me encanta el huevo duro, dice, para sentirlo, Alberto Bailón. Bueno.
0: Uy.
2: Le dio Jorge.
6: Ahora sí, ya tuve lo que escuchar que ganó Barcelona ayer. Ahora, ¿qué nomás vendrá a decir? Uf. Vamos a ver.
1: Buen partido, no tengo nada que decir, ganó bien.
0: Yeah.
1: A ver qué dice por acá. Pedro Chunaula dice: cuando esté el tiempo de las hormigas, le ofrezco llevar para que coma, mis estimados. De En Pelotas con la Cariñosa, yo escucho todos los días el programa Cariños. Chicos, ¿me pueden poner?
0: ¿No nos puede decir cuándo es el tiempo para?
1: ¿Me pueden poner
0: Zumba?
1: ¿Me pueden poner en el grupo de En Pelotas con la Cariñosa? Ya de una, Pedro Chunaula, ya le ponemos. A ver, si nos dice cuándo
0: es el tiempo. Don Pedro, ¿cuándo es el tiempo? Sería interesante para poder visitar Zumba, de paso, dar una vuelta.
1: Dice: la conducción no se trata de velocidad, más bien de experiencia. Buenas tardes, señores. Se desviaron como un Albertico, dice por acá.
0: Experiencia, dije.
1: No me puedo ir al estadio. Cuando venga Liga de Quito, ahí sí participo, dice Magali. Es que es hincha de Liga de Quito, dice que no le interesa ir al estadio hoy día.
0: No.
1: Ayer el Barcelona jugó bien y la viveza de Quito y experiencia ayudó mucho. Sí, de los dos, del Quito y también de Benedetto. Dice por acá: buenas tardes, señores, pero si desde ustedes ayer dijeron que Independiente ganaba, pegaron ni un resultado a los partidos de ayer.
0: Sí,
1: no cambiarán los resultados, dijeron que Libertad le ganaba facilito al Emelec, mínimo 2-0.
0: Pero como no juega todavía.
1: Jonathan Cueva.
2: Nadie ha dicho que le gana fácil.
0: 1-0.
2: Yo siempre dije
1: que ayer han dicho 2-0, dice.
0: No, dijeron 2-0 ayer. 1 yo dije.
1: Todo el tiempo. Que han dicho 2-0 y que hoy cambian, dice.
2: Que
0: Freddy, a lo mejor.
2: Que dijo 2.
0: Pero bueno. Freddy no sabe dónde está parado.
7: Qué grande, chicos trabajadores. Aquí va mi narración.
0: Vaya ahí.
7: Se encuentra, señores, en el estadio Federativo Reina del Cine, enfrentando al equipo del Bombillo. Al equipo de Libertad. Marcador 2-0. Gana el equipo de Libertad. Rechaza, señores, el portero de Emelec. Al medio campo la recibe el equipo libertario con el número 10. La pasa para el número 11, equipo Libertad. Centra, señores, para Chere, señores, un cabezazo certero, la mete, sí, gol. Qué golazo, señores. Chere pone la tercera, señores, en un contragolpe espectacular. Así que coméntelo, Duval Jaramillo, la voz con brillo.
1: Muy bien.
0: Sí,
1: Dieguito Campos,
0: la parte bien del gol, muy bien esa parte, sí, que no se queda trabado ni se enría nada.
1: Por ahí un poquito de fluidez antes en los pases.
0: Es lo primero, pero luego lo hizo bienísimo al final.
2: Narrar el gol. Muy animar bien. No puede, pero narrar el
0: ¿cómo
2: gol.
0: ¿Cómo se llama? Jodido. ¿A Diego Campos es?
1: Diego Campos.
0: Ah, ¿es animador también?
1: Hasta ahorita está ganando Diego. Vamos con otro.
0: Ese Diego.
8: Señores y señores, ya estamos aquí en Reina del Cisne. En los minutos adicionales estamos 0-0. Nadie se ha hecho daño. El balón está en las manos de Ortiz. Ortiz le pega el uñazo, llega a Quintero. Llovía. Mina. Corre. Mina, centra. Klimovic de pecho a la baja y gol de Emelec.
1: De Klimovic gol, el hijo de Javier.
0: De Javier.
1: Bueno, ahí está el gol. Sí, un poquito más de emoción.
0: Parece que hubiera estado narrando desde el baño, no sé, por el silencio total, pero bien, bien ahí.
1: Dice por acá, buenas tardes, Jorge Mauricio Duval, aquí estamos. ¿Qué dice Chico Tóxico? A ver, vamos a ver si narra.
9: Buenas tardes, Duval Jaramillo, buenas tardes. Eduardo, ¿qué tal? Buenas tardes, Mauricio.
1: Hola.
9: Aquí sintonizándoles. Oye, Jorge Eduardo, claro lo que dices. Algunas cosas tienen reto, pero no se ataque mucho ya. O sea, no ataques mucho, analiza, mejor analiza. Y es verdad, Barcelona estaba en casa y debió demostrar de qué estaba hecho y ganó. Y yo incluso te había dicho en el grupo que iba a haber una sorpresa, ¿eh? Te dije que iba a haber una sorpresa. Y ahí está la sorpresa, el por Barcelona, que ganó y hay que esperar. Todo lo que esperamos es hoy, nada más, hoy. Hoy se espera todo, de Libertad versus MLE, eso es todo. Y mi resultado desde ya apoyando a Libertad, que gana 2-1.
0: Está que paute acá el Brujo Jiménez.
1: Vamos a ver otro.
10: Buenas tardes. Ese joven dijo ayer que perdía a Barcelona.
0: No sé, muy bien.
10: Ahora sí hace el... porque lo alaba. Hombre. Sorpresivo, no, porque Barcelona jugó mejor que Independiente en el segundo tiempo. Que jugó mejor. Hay que reconocer. Ese que dijo ayer que perdía a Barcelona, ese tiene que decir que gana el MLE. Ese creo que es el Saladín.
0: Oiga, tanto que molestaba en la mañana el señor Carlos Jiménez, que quiere una entrada, que tienen que acá regalar más entradas, y no participa con el gol. Ahí sí no narra, y dice, yo digo las cosas de frente. Y
1: todavía tiene chance, a ver
0: si
1: se anima.
11: Yo me sé pegar 3 horitas para allá a Duba. Confirmarás para irnos algún día. Para enseñarte.
0: Ni gratis, no le creo.
12: ¿Cuál coquetas, oye? ¿Cuál coquetas?
0: Oye, ¿usted le cree que sea 3 horas?
1: Respete a los MLXistas.
0: No digo duda.
1: Casi digo respete a las coquetas.
0: Oye, ya lo dijo, ya. ¿Usted le cree al tío Masba 3 horas? No creo.
1: Puede ser, ¿no? Puede ser.
0: El tema de la carretera es bastante complicado, de Palanda
1: a
0: Zumba.
1: A ver, depende de muchos aspectos. Uno de los aspectos es el carro que tengas.
0: Camioneta, es diferente que...
1: Camioneta, yo creo que camioneta obviamente más velocidad que un Tucson.
0: Claro, más estable.
2: Y un poquito más motor.
1: Depende de la experiencia, obviamente. Depende mucho de la experiencia.
0: Cortar curvitas.
1: Claro, eso ya depende cómo manejas tú. Puede ser que sí.
0: Pero ya le dijo lento, pues, que se ha hecho una hora más.
1: ¿Cuál?
0: A usted, yo me hago 3, dijo usted 4.
1: Pero si a mí me dice lento, pues entonces
0: Gonzalo
1: ¿qué?
0: 5, ya parece cooperativa loca, Gonzalo.
13: Jorge Eduardo, MLE es MLE. Más respeto, Jorge Eduardo, para MLE, por favor.
0: No, un grande.
13: MLE se comió ese pavo ahí. Solo recuerde nomás esos 3-0 que le ganó en la final.
0: Barcelona 5 le hizo. Y 2 veces.
13: León recupera el balón en la defensa, la pasa para Quinteros. Quinteros le pasa para Klimovic. Klimovic avanza a la centro y gol de Ayoví.
1: Muy bien.
0: Y le falta el gol, nomás.
1: Faltó gritarle un poquito más al gol, Stalin Castro.
0: Está muy bien.
1: Vamos con otro audio.
14: Buenas tardes en pelotas con la cariñosa. Duval, confirma Oli. Que Barcelona ayer ganando el partido, que ganaba el campeonato o qué. Confirma. Tanto que festejan un partido que han ganado.
0: El invicto.
1: Parece que sí.
14: Han venido perdiendo.
0: El invicto, creo.
1: Muy bien. Bueno, ahí está. Pues, no nos queda más que celebrar ganar la Independiente.
0: El invicto y hacerlo ver mal a Independiente, nada más.
1: Buenas tardes, cariños desde Zumba. Bastante sintonía Zumba, bebé.
0: ¡Zumba!
1: En Ebanistería El Negrito.
0: El Zumba es 94.9, ¿no es cierto?
1: No, en Palanda es 94.1.
0: En Zumba 98. Es 98.1. 98.
1: 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Buenas tardes, cariños desde Zumba en Ebanistería El Negrito. El tiempo de culonas es en octubre, ya mismo.
0: Ya mismo. Mes, ya
1: Byron mismo. Peñarreta, entonces en octubre vamos a comer culos allá.
15: Una pregunta pelotero. Que con otro para 2 partidos más que gane Barcelona y es campeón, confirmen. Estaba la gente contentísima, dice que hoy está el sol amarillísimo. Que confirmen. Si es verdad, con 2 partidos más ya es campeón el Barcelona, confirmen.
1: Sobre todo amarillísimo.
0: Cuando gana Barcelona se acaba el encebollado, el bolón y el periódico. 3 cosas.
1: Ya no hay periódico ahora, señor.
0: Bueno.
16: Allá vamos.
1: Allá vamos al estadio, imagino.
16: Se viene el programa en capachas, pelotas, bolas con la cariñosa, con el señor Dúbal Jaramillo y Jorge Eduardo y Mauricio.
0: ¿Qué tal?
16: Va a estar bueno ese programa ahí, el debate en pelotas.
1: ¿Qué opinan de Ener, dice?
17: Ponte pila, chico Dúbal, hazme la inscripción para que me pongas para ganar esa entrada al estadio. Ponte pila, chico Moser.
18: Saludos chicos, en bolas, en ternipes, en canicas, en cherecos, en trolines. Aquí estamos, aquí seguimos, full sintonía cariñosa y en pelotas. Pilas, cuñado, harás la anotación para que me pongas para esa entrada de Libertad versus Emelec. Ponte Narren. Pilas, que allá vamos.
1: Narrar es la para que ganen.
19: Ataca lengua mocha. Ataca lengua mocha.
0: ¿Cuál dice eso?
20: Hey, Jorge Eduardo.
0: ¿Qué tal?
20: Mauricio y cuñado Dúbal.
1: Hola.
20: Ese resultado ayer sorpresivo, la pena por el presente que viven ambos equipos. Independiente, el mejor de Liga Pro, Barcelona con problemas de un lado, del otro, mal rendimiento, hermano, pero el Quito Díaz influye
0: mucho.
20: Con 40 años
0: mucho.
20: Que llegó hasta hacerlo expulsar, hermano, lo comió la cabeza, como dijo el periodista.
0: La experiencia.
20: Pero cayó en el juego, hermano. Pero la influencia del Quito Díaz, se ve como corren, se ve más juego. Más claro, ayer Barcelona fue mejor que el IDB. Y creo que eso les dolió, por eso le dijeron al último 20 puntos. Eso del gol, la que está pasado el tiempo, los nacionales, como un día adicionaron en Casablanca, no sé cuántos minutos, 8 creo que jugaron como 10. Y mi cuñado Dúbal dijo que el árbitro debe tener su argumento por haber hecho jugar más. Entonces acá también el árbitro ha tenido ese argumento, por eso se pasó con un minuto, creo que se pasó, de los 9 que adicionó.
21: Hay coraje, hermano, hay coraje, que mientes. Que vamos a estar transmitiendo el partido Aucas Libertad por la 98.1.
0: Cortés.
22: Dúbal, hoy gana Emelec 2-1, hombre.
20: Qué gente para sufridor, hermano. Es gente que no sabe de fútbol. Están esperando que gane Barcelona para criticar, y si pierde para criticar.
0: Se viene aún.
20: Pobre gente para sufridor. En todo caso, MLE, Liga, campeón, Barcelona al descenso. Ahí están contentos.
23: ¿Qué más, chicos monceros? Te voy a hacer la narración del gol de Libertad que va a ganar hoy. Dale. En la noche. 1-0. La coge, la reparte el defensa central para el número 5 del equipo libertario. Le reparte, va y le, por la banda y le va y le centra y le pega en el arco. En donde teje las arañas y gol de Libertad, mi cholo, ponte pilas.
1: Bueno, el gol más o menos. En todo caso, la reparte, dice.
24: Sí. Yo a Palanda me hago en mi taxi, y eso que ya es un viejito, me hago 2 horas.
0: ¡No! De una vez.
1: A Palanda, dice.
0: Ah, ya Palanda, ya.
1: Palanda, escuché.
0: Ya, bueno, sí.
1: De aquí a Palanda, dice.
25: Ya, ¿cuál coquetas? ¿Cuál coquetas? Habla bonitos.
0: Habla serio.
1: Habla bonito.
0: Anda, concéntrate en la catedral más clara.
26: Señores y señores, estamos aquí desde Radio La Cariñosa para todo el mundo y para todo Loja, en el Estadio Federativo Reina del Cisne, señores. En el encuentro Libertad versus Emelec, que van empates 1-1. Estamos en los minutos adicionales, en minuto 90 más 2. Y se va a venir un tiro de esquina para Libertad. Tanto del marcador 1-1. Va a tirar Dani Coronel en el área chica. Está el loco Cortés y Cheri. Todo el equipo de Libertad buscando la victoria. Victoria importantísima para Libertad. Va a pegarle Dani Coronel. Mete el centro. Cabecea loco Cortés. Saca el arquero de MLA. Cheri, el remate. Gol. De Libertad, señores, le da vuelta el compromiso en los minutos finales. Empezó perdiendo Libertad 1-0, lo empató al minuto 55 y le da vuelta en el minuto 90 más 2, señores. Libertad hace respetar la casa, señores, y por lo tanto Libertad gana 2-1 a Emelec.
1: Muy bien, ahí están los compañeros tomando nota. Vamos con el último audio y nos vamos a decidir ya para quién en la entrada.
27: Confirma Dúbal Jaramillo. Buenas tardes en pelota con la cariñosa. Lo bueno cuando gana el Barcelona es que a harto resentido, dolido y marido, ya saben, se les vuelve la señal al teléfono que hay, sí. revientan contra el Barcelona. No pueden dejar a cada quien sea feliz a su manera. Llorones, dolidos, camiseteros.
0: Muy bien.
3: Para mí que gana ese audio del chico tóxico, ese que dice que mientes.
4: Oye, chico, Mocero, ¿qué son carros? ¿Son aviones? Confirma.
0: Bueno, listo.
5: Estamos aquí dentro del Estadio Federativo Reina de Loja, Libertad de Melé. Saque de portería de David Cabezas al centro. Viene, coge Loco Cortés al medio centro. Se va, lo lleva León, León, León, León. Tira el centro. Gol, gol, gol, gol, gol, gol, gol, gol, gol, gol, gol, gol, gol, gol, gol, gol, gol, gol, gol, gol, gol, gol, gol, gol, gol de Gabriel Cortés, el Loco Cortés, te dije, pero no sabemos si es centro, remate, qué quiso hacer. En todo caso, gol, gol, gol, gol, gol, gol.
0: ¿Cómo se llama este caballero?
5: 38 ML1.
0: Danilo. ¿Danilo qué?
2: Es Reyes.
0: ¿Es de Loja o no?
5: En todo caso, están en el estadio Reina de Loja.
0: Ah, ya. Bueno, ¿quién, ya tengo mi voto?
2: ¿Quién les pareció mejor?
0: Ya, el señor Danilo de Reyes.
2: A ver, Danilo dice.
0: Completito ese, con comentario y todo, y bien ese gol, ese team.
2: Me gustó a mí mucho el gol de Cris. Entonces yo creo que todo define Mauricio.
0: Mauricio, Cris o Danilo.
2: Así lo tiene registrado acá como Cris. Como Cris.
3: No le escuché a Cris. Otra vez vuelvo
0: a Cris sí, no.
2: No, que está bastante largo el audio de Cris.
0: Pero la mitad se le pone un poquito desde el gol.
2: Deje a ver chequear. Más que estamos sobre la hora.
3: Dele nomás ya. Que
26: todo el instante poco lo hemos metido. Buscando la victoria. Victoria importantísima para Libertad. Va a pegarle Dani Coronel. Mete el centro. Cabecero Cortés. Saca el arquero de Melé. Cherry. El remate. Gol. Gol de Libertad, señores. Le da vuelta el compromiso en los minutos finales. Empezó perdiendo Libertad 1-0. Lo empató al minuto 55 y le da vuelta en el minuto 90 más 2, señores. Libertad hace respetar la casa, señores. Y por lo tanto, Libertad gana 2-1 a MLE.
2: Ya, todo está en manos del señor Mauricio.
0: El señor Cris y Danilo es el último que narra ahorita.
2: Pero bueno, quiero...
0: por Danilo.
2: Oiga, ¿y el gol de...
0: Oiga, pero Danilo es de Loja o es de Zamora?
2: ¿Y el de Diego Campos no le gustó?
0: No. Bueno,
2: Mauricio. No, lo que pasa es que yo quiero que me diga. Mauricio está sin palabras, hermano.
3: No, estoy buscando el de Cris que dice acá, pero no lo encuentro.
2: No, pues el que le puse ahorita.
3: Sí, claro. Pero no lo encuentro acá en el.
0: ¿Quiere verle la cara?
3: No.
2: Está como Cris.
0: Oiga, ¿qué, Danilo Reyes es de Loja o de Zamora?
2: Eso quería preguntarle, Danilo. Ah,
0: eso, Danilo.
2: Por favor, confirme en el caso que gane si usted va a venir, porque él es de Zamora.
0: Si no,
2: de adrede. Pero díganos, Danilo, ahorita. Además es barcelonista. No, creo que... Yo creo que solo narró por gusto. Ay, escuchemos a ver qué dice.
6: Chicos, cuñado y Jorge Eduardo y Mauricio, dale nomás de pana de Loja, mijo. Yo soy de Zamora.
0: Ah, ya listo.
6: Si no, que estaba mandando el audio para que venga esa calidad de narrativa.
0: Ahora, Cris, ¿será de Loja?
3: Entonces, ahora hay que ver entre otros de acá de Loja.
0: Por eso, Diego y Cris.
2: Pero sí. ¿Usted se queda con Danilo o quiere cambiar el voto?
0: No, yo me quedo con Danilo, está bien.
3: Yo me quedo con Danilo.
0: Dos de acá.
7: Quédate una hora más nomás. Gonzalo se llega ya tardísimo.
2: A ver, dígale a Jero 5 minutitos solo para definir el ganador, ¿ya?
0: Entonces queda
2: solo para definir el ganador.
0: Queda Danilo y... No, Danilo, no. Cris, ¿y cuál es?
2: A ver,
0: y
2: queda Campos. Cris y Campos. Oiga, ¿y si pedimos, damos 3 minutos?
0: No mucho.
2: Para que voten por Cris y Campos.
0: Un minuto nomás sería.
2: Ya, un minuto.
0: Un minutito.
3: Decidámoslo entre los tres nomás. ¿Qué va a estar votando todavía? Decidámoslo entre
0: porque
3: los tres.
0: Puede, ¿por qué puede se ser, va? ¿Por puede Cris? Ser panas de los compañeros.
3: Claro.
2: No, pero démosles un minuto y que los oyentes digan no Cris.
3: Es que a lo mejor no escucharon también todos.
2: O Diego Campos.
3: Ya, está entre Cris, entre los tres. ¿Usted por quién va?
2: No, pues Danilo ya está descartado. Solo eso, está Diego.
3: Por eso digo, entre los tres, Cris, entre nosotros votemos. Claro,
2: No, pues mi voto fue por Cristian. Ya, Cris. Claro.
0: Ya, Cris. Démosle el voto para que decida acá por el señor Campos.
2: ¿Usted? Campos.
0: Para que decida acá, Mauricio.
2: Todo quede las manos de
3: Mauricio. Ya, yo también por Diego Campos. Listo,
2: se acabó. Entonces se fue por Diego Campos.
0: Ya, por interno,
2: escuchemos los últimos audios.
27: Ataca Danilo con lengua mocha.
5: Ya, yo gané. Dale a Cris, dijo Duval. Punto.
2: Ahí, ahora. Bueno, pero ya decidimos nosotros acá. Se va para. Se va para Diego Campos. Dieguito Campos, por favor, nos escribes por interno para coordinar la entrega de la entrada. Nos vamos, compañeros.
0: ¿A qué números? Ah, acá el de la
3: aquí hay una señora Juana, señorita, no lo sé, pero ya dice, escuchen mi audio, por favor. Juana. Dice, ya está a las 2.
0: Seguro que se
3: Juana.
2: ¿Dónde está Juana?
3: Ahí está. Juana, dice. Sí, escúchame, no, pero pelas, ya son.
1: Está largo también.
3: Claro.
1: Juana. Sí, le dio los cinco minutos.
3: Cinco minutos, no sé.
1: Sí. Entonces escuchamos.
3: Ya son dos y seis.
1: Juana. Pélamela. Solo escuchamos la.
3: Escuchamos.
1: Silenciamos, respete a los oyentes.
3: Carajo de mí.
8: Atención, señores y señoras, que se ocupe la libertad. La tiene Carlos Grueso, toca para Gabriel Cortés. Cortés levanta la cabeza y habilita a hacer batalla. Se viene batalla por la derecha, acelera, deja uno, dos. Levanta la mirada, manda al centro. Atención, que aparece Cifuente. Se levanta, cabezazo, cabezazo, cabezazo.

0: Libertad, señores, John Jairo Cifuentes, John Jairo, la mandó al fondo de las redes, se explota la hinchada, se abraza el equipo y lo grita. Loja entera celebra, Libertad 1, su rival 0, porque aquí hay garra, aquí hay corazón y aquí hay fútbol. ¡Gol!
1: No, espectacular. Voy a cambiar mi voto, señor Jaramillo.
0: De Libertad de Loja,
2: ya, ya no puede.
1: No,
2: ya
1: está,
2: no,
1: ya está. Cambiar mi voto, señor.
2: Ya no, no puede, hombre.
1: No había escuchado yo ese.
3: Es que no les envían pronto.
2: Claro, pues ya no.
1: Y otra
2: ya
1: cosa,
2: si quiero cambiar.
3: Y otra cosa que sí, John Jairo Cifuentes le hace gol a la olla solo. ¿Dónde está Juan John Jairo Cifuentes?
2: Está completo. No está tampoco John Jairo Cifuentes.
1: No, pero está completo el audio.
2: Sí, sí, bien, no está bien, pero
3: dijo el gol, sí, de John Jairo Cifuentes.
1: Lamentablemente muy tarde,
2: muy
1: pero
2: tarde, yo,
1: mi voto para la próxima, es para ella.
2: Para la próxima.
1: Y venga a trabajar con nosotros.
4: Ya se cambió la entrada, cambien la entrada. Esa narración estuvo mejor.
1: Sí, sí, la verdad.
4: Por favor, tengan la bondad de retirarse, ya son las 2:15. Y siguen haciendo balar esa gente por gusto. Confíenme, Juana Jaramillo.
2: Ya no vamos.
4: Yo dije, bueno, están transmitiendo la novena. Es igual de la señora. Yo pensaba que estaban transmitiendo alguna novena.
2: La señora también es de Zamora, dice.
1: Ah, ya. Bueno, muy bien.
3: Nos vamos.
1: Nos vemos el día de hoy. Que gane Libertad y luego nos vamos a los Castillos.
3: Nos escuchamos 6:40 con la previa del partido Libertad ML. Chau, chau.

0: ¿Cuál coquetas, oye? ¿Cuál coquetas? Quédate una hora más nomás. González, que llegue a estar listo.
1: Para estar a tiempo con la cariñosa.
2: 2:08.
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0: ese somos nosotros. ¿Cómo están? Buenas tardes, Ecuador. Buenas tardes, buenas tardes, buenas tardes, buenas tardes, buenas tardes. Listo para decirle siempre: ¡buenas! ¡Buenas! Aquí estamos. Buenas tardes, Ecuador. A los amigos de la Sierra Ecuatoriana, buenas tardes. En el Oriente Ecuatoriano, buenas tardes. Gracias por estar con nosotros en la costa, en la Amazonía, en la Sierra, en la región. En Galápagos, como estamos, buenas tardes. Claro que sí, en todo el mundo, buenos días, buenas tardes, buenas noches. ¿Cómo están? Qué placer inmenso saludarles a todos ustedes en este jueves viernes chiquito. Bueno, luego de visitar el día de ayer en Palanda, Zumba, pues estamos acá ya en la cabina de La Cariñosa, pues para compartir más del programa. Sí, señor. Claro que sí, a través de La Cariñosa 98.94.9. Gracias a papá Dios por regalarnos también vida, regalarnos salud para estar acá saludándoles detrás de ese micrófono, ya saben. A todos y cada uno de ustedes a través del micrófono número 69. El único locutor que no solamente tiene la voz gruesa. Aquí estamos y aquí nos quedamos. Rumbas a las 18 horas. Señoras y señores, permítanme saludarles también la bienvenida, las buenas tardes con el señor Jairo Dávila. ¿Cómo anda? Bienvenido, Jairito. Feliz jueves viernes.
1: ¿Qué tal, Gonzalito? Feliz jueves viernes, chiquito, y antesala al fin de semana. Bienvenidos, bienvenidas a disfrutar junto a nosotros, al equipo que le acompaña todas las tardes de 14 a 18 horas en Los Metidos por la 98.1 y 94.9 La Cariñosa. ¡Qué buena moza! Bienvenidos, bienvenidas a disfrutar junto a nosotros hasta que en punto sean las 18 horas.
0: Claro que sí. Bueno, bienvenido, mi querido Jairo. Acá quienes hablan con Señorito Mix, estamos ya completos para compartir en el día de hoy. Claro que sí, ya arrancó clases, ya inició clases, así que dice por acá un cariño para las tardes, un cariño para Victoria Armijos en su primer día de clases. ¡Muy bien! Algunos el primer día de clases, otros el segundo día de clases, en fin. Pero bueno, lo importante es que están con La Cariñosa y eso es lo más importante. Y a 3 de septiembre, ¡ay, Dios mío, cómo avanza el tiempo! Señoras y señores, pues algunos por ahí ya lo escucharon a través de la Cariñosa, las diferentes aplicaciones también. Algunos ya lo escucharon, ya lo pudieron palpar, que La Cariñosa es la radio oficial del concierto de Guillermo Dávila, porque con La Cariñosa sí hay concierto. Pilas ahí, no te dejamos con los churros hechos ahí, pilas ahí. Entonces, confirmado, Jairito Dávila.
1: Así es, La Cariñosa, radio oficial del concierto de Guillermo Dávila en la 197 Ferias de Loja, este 11 de septiembre. Así que vamos a estar regalando entradas para todos ustedes, para que quienes quieran ir a disfrutar de este espectacular concierto junto a Tercer Mundo. Estará ahí el señor Guillermo Dávila.
0: Tremendo conciertazo que se viene, así que pilas, amigos, estén atentos a la radio, porque obviamente estaremos, ya saben, regalando entradas para que usted se vaya a disfrutar de ese gran conciertazo que se viene, Jairo, la próxima semana.
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1: Se tiene por allá andando. Al señor Brian y a S.A. 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
0: ¿Al señor Brian?
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0: Claro que sí, así que pila, pila, pila, su cariño para toda la gente. Para Rommel León, ¿cómo estamos, Rommel? Full Farra, dice. Gracias por la sintonía. Quiero enviar un cariño para toda la gente linda en Zumba, en el mercado, ahí en el centro comercial, que también escuchan La Cariñosa. Muchas gracias, de verdad. Ayer visitando esa linda tierra, me di cuenta que Zumba es más caliente que Palanda. Palanda es un poquito más fresquito. ratito, Jairo, no sé si se dio cuenta usted.
1: Ah, sí, efectivamente, el día de ayer que estábamos por ahí, estábamos palpando eso para que Palanda, súper fresquito, le estábamos visitando a los colegas también, así que cariño especial para todos ellos.
0: Sí, sí, señor, así que pilas, Gonzalito dice, espero que haya se haya tomado la foto, dice, con la culona, con la chalapana, caso contrario, no llegó a Zumba, dice, territorio de la calle. Sí, sí, justamente le tanteamos a la culonita, así que ahí estuvimos tanteándola, viéndola, observándola a la culona, a la hormiga culona que caracteriza a la linda tierra charapana como es Zumba. Buenas tardes, la gente linda de Zumba. Tenemos una linda señal para la gente linda de Zumba, así que le enviamos un cariño inmenso para esa linda tierra. Gracias por recibirnos siempre con ese cariño, con ese amor. A donde quiera que vayamos, ya saben, allá vamos. Y siempre nos reciben con los brazos abiertos y sobre todo con mucho cariño. La gente que hace con mi amor, dijiste, ¿cómo está? Buenas tardes, buenas tardes, buenas tardes. Gonzalito Jairito dice, buenas tardes. Aquí estamos, full sintonía siempre, con la mejor radio y la cariosa que venamos. Ya saben, muchas gracias. Activo como siempre. Muy bien, gracias, Janelita, por ese reporte de sintonía. Fabián Guchuani, ¿cómo estamos? Buenas tardes, chicos. Aquí estamos, full sintonía, bendiciones, dice Mijín. Esa es Chelito y Jairito. Gracias, mi querido Fabián Guchuani. Agradeciendo también al señor Freddy Salazar, al señor John Alex, que el día de ayer subieron acá también el programa. Mucha gente que no, todavía no cala la diferencia, que me escribían, dice Gonzalito, ¿por qué no los saludas? Es que yo no estaba en la cabina, ¿cómo les iba a saludar? Pero igual, por ahí les reenviamos los mensajes a mi hermano para que les pueda saludar. Pero bueno, lo importante es que los chicos también que estuvieron acá proyectándoles alegría, y vi que se quedaron un ratito más también. Bueno, en fin, lo pasaron súper bonito ayer también. Aquí estamos, en sintonía de la cariñosa y su programa, y se va a estar Gonzalito Jairito. Una bendecida tarde. Gracias, mi querida Flor Maldonado, la gente en el Perú. Tenemos un cariño grande a la gente en la hermana República del Perú. Gracias por escucharnos siempre. ¿Qué dice mi querido Franquito Sarango? Buenas tardes, mi querido Panchito. ¿Qué dice? Buenas, buenas.
2: ¿Qué va, Chalito y Jairito? Hola. Aquí reportando sintonía desde Yandata con tremendo solazo. Chalito dice que estaba allá por Zumba. Si no estuviste montado en la culona, no es porque has llegado a Zumba.
0: Montarnos, no, eso sí, ¿para qué le voy a mentir? No, no, fotito sí, montarnos. Acá es que es caballo, mano. Bueno, ya nada ya.
1: Y Gonzalito, para completarle la información sobre el concierto de Guillermo Dávila, el costo de las entradas, de entrada general $10, VIP $20 y Golden Box $30. 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
0: Sí, señores, de los datos, Jairito, ya más adelante también la mención, todo aquello para que puedan también la gente estar pendientes, donde pueden comprar las entradas, cuál es el costo, quién viene, quién va, etcétera. Entonces, de que viene, viene Guillermo Dávila, así que pilas ahí, no es como el otro por ahí. Pero bueno, para no meternos más en polémica, por fin están, dicen los originales, aquí estamos, mi querido Moisés Flores. A propósito, Jairito, ayer me fui con ganas de comerme una culona. Es complicado porque justamente le estaba escribiendo a Moisés que es de por allá más o menos, entonces me había dicho que eso es por temporada. Entonces, más o menos, si queremos comernos una culona, Jairo, hay que irse, me dijo, por diciembre más o menos.
1: Entonces, quedamos con las ganas ayer en todo caso.
0: Sí, sí, sí, sí, sí, sí, sí. Pero no pudimos comernos esas culonas, pero vimos otras. Si no, pregúntale a la voz a Paco, man, se enamoró de las charapanas. Chico enamoradísimo, era solo con tan solo verla. Yo no sé cómo se enamoran tan rápido, Dios mío. Por lo menos hay que tantear, pero de repente, hermano, sea con palanca, deja nomás. Como debe ser, dice 24-7, bendiciones, chicos. Gracias, mi querido Fabián Uchuari. Gracias por la sintonía. Así que pides a 15, Jairo, un diciembre para ir a pegarnos una culotita
1: así
0: por allá.
1: Es, así que va a tocar ir en diciembre a probar por allá.
0: Claro, sí, señor. Para el ingeniero Marlon Sánchez, ¿cómo estamos, ingeniero? Buenas tardes, qué gusto saludarle, mi querido amigo. En la parte norte de la ciudad, si no soy malo. Hola.
3: Buenas tardes, ¿cómo estás, chico patrón? ¿Qué pasa aquí, hermano? Estamos aquí full cariñoso, aquí por la Roca Fuerte y Lauro Guerrero. En todo caso, en este jueves viernes, tranquilo, además, qué rica música.
0: Yo dije, va a seguir hablando. Oiga, se tiene unas cositas raras este chico Cornelio. Oiga, parece que quiere seguir cuando ¡pum! Termina, hermano. Dios
4: mío. Gonzalito.
0: Hola.
4: El locutor que Albertito le tiene ganas.
0: Caramba.
4: Jairito el maravilloso. Mi hijo lindo, hoy día tienes que regalarnos así como nos regaló pie mediano. Hermano, él quedó 10, 15 minutos más, creo. Mi hijo lindo, ese muchacho no tiene pereza trabajar. Aparte, estar con el tormento de la bitubita, todavía, hermano, coge la batuta. Él no tiene pereza, trabajar es lo hecho, trabajando, creo.
1: ¿Qué no tiene que hacer?
0: Claro. Tu cariño para hermana Cuchi. A full sintonía de la cariñosa pilas, dice mi bro. Un cariño dice, a ver, para Lenin, Daniel, y también para Cuchi. Hay un cariño para Lenin, Daniel, que están escuchando la radio, para mi hermana Giovanni León, más conocido como el Cuchi, escuchando la radio. Gracias, chicos, por estar camellando con la radio. Dios le pague. Qué bacán. Bacano. Gracias en los diferentes negocios también. Hola.
5: Buenas tardes, cariñositos.
0: Buenas tardes.
5: Chalito, buena tarde. Jairito, buena tarde. Full, full sintonía por aquí, por la 18 y Juan de Salinas. Con la cariñosa, la más famosa, la buena moza.
0: Dios le pague. Muy bien.
5: Full, full, trabajación.
0: Gracias, gracias. Muchas gracias, qué chévere, muy bien. Se quedó, dice, con las ganas, sí. Nos fuimos con tantas ganas de comernos a la culona, que cosa que no almorzamos en Palando, que nos pasan de rectito a Zumba. Y ya nada, pues ya toca, no sabíamos que era por temporada. Bueno, ya nada, ya. Habrá alguna otra oportunidad de ir por allá también. Esas culonas hay todo el tiempo, dice, las hormigas, si es por temporada, es... no, sí, esas culonitas sí estaban por ahí, pero yo quería de las hormigas. Bueno, se enamoró la voz opaca, sí, se solía enamorar rápido el hombre. Pero bueno, vamos a la Jerico Lávila, vamos a poner el ritmo, ya saben, rumbo. Hasta las 18 horas te acompañamos acá. Los canales de comunicación, Jairo Dávila, ¿cómo están?
1: Totalmente habilitados, ya no vamos a decir abiertos, porque la gente se escucha feo, hermano.
0: Ah, ya.
1: Hasta la chiva dicen las noches ya. Los canales de comunicación están totalmente habilitados, así
0: ya
1: que
0: no
1: puede.
0: Dice abierto ya.
1: Exactamente, así que puede comunicarse con nosotros al 0982-981-981 y reportar territorio de la cariñosa donde.
0: Sí, señor, pilas ahí, por favor. No sean malitos ahí para que ustedes puedan reportar sintonía. Están abiertos los canales de comunicación. ¡Pilas! ¡A subir de volumen! ¡Gracias! La gente como reporta sintonía. No soy más, Jerito Dávila. No lo molesto más ya. Hola.
6: Hola, Gonzalito. Buenas tardes.
0: Buenas tardes.
6: Aquí reportando sintonía desde el Valle. Full cariñosos. Chévere.
0: Muchas gracias a la gente linda en el Valle por escucharnos. Le enviamos un cariño gigante a la gente linda en el Valle. A la gente que hace car también por ahí. Le enviamos un cariño gigante también. Un fuerte abrazo para ahí. Para Dieguito Huellas. Hola.
7: Chaleto, chaleto. ¿Cómo está la vía de Loja Zumba? Confirma, Loja Chaleto, Zumba. Porque tengo que ir a dar mantenimiento por Zumba.
0: Hay que, a ver, respecto a la vía, justamente eso les iba a mencionar para que la gente tenga en cuenta también, hay bastantes curvas, créanme que hay más curvas que la misma vía de Loja, Zamora o Zamora Loja, hay full curvas, Dios mío, y ya, si no me creen, pregúntale al compañero que ayer nos acompañó en el viaje, mano, chico, vomite a cada rato, entonces, la vía, full curvas, y obviamente está bonita hasta de Palando un poquito más allá, de ahí empieza lo que es la vía normal, que obviamente va a ser un poquito feita, ¿no? Y bastante, como les digo, con full curvas. Va a manejar con mucha precaución, así que pilas. Pero está accesible, sí, accesible, aceptable. Se puede decir si algún rato pueden las autoridades también darles la vía de primer orden al cantón Chinchipe, sería el éxito, porque Yacuán Villamibro lo tiene, si no estoy mal, ya faltaba unos pocos kilómetros, faltaría Chinchipe, porque los demás cantones ya lo tienen. Ejemplo, Guaycime en Nangaricha ya lo tiene, la vía de primer orden, así que a esos dos cantones como que todavía les falta un poquito. Claro que son bastante distanciadas, poco a poco. Entonces, eso les puedo decir al respecto a la vía, pues ya nada, ya. Ay, ay, ay, Jerito Dávila, ataque, hermano, como perro saquinero, que aquí estamos, que aquí nos quedamos. Súbale el volumen porque aquí está el programa, el más aburrido, pero el más escuchado. ¡Lo!

gracias por escucharnos. A la gente que hace el taller GM, también muchos cariños. En la Clodoveo, cariño, gracias por estar con nosotros, la gente de Chichihuayco. Buenas tardes. En los diferentes barrios de Loja, gracias por la sintonía. Salama. Matupe, Canigán, Consacola, buenas tardes. A los amigos en el barrio, los operadores, buenas tardes. ¡Mi mamá Marquillo! ¡Actívate que ganó el ídolo, Marquillo! ¡Actívate! ¡Que ganaron esos pintos! ¡Mira!

por libertad con Emelec. Hoy día es sábado. Chita la desgracia. En todo caso, aguante libertad, carajo. Estamos olvidados que me toca narrar ese partido acá.

el estadio Reina del Cisne. Libertad frente a MLE por la cariñosa. ¡Pilas! ¡Allá vamos! De hecho, me he pegado, lo olvidaba. ¡Estamos en el jueves de chiquito! ¡Y para César Zumba! ¿Cómo estamos? Los amigos de la Fuerza Hidráulica, la Fuerza Amarilla, Transporte Urbano, y las diferentes cooperativas también, y los mercados y la terminal. ¿Cómo estamos?

dices a Juan Bosco Logroño, Juan Paisa, buenas tardes. La que tenga el whisky, Chungaimer. A la gente que tenga el salsa, buenas tardes, Chicaña en los encuentros. Muchos cariños, Cumparaza, Timbara, Santa Elena, Tunanza, buenas tardes, La Chacra. Mi bella ciudad de Zamora, la ciudad de aves y carnes.

0: Suave la Cuami. La gente viene a Maquilla, buenas tardes, la Carincha, buenas tardes. Surmi. En el alto de la Carincha, buenas tardes. Gracias por la sintonía, Sentinela del Cóndor. Buenas tardes. Magali Arbobo, ¿qué dice suegra? Actívate, actívate veterano, ese Dios mío. Una desgracia. La gente vive en Catamayo, buenas tardes. Gracias por la sintonía.
1: La ciudad del eterno sol. Catamayo. Territorio.

0: guachoso.
1: Tengo novio.
2: No me enganches, por favor.
0: Para la hija de Rodrigo Chico.

0: Aquí se baila guaracha hasta que amanezca.
1: ¡Métele guaracha!
0: Hasta que amanezca.
1: Y para Mario Montaña, ¿cómo estamos? Siendo de cordiales. Actívate con la cariñosa, no, bien.
0: Pero dígame, pues, ¿a qué hijo de puta venimos a ir? Si no, pues, a emborracharnos como unos malparidos.
1: Ella pega, doctor Soria. Vas a estar bravísimo esa chica cantando acá.

Jaime Zamora está como esos voceros, dice que cambia de voz a cada rato. Madre bendita, fuertes declaraciones, Alexa, cántese. Y para los Black Tapia. Estuvimos por su tierra y nunca nos invitó el hombre. Malo, nada, nada, una desgracia. Cariño dice, desde Chito, Cantón Zumba, territorio de la cariñosa, la tierra de la culona, ¿bien?

0: música, música. Señoras y señores, ahorita lo tenemos con los audios por ahí antes de la pausa ya para regresar con más. Que eso recién empieza, pilas ahí. Buenas tardes, el Pangui. Buenas tardes, la gente linda que la orquídea de la Amazonía ecuatoriana, el Pangui.
1: Chico, chico patrón, aquí reportando sintonía. Hola. Desde los eólicos. Millonaco. Sintonía.
0: Desde los eólicos, bastante chachay por ahí, ¿no? Muchas gracias a la gente de los eólicos. Gracias por la sintonía, qué chévere, gracias, gracias. ¿Qué más anda por ahí, Pilas? ¿Tenemos más audios? Hola.
2: Chalito, chalito, si quieres comer las buenas culonas. Yam. Acá arriba donde la tía vi que hay unas culonotas. Confirmo, de hecho no estoy bien.
0: Sí, como cero este, qué calor. A la paila, directo a la paila, dijo ese pastor, no sé qué. A la paila te vas a ir, a la paila. Hola, dice Chalito, cachetito se me lo metón. Jairito, aquí estamos, dice Carillo, dice donde solo escucho y lo que me conviene, dice Gonzanamá. Madre bendita. Allá dice que solamente escucha lo que le conviene, nada más en Gonzanamá. Madre bendita, el lío, el problema que han de tener allá. Bueno, ¿qué más dice para acá, los Carillos? Activa el chico zorro. Chico dulce para los zorros, dice muy bien. Wilman Macas, que fue, dice Gonzalito, verás que el programa empieza a las 2 de la tarde en punto. Ya te está, dice, parando a las 3 de gana, dice, a ver. Listo, ¿no? Siempre llegamos acá puntuales, siempre. Incluso hasta me han tomado fotos que siempre llego puntual acá. Hay que dar el ejemplo, señores. Fíjense, dice lo que ya habíamos explicado anteriormente el porqué, la razón, la circunstancia. Antes, cuando no había en pelotas y entraba de una, de llegar, terminaba el intro y ¡zas! Directo al guay, hermano.
3: ¡Ataca, lengua mocha!
0: Llegaron los lenguas mochas, hermano, ya no hay cómo hacer lo mismo ya. A ver, ¿qué dice por acá Don Herrera? Buenas tardes. ¿Des?
4: Hola, Gonzalito, ¿cómo estás, mijo?
0: Sentado.
4: Ahorita con audio. Aquí estamos, Gonzalito, para Cataleya.
0: Cataleya.
4: Está muy sintonía. Aquí en Sauces Norte. Y la abre la pepa. Dice que está, dice que te quiere, dice.
5: Ay.
4: Y Gonzalito dice que los saludos a Jairo Dávila. Que eres un malvado.
0: Ay, ay, ay, Dios mío. Ya no teníamos a Alberto. Ay, ya. Y ahora la pepa.

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0: vamos a ver, señores, con esta buena música que está de fondo. Vamos con buenas recomendaciones. 3 de la tarde más 42 minutos. Que las 3 de la tarde más 41 minutos. Ponte pilas. 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
0: 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Aquí estamos, 3 de la tarde más 45 minutos. Y a las 3 de la tarde más 45 minutos. Avanzamos con más el programa de Los Metidos de la Tarde. Aquí a través de su radio favorita, La Cariñosa, qué buena. Mosha, mosha. Un cariño para Luchito Rumbero. En sintonía total de La Cariñosa. No sé a dónde va. ¿Para qué rumbo va mi pana? Confirme, Luchito, ¿Para dónde va mi pana Luchito Pogo, el rumbero? Un cariño grande para usted. Bueno, el tema que vamos a poner hoy sobre la mesa dice y suena de la siguiente manera. A ver, ¿dónde está? Mano, tantos grupos que hay, Iron Man. Y... se perdieron. Deme avisándole a la gente. Chuta.
1: 15 horas con 46 minutos, hermano. ¿Ya lo encontró? Ni yo no lo encuentro.
0: Ah, ya, listo, de casa. Oiga, estoy... ¿Y eso qué me salió? Yo como los de 5 grupos, oiga. Ya, bueno, no pasa nada. Ya. 3 en el tarde, 46 minutos, ya está, ya. Aquí está, Edito. Bueno, dice y suena así. ¿En qué animal o cosa quisieras encarnarte luego de tu muerte? Porque dicen según que uno cuando muere, Jairo, después se reencarna en un animal, en alguna cosa, no sé. Bueno, así dicen los expertos, pero bueno. Y la pregunta es, usted amigo oyente que está a través de la cariñosa ahí escuchándonos, después de su muerte, ¿en qué animalito le gustaría reencarnarse de nuevo? Confirmen, luego de la muerte, dicen que así sucede, no sé, será cierto, será mentira, pero bueno, no sé, la verdad. Porque dice por ahí que las culebras que nosotros vemos actualmente son nuestras ex-suegras. No sé, será cierto, será mentira. No sé, Jairo, ¿qué piensas al respecto?
1: Que ni reencarnando te dejan en paz.
0: Vamos, se reencarnan, Jairo, y se vuelven más peligrosas. Hermano, una culebra te pica fin también.
1: Es que no pueden hacer estando vivas.
0: ¡Claro! Prefiero tenerla en vida mejor ahí, aunque mate de iras, pero hermano, ya reencarnada se vuelve en culebra, hermano, una desgracia, una picada fin también. Manda al hospital, si que está cerca, si no, ahí mismo te tiemblo de aquí a tieso.
1: Ahí nomás.
0: Usted, Jairo, cuando se muera, ¿en qué animalito? ¿En qué, o alguna cosa que le gustaría reencarnarse?
1: Creo que en gato, hermano.
0: ¿En gato? Para sí. Tener las siete vidas.
1: Exactamente, ya que ahora solo hay como uno.
0: ¡La pena! Oiga, muy bien, el gato, Dios mío. Oye, no me puse a pensar, ¿verdad? Déjeme razonar un poquito. Mientras tanto, me gustaría escuchar a los cariño oyentes. Pero yo creo que me encantaría ser como el gallo, mano. Hay la canción de Byron Caicedo que dice: quisiera tener la dicha que tiene el gallo de tener 20 mujeres y a ninguna mantener. Mano, estar clava y clava y no mantenerle a ninguna, hermano. Así las preñas, Jairo Dávila, igual. Es lo que quiere el dueño. Mientras más huevos,
1: mejor.
0: Claro. Entonces, me gustaría el gallo. Jairo dice que le gustaría ser un perro, ¿no?
1: Un gato.
0: Ah, perdón, un gato era ya. Muy bien, listo. Y yo, un gallo, ya, listo. ¿Qué dicen los cariñosos? Vamos, que dicen al 0982-98098. Los canales están habilitados, no abiertos.
2: Llama, Chalito, aquí estamos, papi, ya listando las máquinas para irnos al estadio, papi.
0: Ya, muy bien.
2: Pilas, papi, irás para allá las guatitas. Pilas, General Norte, papi. Allá te vemos.
0: General Norte.
2: Allá vamos.
0: Muy bien, ahora el gasto al pana. Cocina muy rico, muy delicioso. Al pana que siempre va al estadio Reina del Cisne, ahora se va al General Norte, dice, porque... ¿General Norte, dijo?
1: ¿O sí, General Norte.
0: Sí, siempre pasa ahí. Parece que estaba en General Sur. El General Sur es para la hinchada visitante.
1: Y no le dejan nada.
0: Claro, ahí más bien te pueden dejar... Vendes todo, pero no recibe ni un centavo. Una desgracia. El negocio de mano es para salir adelante. Lenny Morocho, mi pana, presente desde los Hachos Altos. Chico, cargoseando mi barrio. Desde Canadá, territorio de la cariñosa. Ahora saludando, mi querido Lenny. Gracias por la sintonía. Lindo videito, ya lo voy a postear en el estado de WhatsApp de la cariñosa. Hola.
3: Gonzalito, Jairito, saluditos. ¿Qué mismo? ¿Cuál papelería hacemos caso a la de que está en la 10 de agosto? ¿La de Homero Nicola? ¿O la Click? Confirma, Gonzalito, ¿cuál es bueno?
0: 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Si es de Loja, ya vayan a hacer el gasto ahí a Homero ya.
4: ¡Una desgracia!
0: Sí. Ya, si les vende caro, no estarán quejándose acá también. Pidas ahí. Cuidado. Hola.
5: Quisiera reencarnarme en un zorro. ¡Ay! Grosero.
6: Atrapada, estás perdida.
0: ¿Qué pasa, Patico, hermano? Está rarísimo. Escucharon que la Pepa está escuchando la radio. Hermano, todo el mundo se quiere volver como la Pepa. Dios mío, ¿qué pasa? Párese.
5: Un zorro.
0: Ok, pero díganos el porqué también, claro. Los zorros, Jairo, ¿para qué son buenos? ¿Para las gallinas?
1: Lo único.
0: Dios mío.
1: Para, que lo sigan los perros, ¿no?
0: ¡Ay, para que lo sigan los perros! Dale, ¿qué animal le gustaría a usted reencarnarse? ¿Cristo los cariñosos?
7: ¡Shalom!
0: ¡Hola!
7: ¡Shalom! Yo quisiera ser un perrito. Para estar a tu lado, ser un perro.
1: Para estar atrás del zorro.
0: Madre bendita, Dios mío.
2: Chalete, Jairito. Chalete, Jairito. Yo el animal que llegué, tengo dos animales. Me convertiría en una anaconda, o si no, reconocería en un burro.
0: Dios
2: mío. Tremendo machetazo que les voy a dar.
0: Quisiera ser un burro, hizo por el machete. Madre mía. Te vas a matar, perro. Hola, buenas tardes.
6: Gonzalito, da huevo, hoy día da huevo, confirma.
0: Ayer ya le dieron huevo ya, miércoles, sí, ayer ya. Ya les dieron huevo, creo que sí les dieron, no sé, Jairo, la verdad.
1: No sé la verdad tampoco.
0: Yo creo que sí les dieron.
1: Confirmen, ¿les dieron o no?
0: Sí les dieron ayer huevo, ¿no? Fabián Uchuari, mi padre, como chelito, a mí me gustaría, dicen, reencarnarme en gallo, dice, para tener muchos amores y a ninguna mantenerla. Gracias. O en toro también, dice, no por los cachos, sino para ser patrón. Padrón, dice. Para hacer ese padrón, muy bien, listo. También sería bueno, una buena alternativa el toro también. Porque este, man, pisa y pisa, monta y monta esas vacas, esas mías, y no pasa nada. Pero si eres un buen toro, más eso, un toro feroz, hermano, puyoso. Una desgracia, hermano. Ahí rápido, Jairo, te mandan vendiendo y te mandan a pelar.
1: Al camal, hermano.
0: Al camal, directito, hermano. Pilas ahí, dale.
2: Chalito, chalito, quieres reencarnar en gallo. Ahora si sales como Alberto, no vas a pisar ninguna gallina. Si te jodes, el dueño te hace caldo.
0: No, gallo, malo de esos runas, porque esos son bien solicitados. Claro, esos runas grandes, hermano. Tremenda escuela, tremendo. Tremendo ser. Bien puesto. Ya se imaginan ustedes ese gallo ya. Cosa que hasta las gallinas de la vecina dicen, regale una pisadita, yo rápido. Zas.
4: Buenas tardes, cariñoso, buenas
0: Hello.
4: Tardes. Arriba Independiente del Valle.
0: Solo para eso, ese hombre, ¿sí?
8: Papito lindo, no fumes.
0: ¿Qué pasa, don Calderón? Por Dios, parece tieso que hoy gana Libertad.
2: ¿Qué más, Chalito? Aquí estamos. Pilas, ojalá tú complazcas. Si se te pide una musiquita, no seas como los cariñosos de Cariño Show. Vienen ahí ese segmento de acuchíllame, uno se les pide y nada, solo se ponen a estar cuchillándose entre ellos, el uno al otro, pidiéndose canciones.
0: Entre ellos se acuchillan. Madre bendita, Dios mío. Dale, buenas tardes, ¿qué dicen los cariñosos?
6: Hola, Gonzalito. Yo Hola. Quisiera reencarnar en eso grueso que tienes. Y no estoy hablando de tu voz.
0: Chico, también. Dice, New Jersey, yo me reencarnaría, dice, en un gato de casa. Porque duerme todo el día, come gratis, nadie le reclama por llegar ese tarde y cuando hace dice una travesura todavía le dice, ¡ay, qué bonito! Desde New Jersey, abrazo grande, mi querido Fabián, qué bien. Sobre todo Jairo, gato con clase, mano. Ese sería un gato de ¿cómo le dicen ese gato? Ay, se me fue la palabra. Bueno, pero con clase está bien.
1: Gato de raza.
0: Eso, de raza, man. Dale ese gato callejero, deja nomás. Hay que saber también reencarnarse, Jairo.
1: Efectivamente.
0: Bueno, para ser un gato callejero, mucho mejor.
1: Ay, deja nomás.
0: Deja nomás.
1: Quédate en el hueco.
0: Claro, y con una buena familia millonaria, ¿no? Nada que, bueno, que vaya a vivir con el traga radio, man, para que me mate de hambre. Chalito, irás, dice, a las guatitas de Angelito Bravo, pilas, dice, te esperamos. Nos toca narrar el partido, entonces si no, de una. Pero recomendadísimo, si usted se va a la General Norte, justamente donde se ubica la barra de Libertad, ahí está el único, bueno, no creo que sea el único, hay muchos kiosquitos ahí. Pero obviamente ya usted se identifica por la radio, sí, por la radio. Él siempre está vendiendo y con su radio, ahí está, con la cariñosa, nosotros vamos a estar transmitiendo, ya con eso le pueden identificar. Pilas, Angelito Bravo, pondrá la radio, si no, hermano, se van a ir a comprar en otro lado. Es la única forma que le puede encontrar, ¿no?
1: Efectivamente. ¿Sí o no? La radio a full volumen, sí, ella llama nomás.
0: Ya ves que es la cariñosa, ahí es. Entonces, escúchanos, no es la cariñosa, no vaya a estar llegando ahí, mano. Pase rectito. Yo me encarnaría, dice, en una loba para salirse por las noches y casarte, papacito. ¡Loba! ¡Dios mío! Bueno, hay full de reencarnaciones, Jairito de Ávila. Unos dos hitos porque toca ir con más music.
8: Patrón, Jairito, buenas tardes. Patrón, ¿qué se pone para que le caiga tanta menestra? Y menestras feas, desde el morenito ahí.
0: No, nada. Yo, ¿qué me está poniéndome? Buenas tardes, dice, le saluda. Le saluda de la lavandería. ¡Ay! ¿Qué pasa con la gata, madre bendita? Por acá me hace. Un cariño para la chica que trabaja en la lavandería Ladito de Icar. Pero dije unas cobijas que me ha cobrado menos, dice, Dios mío. Ya no es culpa, Jairo, que no me haya cobrado bien, ¿sí o no? Dejé las cobijas ahí, pero ya si no me ha cobrado bien, ya.
1: Ya, olvídese nomás.
0: Sí. Si quiere, es que si quiere que yo sea su cliente, tiene que enamorarme, ¿no? Tiene alguna promoción, entonces yo volveré con mis cobijitas. No, ya vamos, ya. Si quieres pagar un poquito más, ya toca, ¿no? Pero ya no es culpa de uno, ya. Jairito, un audio más, ya.
9: Yo, Chilito, no sabes, no sé, Jairo. Yo quisiera ser dos animales.
0: ¿Dos?
9: Una águila.
0: ¿Águila?
9: Una águila. Pero robarle las gallinas, ese vecino grito. Y un burro. ¿Qué digo? Un caballo. Para tener mi propia manada.
0: Casi no se le entendió bonito en el caballo, pero bueno, ya. Listo, ya de atrás se le tenemos 58 minutos. ¿Cómo avanza el tiempo, madre mía? ¿Usted en qué le gustaría reencarnarse, por favor? ¿En qué animalito o en qué objeto? Pilas ahí, ese las dejo. 09-8298-1981, Jairo Dávila. Es el DJ que le pone ritmo a tus tardes aquí en la cariñosa, Jairo Dávila. Ataque como perro sajinero. Ya volvemos con más.

0: nada que hablar.
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1: 4:01.
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Música, música, Dios mío. Y a las 4 de la tarde, más 31 minutos, 4 con 31 minutos. Madre bendita, suéltale, Jerito, esa música que se viene. Creo que está buena, ¿no? A ver, ¿de qué se

0: Ahora sí, vamos a vender.
1: Se nota cuando se quiere.
0: ¡Eso! Vamos con recomendaciones, amigos, ya a las 4 de la tarde, más 31 minutos. 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

0: ¡Ay! Señores, ya por ahí cerrando el tema, ¿en qué le gustaría reencarnarse a usted después de su muerte? Eso quedó sobre la mesa, Jarito Noble. Tenemos full audio, madre mía, 0982-98198. Nunca iba ahí para Franklin Masaches. ¡Qué rica música! ¿Qué se irán a decir? Hice un par de palabritas. Sí, aquí es. Aquí estamos. Gracias para el personal que hace supermercado Masbar en Loja City. Ahí para Franklin, el duro para nuestra querida. Martes de clásicos también le enviamos un cariño grande.
1: Ponte a dormir, mi hijo, ponte a dormir.
0: Chico, mandando a dormir prontísimo. ¿Qué dice la cariñosa? ¿En qué le gustaría reencarnar? ¿En qué
1: chaleto? Dice que quieren huevo, pero el huevo tuyo. Es todo el huevo.
0: Madre bendita, Dios mío, como si fuera un DJ que hay acá.
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0: Dios
2: todo.
0: Mío, ¿de cuándo aquí?
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0: la...
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0: Albertito, te amo, dice madre. Encontró pareja, Alberto. Albertito, pilas. Llegó ya el indicado, por
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0: fin.
2: 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Mi Dios, mi todo.
0: Alberto, pilas, llegó la pepa. Pilas, ataca, Alberto ahí ataca como perro sajinero, hermano. Llegó la pepa, madre bendita, se completó el circo ahora sí ya. A ver, cariños desde Chahuarpamba City, full cariñosa, haciendo bocadillos ahí la gente linda de Chahuarpamba. Hola.
3: Pero Gonzalito, ¿cómo haces un gallo? Solo te subes y te bajas. No. ¿Sí ves? Ni 10 segundos. Sube y baja, sube y baja.
4: Es un zorro.
3: Gonzalito, sí, dieron huevo, pero ese huevo estuvo más guarico que miedo. Ese huevo estuvo chuzo.
0: A ver. El gallo, claro, que es rápido y todo eso, pero creo que sí, bajito por lo menos se la tiembla unas 20 gallinas. Entonces, ahí haz cuenta, hermano, 10 segundos y ya llegaron unos 30, perdón, no, siquiera unos 2 minutos. Esa es, ¿qué dice la galleguesa? Buenas tardes.
5: Chalito, a mí me gustaría reencarnar en un chivo.
0: ¿En un chivo?
5: Ya
0: ¿por qué?
5: Sabes por qué puede ser, Chalito.
0: Es un chivo, tiene que decirte por qué también. Pilas ahí, 0982-981-981.
6: Hijo Chalito, yo quisiera reencarnarme en zancudo. Para picarle sus cachetitos ricos a la cariñosa.
0: Bien, en un zancudo, buenísimo, claro que sí. En un zancudo, mientras ella se está durmiendo, la boca abierta ahí. Ahí entro yo, hermano, adentro, ¡zas! Buenas tardes, dice... Yo me reencarnaría, dice, una gata para aruñarte todito, dice. ¡Ay, Dios mío! Bendiciones, gracias, muy bien. La gente viene desde el Valle, territorio de la cariñosa. Hola. Buenas tardes, metidos en la tarde, por favor, y se pasen un cariño y lo escuchamos desde el Valle de las Luciérnagas y Yanzasa. Gracias a la gente linda de Yanzasa por esa fiel sintonía. Buenas tardes, Chanito, mi compañero y mi persona, queremos sacar un equipo para jugar indoor fútbol versus la cariñosa de una. Pero de aquí, es para este martes que se viene, ya tenemos rival. Para el próximo martes también ya tenemos rival. Sí, para el próximo martes también ya tenemos rival. Entonces, con ustedes sería de aquí en 4 semanas. Ahí vean ustedes, confirmen. De una. Estamos, madre bendita, Jairo Dávila, solicitadísimo, por Dios. Madre bendita. Aún más cuando se les gana, dicen, por favor, denos revancha. Entonces, ya de una. Entonces, estamos, oiga, créeme. No digo, este martes que viene. Y ya creo que es. No tengo el nombre del equipo, pero ya. Ya nos han de pasar ya. Para otros martes, también ya está ya. Me parece que es con los cuchis, ¿no? El otro martes también creo que es con los que les ganamos recién el martes pasado que vamos a la revancha. Entonces, usted sería el cuarto martes que se viene de hoy en adelante. Entonces, con ustedes en pocas palabras, en un mes. Dice, fue huevo de codorniz, dicen lo que dieron ahí. Tiene un huevo grande, entonces, Jairo, la gente. Para el Chirón dice, en lacto fino de la ruta norte, alias el duro de las personas mayores, Dios mío. Para Jimmy dice, el daña carro, dice, en lacto fino, de parte del Oscar. También hay traga carros, güey. Habla serio, Jimmy, hermano, ¿qué pasa con los carros, hermano? Se las traga parejito, está como traga radio esa ninja. Bueno, Jerito Dávila, mandemos un rao, un hito nomás, así de corrido ya, cerrando el tema ya de los reencarnación y todo eso ya, ahí muere, señoras y señores, así que pilas acá. Jerito Dávila, vamos entonces, un parcito, ¿le parece un hito nomás?
4: Ya, de una.
0: Ya, que los oyentes voten, ¿le parece? ¿O nosotros le mandamos de una a la mesa?
4: Los
0: don
4: oyentes.
0: Guillermo ya pasó, ya decimos, ganó sí. Don Guillermo la semana pasada.
4: Exactamente.
0: Ya, que los oyentes nos ayuden, pero rápido, por unos tres audios, pero así de bueno, nosotros analizamos acá. Mientras ustedes nos envían un audio, voy a tener un esmerito para ir anotando las
5: votaciones. Chalito, quisiera reencarnar en un tumulle, un shui-shui, para ir abriendo huecos parejitos.
4: Chico, queriendo hacer tumulles. No, listo para nuestros cariño oyentes, que nos envíen tres versos que de los que ustedes quieran. Ya saben cómo tiene que ser, solista con solista.
0: Sí, sí, sí.
4: Y si es orquesta con orquesta, o grupo con orquesta, puede ser así. Así que pilas.
0: Rapidísimo.
4: Para hacer un versus de El Ring Cariñoso.
0: Sí, apúrenos, Amarillo. Tengo que pasar una invitación a festividades. Ya luego, ya a las 7 estamos de regreso. Pilas desde el Estadio Reina del Cisne. Libertad frente a Imbelec. Estaremos transmitiendo por La Cariñosa.
7: El versus de Máximo Escaleras contra el más querido del Ecuador, Gerardo Morales.
4: Puede ser.
8: Un ring cariñoso, Guillermo Dávila con...
4: Ya hicimos
9: un ring. Un ring puede ser Juan Gabriel con Ana Gabriel.
4: Par de Gabrieles.
0: Dice, hagan un ring cariñoso Alberto versus la Pepa, ya que está escuchando la cariñosa. Le puede ganar la Pepa, porque esa es media... Ya se digo media loca.
4: Salserín versus Salsa Kit.
0: Salsa Kit, también puede ser, puede ser. Tenemos más opciones, gracias. Ingeniero, escúchame.
10: José José versus Marco Antonio Solís.
0: Marco Antonio, José José, buena. Me gusta esa, Jairo, a mí.
4: Sí, está más
11: cariñosos. Un ring cariñoso, los diamantes versus agua marina.
0: Los diamantes versus agua marina, le gana agua marina. Desde ya una paliza, mano.
12: Los iracundos.
4: ¿Pero contra quién?
0: ¿Contra quién? ¿Contra el viento?
4: Solitos.
0: Que se saquen el aire solitos y como tontitos.
13: Oye, mi hijo lindo, yo escuché que Alberto le han encontrado por ahí novio, pero yo creo que los dos están buscando un hombre, bien parado, pecho peludo, así como Gonzalito, mix.
0: Y adrede, hermano, una desgracia. Muy bien, listo, Jairito Dávila, analizamos rapidísimo, a ver, ya creo que envió el amigo allá el otro versus.
12: Contra Zairo.
0: Ah, ya. Solo deja uno y se va. Después deja el otro verso.
9: Maricela con Ana Gabrielia. Para que estén las dos
0: tóxicas.
9: Los Broncos versus los Iracuchos.
0: Entonces, Jerito, ¿a cuál le mandamos?
13: Pana que dejó el versus así también, dice que también le ha cancelado como en la feria de Loja, hermano.
0: Sí, deja ahí, deja botando una, y lo demás ya canceló ya. Está como ese evento que iba. Esos artistas que iban a llegar y nunca llegaron, hermano. Y ni llegarán. Jairo, entonces, ¿qué hacemos? Dígame.
14: Mijín, bajo sueños versus hombres G.
0: Bajo sueños, hombres G.
14: Un ring entre la banda 24 de mayo y Tormenta Tropical.
0: Tormenta Tropical, ya. Man.
4: Tormenta Tropical.
0: Tormenta Tropical. Oh. Ya. Bueno, Jerito Dávila, vamos de buena. Listo, listo.
4: Ya,
0: listo,
4: a ver
0: listo,
4: cuál era el que enviaron.
0: Creo que la de Doña Juanita me gustó a mí, no sé. A ver, Doña Juana, le voy a enviar un sticker. Eso me gustó a mí, no sé, la verdad.
4: Ya vamos con el de Doña Juana.
0: Ponga de nuevo, para escuchar.
10: José José versus Marco Antonio Solís.
0: Marco Antonio Solís, eso, lo marco. Listo. Rápido, se fue Genita Live. Votaciones, rápido, filas ahí. José José versus Marco Antonio Solís. Rápido, votaciones ahora. En 5, votaciones en 4, votaciones en 3, votaciones en 2, votaciones en 1. José José versus Marco Antonio Solís. ¿Por cuál votas usted, amigo oyente? Rápido, votaciones al aire, Jairo Dávila. Ataca. Corre el tiempo, rapidísimo.
15: Marco Antonio.
16: Marco Antonio Solís.
0: El que llegue a 12 gana, Jairo Dávila.
17: Marco Antonio Solís.
0: Por el tema del tiempo, ¿ya?
17: José.
0: Don José José, ¿ya?
17: Marco Antonio Solís.
0: Muy bien, listo, qué linda gente. ¿Cómo
18: Marco
0: vota?
18: Antonio Solís, cariñosa.
0: Sí, señor.
19: José José.
0: Listo.
19: El tío Marco Antonio.
0: Don Marco Antonio Solís. ¿Ya?
19: Don Marco.
18: José José.
19: Marco Antonio Solís, cariñoso.
0: Marco Antonio Solís. ¿Ya? ¿Ya?
16: José José. Marco.
0: Don Marco. Esa es. ¿Qué dice Pato Donald con ese
19: Ramos? ¡Marco Antonio Solís!
0: ¡Listo, Don Marco! ¡Listo, Jairita Dávila! Por acá tenemos ya. Madre bendita, Don José José, le dejaron una mala posición, Jair, en 4. ¡Don José José en 4! ¡Votos!
4: Y ese voto lo...
0: Tal vez lo puede salvar a Don José. A ver.
4: Quedarse en 4.
16: José José.
0: Oiga, sí, le salvó, sí. Don José José ya no se queda en 4, sino en 5. Don José José en 5 votos. Y Don Marco Antonio Solís, el ganador del primer round y el último también por el tema del tiempo. Con ustedes, aquí está, con 14 votos a favor, Marco Antonio Solís.

4 más 59 minutos. Y a las 4 de la tarde más 59 minutos. Ahí está Don Marco Antonio Solís, el ganador del primer round y el último también aquí en el ring cariñoso. Sí, señor. Le ganó a Don José José. Bueno, nosotros hacemos un ladito de ring cariñoso porque nos vamos de fiesta. 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

0: 17:16. ¡Hasta la música! Es que se fue viernes chiquito, claro que sí. Dándote por el chiquito. Solo por el chiquito. Pero buena música, ya sabes. Anita, ahora vamos con recomendaciones para toda la gente linda que está escuchando la radio. Pare la oreja que tenemos recomendaciones. 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
1: Señoras y señores, ya a las 5 de la tarde más 39 minutos, nosotros le ponemos un stop, le ponemos una pausa nosotros acá un ratito porque regresamos más adelante desde las 19 horas, el partido frente a Libertad, frente a Emelec en la cancha de la Cariñosa. Pilas a las 7 de la noche, unos minutos antes tenemos acá con la previa con el señor Duque de Rolando Jaramillo, los comentarios, en la narración, ese humilde servidor y obviamente en la parte técnica el señor Jairito Dávila. Y la pregunta del millón es, ¿con qué les dejamos? ¿Con qué les terminamos? Elijan ahí un género musical para que Jairito les deje programando estos minutitos. Confirmen, cariñosos. 09-82-98-98. Nosotros estaremos antes de las 19 horas 7 de la noche con la previa del partido entre Libertad frente al equipo de MLE que tenemos narrando. Estaremos aquí a través de la cariñosa. Póngase pilas desde el estadio Reina del Cine. ¿Con qué les terminamos? ¿Qué dice lo cariñoso? Muy buenas tardes.
2: Baladitas de recuerdo.
1: Baladitas de recuerdo, ya, muy bien, me parece perfecto. Hola.
2: Charlito, adelanta la salsita de 6:30, 7, como quieras.
1: Pero la salsita viene después, doña Martita Solano, ahí tiene, mano, como 40 y pico minutos de full salsa. Un cariño dice para Carmita Jiménez, de parte de una persona muy, pero muy, pero muy especial. Para Carmita Jiménez.
2: Jairito, termíname con música de los iracundos. Ay, me duele.
1: Ay, me duele. Rocola, dice por acá. Listo, ayer ya les dieron Rocola.
3: Baladita de recuerdo.
1: Una baladita de recuerdo.
4: 35 minutos.
2: Chalito, ponte una. Una balada de recuerdo.
1: Baladita de recuerdo.
2: Orlando.
1: Sí, está ganando la baladita de
2: recuerdo. No te lo olvido.
1: Rocolita,
2: bonito. Jairito, termina con las canciones de. Como reempujarte a la pared.
1: Rocolita dice: muy buenas tardes, listo. Está ganando las baladitas de recuerdo. Muy bien. Dos años más de Jairito Dávila y de una le soltamos las baladas de mano al poder.
2: No, no, ya seriamente, Jairito, ¿sabes qué? Baladas en inglés, Jairito. Baladas en inglés. Pero qué bestia, pepas.
1: ¡Ay! ¡Hispana! ¡Gringo de Zaragoza!
2: Chalito, buenas tardes. Un rock en español, Chalito.
3: Baladita de recuerdo.
1: Que está medio con medio algunito por ahí, como que aniñados, no sé qué les pasa, medio finos hoy día, ¿no? Hola.
2: Puro Marco Antonio Solís.
5: Bueno, mijo, déjale metiendo cualquier cosita, panes, cachivo, lo que sea, hermano, pero que suene algo mismo.
1: Claro, de que tiene que suena algo bonito también.
6: Chalito y Jairo Dávila, parece que quiere solo baladas en inglés, pero si no habla ni pronuncia bien nuestro castellano. De verdad, este Atahualpa terrible. Gracias.
1: Albertito, ya tienes pareja, no, te comento.
2: Porque puede estar tratando mal a los gringos y no entendemos. No.
1: La plena, oiga, le decía Alberto que ya tiene ya. Llegó la Pepa, Alberto, te quiere conocer.
7: Sí. Dedicarle una de cortavenas para dedicarle a mi suegro, alias el Pato Minga.
1: Para el suegro Pato Minga, ya, muy bien, listo, de una, no hay problema. Bueno, ganaron las baladitas de recuerdo, Jairito Dávila, ahí debe chequeando si es que hay. Sí, creo que hay una baladita. Sí, es. Buenas. A ver, ¿qué dicen por acá los cariñosos?
8: Alberto, te amo.
1: ¡Ay! Alberto, te amo.
8: Alberto, te amo. Eres mi Dios, mi todo.
1: Ahí está, Albertito Pilas, ya por fin, hermano, encontraste el amor de tu vida. Ahí está la Pepa, hermano. Ataca ahí, Alberto, como
2: la rosa quinita. Hola. Te recuerdo entonces, Chalito, ya.
6: ¿Quién? Cuéntamelo, que yo no he sabido. Quiero ser de ese hombre. Estoy desesperada. ¡Qué hombre! ¡Gracias!
1: Ya escuchaste, ya.
6: Pero si esa es más loca que yo.
1: Por eso quieren alocarse las dos ahí. Vaya junto ahí al motel Almas Gemelas. Listo, Jairito Dávila, vamos entonces, métele corridos, dice muy bien, listo, puede ser más, otro día ya. Pasa que ya nos toca ir y, para el partido Libertad frente a Emelec, en la cancha de la Cariñosa. Estén pilas a la radio. Ya volvemos. Ahí está la maledita, se recuerda por hacerlo con mucho cariño.

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3: Amigos oyentes, sean ustedes bienvenidos a su programa Salud Natural. Quien les habla, su amiga naturista Marta Solano. Te invito a que escuches y participes de este programa para que puedas recuperar tu salud. Te sientes decaído, tienes mareos, se te olvidan las cosas, tienes dolores abdominales, sientes ardencia y dolor al orinar. Por favor, presta atención a este programa para poderte ayudar a recuperar tu salud con medicina natural.
4: Escuche bien, hermano, escuche bien, madrecita. Hay un dolor que no respeta edad, que no respeta si usted es fuerte o es débil. Un dolor que empieza justo abajo de las costillas del lado derecho y que se va subiendo por la espalda hasta los hombros, como si le estuvieran enterrando un clavo al rojo vivo. Hay quienes dicen, y las mujeres que han pasado por esto me darán la razón, que tener piedras en la vesícula duele más que un parto. Es un sufrimiento que lo deja a uno revolcándose en el piso, sudando frío, pidiendo a Dios que le quite ese tormento. Amigos, para toda la gente de la provincia de Loja, para toda la gente de Catacocha, mis hermanos de Cariamanga, de Gonzanamá, un abrazo para mis vecinos de Malacatos y toda la gente guerrera de Zamora Chinchipe, allá en Yanzasa, allá en La Canela, en Zumbi. Ponga mucha atención, porque hoy vamos a hablar de cómo salvar su vesícula, de cómo limpiar su cuerpo de esas piedras sin necesidad de que le metan un cuchillo, sin esa cirugía que tanto miedo da, ¿verdad? Dígame una cosa, usted, amigo, amiga, ¿le ha pasado que se come un caldito de gallina bien sustancioso, o una fritadita, o un arrocito con chancho allá en el oriente, y a la media hora sientes que la barriga se te hincha como un tambor? Sientes que la comida se queda ahí como un ladrillo en la boca del estómago y empieza ese dolor punzante que no te deja ni respirar. Eso, mi querido amigo, es la vesícula que está gritando de dolor porque está llena de lodo biliar o de piedras, lo que es peor. Está taponado el conducto. Es una bomba de tiempo. Si esa piedra se mueve y tapa el camino, usted puede terminar en una emergencia, con la piel amarillenta, con riesgo de una infección que le puede quitar la vida en pocas horas. He conocido casos que realmente parten el alma. Hace poco supe de un señor allá en Cariamanga, un hombre trabajador del campo que por años estuvo aguantando esos avisos que da el cuerpo. No lo tomaba en cuenta. Él decía que era solo un aire, que era una mala digestión. Un día, después de un almuerzo familiar, el dolor fue tan fuerte que se desmayó. Tuvieron que bajarlo y llevarlo de emergencia. El médico le dijo, o lo operamos ahora mismo o se nos va. Su familia desesperada tuvo que vender lo poco que tenía, sus animalitos, sus herramientas para pagar la operación y a la clínica. Qué tristeza, hermanos. Todo por no actuar a tiempo, por no hacer caso a la naturaleza que nos da la solución antes de llegar al hospital. Usted no tiene que pasar por ese calvario. No permita que su salud dependa de una lista de espera en el hospital. 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Mucha gente cree que la única solución es sacarse la vesícula. Pero escuche bien, Dios no nos puso órganos de más. Si usted se saca la vesícula, su digestión nunca volverá a ser la misma. El hígado queda sufriendo. La verdadera medicina, la medicina de nuestra tierra, nos enseña que esas piedras se pueden ablandar, se pueden disolver, se puede botar de forma natural. ¿Y cómo lo logramos? Con el poder de las plantas que nuestra especialista combina de una manera magistral. La reina absoluta para este problema es la chanca piedra. Su nombre lo dice todo. Es la rompe piedra o chanca piedra de la selva. Esta planta bendita tiene la capacidad de relajar los conductos para que la piedra no raspe y poco a poco la va desmoronando hasta convertirla en arenilla. Se tiene que combinar con Ercampuri, que es un gran desintoxicante que lo tenemos disponible. El Ercampuri hace que la bilis sea más líquida, para que no se formen más piedras y para que el lodo acumulado empiece a salir de su cuerpo de una vez por todas. Y para esos dolores terribles que no te dejan vivir, se utiliza alcachofa y boldo. Estas plantas son desinflamantes de la vesícula y del hígado y lo hacen de manera rápida, inmediata. Es como si le pusieran un bálsamo por dentro. Cuando usted toma ese tratamiento natural, empieza a sentir que esa pesadez bajo las costillas desaparece, que ya puede comer tranquilo sin miedo a que le dé ese terrible dolor cólico insoportable, ese ataque. Y lo más importante, su cuerpo empieza a expulsar las toxinas que lo estaban envenenando. Vecino de Palanda, de Valladolid, de Zumbi, usted que vive rodeado de tanta vegetación, no saben que la cura siempre ha estado ahí. Lo que pasa es que nos hemos olvidado de usarla correctamente. No solo es cuestión de tomar una agüita de vez en cuando. Es un tratamiento serio, concentrado, que limpia el sistema biliar de raíz. Y, por supuesto, con la orientación profesional de nuestra especialista naturópata. Imagínese despertar en su casa, allá en Catacocha, y sentirse liviano. Poder disfrutar de la comida con su familia sin estar pensando en que el dolor le va a amargar la tarde, le va a causar tantos problemas. Eso no tiene precio, pero está a su alcance. No sea como aquel que, por dejar para mañana, su salud terminó con una pancreatitis, que es cuando el problema de la vesícula ya se pasa al páncreas. Y ahí sí, hermano, la cosa se pone de color de hormiga. No juegue con su vida. 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Usted que me escucha en Yanzasa o en La Canela. Si tienes la boca amarga, cuando te levantas, te despiertas. Tienes manchas en la cara, sientes que la vista se te pone amarillenta. Eso es un indicio claro, un síntoma de que tu hígado o tu vesícula biliar están inflamadas, están siendo afectadas. Las piedras son como lijas dentro de tu cuerpo. Va lastimando el tejido. Con este tratamiento natural completamente, vamos a ablandar esas piedras, vamos a usar el aceite de oliva medicinal, el extracto de plantas amargas, para que la propia vesícula se limpie, se purifique. Es impresionante ver cómo la gente bota esas piedras en el baño. Piedras verdes, negras, amarillentas, que estaban ahí pudriéndose dentro de su cuerpo. Una vez que usted bota todo eso, vuelves a nacer. La energía regresa, el dolor se va, usted recupera su salud, sin una sola cicatriz en su barriga, en su abdomen. Piensa en sus hijos, piensa en sus nietos, en su familia. Ellos quieren verte fuerte, no postrado en una cama quejándote de dolor. Allá en Malacatos y en toda la provincia de Loja, la medicina natural está haciendo milagros. Porque vamos a la causa del problema. No se tiene que cortar el órgano. Cuidamos el órgano. Y para eso contamos con nuestra especialista, naturópata, con quien puedes comunicarte. Se lo digo de todo corazón. La cirugía debe ser el último recurso. Antes de que le corten, antes de que lo abran, dele una oportunidad a la Chanca Piedra, el Ercampuri, el poder de nuestra Amazonía, de nuestra sierra. Miles de personas en todo el Ecuador ya han evitado entrar a una sala de operaciones. Gracias a estos secretos que hoy lo ponemos en sus manos. 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No deje que esas piedras te roben la paz. Recupera tu digestión y despídete de ese dolor. Ese dolor tan fuerte como un parto, ¿verdad? Vuelve a vivir con alegría, porque un cuerpo limpio es un cuerpo sano. Que la bendición de la salud natural llegue a todos sus hogares.
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0: Buenas noches. ¿Qué tal, amigos, amigas? ¿Cómo están? Buenas noches. Exactamente las 18 horas con 50 minutos. Estamos saludándoles en la cariñosa 98.1, 94.9. Qué gusto. Señoras y señores, estamos para una transmisión más. Desde el Estadio Reina del Cisne, hoy se presenta nada más y nada menos que Emelec, que visita la ciudad lojana, la ciudad que está de festividades. Se viven intensamente las noches del peregrino, la feria. Sí, señor, con la churonita del Cisne, Loja está de fiestas y hoy el equipo libertario, el equipo lojano, recibe a Emelec, el equipo millonario. Bueno, yo diría que ya no es tan millonario el Emelec últimamente. Ha venido de tumbo en tumbo, tiene muchas deudas. Entonces yo creo que de a poco va quedando para la historia eso del equipo millonario. Pero bueno, Libertad hoy recibe Emelec a las 7 de la noche. Estamos a 8 minutos de que arranque el compromiso en el gramado del Reina del Cisne. Nosotros ya vamos a darles a conocer la alineación, queridos amigos, que ya tenemos por acá. Y vamos a arrancar con el equipo lojano. Sí, señor. Juan Pablo Buch pone, el entrenador colombiano, pone 5-4-1. 5-4-1 es la alineación que pone para recibir a Emelec. Atenti, estamos comprobando las alineaciones, deme unos minutitos y después nosotros les confirmamos, por supuesto, cómo van a jugar estos equipos acá en el gramado del Reina del Cisne, queridos amigos. Muy bien, estamos listos, estamos dejando todo listo para esta gran transmisión. Vamos entonces con los 11 del equipo de Juan Pablo Buch. En el arco va con la camiseta número 12, Cabezas, que es el capitán. En la defensa está Rodríguez, Quiñones, Morinigo, Caicedo y Pata por la parte derecha. En el medio sector más adelante está, por la extremo derecho está Branda, por el izquierdo está Coronele, Pineda, Valencia y en punta va Cheré. Cheré se ha ganado poco a poco la confianza, la titularidad, va como el delantero clave de Juan Pablo Buch. Y ahora sí vamos con Emelec, mi estimado Jairito, si tiene por ahí la canción de Emelec. Vamos a saltar y a dar a conocer los jugadores de Emelec. Emelec de última hora cambia por ahí un poquito los jugadores. Entonces, atenti a los de Emelec, Gonzalito, porque no es lo que usted tiene. Cambió por acá lo de Emelec, entonces vamos rápidamente. Permítame un ratito y le doy lo de Emelec. Ok, Emelec va con 4-4-1-1. Es la alineación que pone Ezequiel Medrán. Es su segundo partido. Debutó con victoria Ezequiel Medrán, con las justas, pero debutó con victoria frente a Leones 2-1 con un agónico gol de Leguizamón. A ver, va con Valero en el arco, no va el ex Libertad, pensé que iba el ex Libertad, no va. Va Valero en el arco, en la defensa va Mina, León, Leguizamón y Gómez. Más adelante, extremo derecho Ruiz, por la parte izquierda Fragoso, Valverde, Mina en el medio sector, un poco más adelantado como enganche Pizzini y en punta Carrillo. Pone 4-4-1-1. 4-4-1-1 la gente de Emelec. Ahí están los 11 entonces de Emelec, señoras y señores. Los árbitros de este partido, rápidamente antes de dar paso al señor Gonzalito, que ya está listo acá con nosotros. A ver, el árbitro de este compromiso, el central, es el señor Lenín Quiñones. Lenín Quiñones, el asistente 1 es David Bacasela, el asistente 2, Mauricio Lozada, el cuarto árbitro es Eric Ruiz, en el VAR está el señor Carlos Orbe, y el asistente VAR es María Lupera, una damita, María Lupera, queridos amigos. El partido está programado, sí señor, para esta noche en el Reina del Cisne a las 7 de la noche. Estamos a 4 minutos de que arranque el partido. 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Sí, señor. Bueno, estamos listos. Ahí el saludo respectivo con los árbitros, con los capitanes. Ya están listos. Se pone en el centro de la cancha el señor Lenín Quiñones. Estamos a dos minutitos de que arranque el partido. A dos minutos, queridos amigos. Acá listando ya la garganta el señor Gonzalito, el Chalo del Gol. Ahí se reúnen los 11 del equipo de Libertad, el que da la arenga, el que les comparte las palabras de motivación es su capitán, el señor Cabezas, que se ha convertido en un referente del arco de Libertad, y ahí les transmite la buena energía. Están confiados la gente de Libertad de que es posible que se queden los tres puntos en el Reina del Cisne. Ahí están los 11 de Libertad, totalmente de naranja, y mientras que los eléctricos están, así como dice el nombre, azul eléctrico, con unas franjitas grises. Listo, señoras y señores, esto va a arrancar. Estamos listos para contarte a través de La Cariñosa lo que suceda. Bienvenidos al fútbol, bienvenidos a la cancha de La Cariñosa. Yo soy Duval Jaramillo, listo para los comentarios. El señor Gonzalito, el Chalo del Gol, listo para la narración. Gracias en la parte técnica, el señor Jairito Dávila. ¿Qué tal, Gonzalo? Buenas noches, estamos listos, señoras y señores. Esto va a empezar ahora, señor Lenín Quiñones. Estamos a la espera de que usted diga juegue, muchachos. Esto arranca, señores.
1: Arranca el partido.
2: Amigos, amigas, buenas noches. ¿Qué tal? Qué gusto, mi querido Tubo Rolando Jaramillo. En la parte técnica, el señor Jairo Dávila, quienes hablan con nosotros, Cholo de Gol. Estamos acá para contarle la emoción del fútbol. Ya juega en Emelec frente al equipo Lojano, que hoy juega de local en el estadio Reina del Cisne por la fecha número 28 de la Liga Ecuavet. 0-0 el partido. La pelota está con el equipo Lojano. Atrás está Orlin Quiñones para sacar el saque lateral. Lo hacen cortito con Dani Coronel. Coronel con la pelota, abriendo cancha para la banda derecha, siempre con Caicedo. Brian, que va recetando la pelota, lo va dejando para Elvis Pata.